0: Son las 2 y 22 minutos.
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0: Son las 3 y 17 minutos.
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0: Son las 3 y 30 minutos.
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0: Son las 3:54 minutos.

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0: Son las 4 y 23 minutos.
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0: Son las 5 y 18 minutos.
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0: Son las 5 y 30 minutos.
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1: Son las 5:53.

0: Son las 6 y 24 minutos.
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1: Son las 6:50.

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0: 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Jesús Cano.
1: Buenos días. El gobierno aprobará esta semana una segunda versión de la Ley Regional de Vivienda tras el acuerdo con Vox. El Ejecutivo tiene por delante el difícil reto de incentivar la construcción de vivienda protegida. En el periodo 2021-2025, Murcia fue la comunidad con menos proyectos de este tipo de toda España. Es lunes 29 de junio. Hoy el presidente del Partido Popular, Alberto Núñez Feijóo, asistirá a la Junta Directiva Autonómica del partido. Un fin de semana que nos deja también la reunión del Comité Federal del PSOE, que ha marcado el calendario de primarias. Los socialistas murcianos elegirán en julio al candidato para las autonómicas del año que viene. Enseguida les contamos los detalles. Antes de información de servicio, lo primero el tráfico. Conectamos con la DGT, Marta Miguel, buenos días.
2: Muy buenos días, ¿qué tal? Arranca la jornada de lunes y por el momento tan solo van a encontrar algunas complicaciones en la MU33 en el entorno de Aljucer ya en su incorporación con la MU30 en El Palmar. Por lo demás se circula con bastante más tranquilidad en el resto de carreteras, no registramos mayores incidencias, pero les pedimos como siempre que extremen la precaución al volante durante la mañana.
1: Gracias. En cuanto al tiempo, hoy será una jornada en la región de Murcia en la que predominarán los cielos poco nubosos o despejados, con intervalos de nubes bajas matinales en el campo de Cartagena. A partir del mediodía volverá el riesgo de tormentas en el norte, como las que ayer provocaron algún conato de incendio por rayos en el noroeste. De hecho, la EMET va a activar a mediodía un aviso amarillo en esta comarca y también en el altiplano, por tormentas que pueden ser localmente fuertes, acompañadas de granizo y fuertes rachas de viento, sobre todo en zonas de sierra. Por lo demás, vientos flojos variables, tendiendo moderados de componente este por la tarde, temperaturas con pocos cambios, las máximas no pasarán de los 35 grados. A esta hora tenemos 25 grados en Murcia y Cartagena, 23 en Lorca, 21 grados en Caravaca de la Cruz, 19 en Yecla. Hasta las 8 de la mañana, las noticias de la región de Murcia en Radio Nacional de España. En el control de sonido está Gonzalo Martínez y Toni Conchillo. El Gobierno regional aprobará esta semana una nueva versión del decreto de vivienda tras el acuerdo PP-Vox que conocimos durante el debate sobre el estado de la región. El Ejecutivo defiende que la norma permitirá construir 25.000 viviendas asequibles en 5 años. Un reto mayúsculo si tenemos en cuenta que la región está a la cola en la construcción de vivienda protegida, un modelo que tradicionalmente ha sido clave para que las familias puedan acceder a una primera casa. Isabel Cegarra, buenos días.
3: ¿Qué tal? Buenos días. En el periodo 2021-2025, Murcia fue la comunidad con menos calificaciones de vivienda protegida, según un informe del BBVA. Además, según datos del Ministerio, en la región se han pasado de las 3.300 viviendas protegidas de 2008 a no construirse ninguna ni en 2023 ni en 2024. Según los promotores inmobiliarios, el parón de la vivienda protegida se debe a que los precios de los módulos que fija la Administración no se han actualizado en años. Su presidente es José Ramón Blázquez.
4: El problema está en el módulo. El módulo es que se establece por ley el precio máximo al que se pueden vender estas viviendas. Desde hace mucho tiempo el módulo no compensa los costes de construcción y de promoción. Si no se compensa, no se pueden hacer viviendas protegidas porque se perdería dinero. Con lo cual es fundamental para que la vivienda protegida se pueda reactivar que el módulo se revise al alza y se ponga en un precio en el que se compensen los costes. Otras comunidades ya lo han hecho y por eso en otras comunidades se está pudiendo construir vivienda protegida.
3: Desde la comunidad autónoma, José Francisco Lajara, el secretario general de la Consejería de Infraestructuras, confía en las medidas que incluirá la nueva ley regional para desatascar la construcción de vivienda protegida.
5: Que ponga en valor la construcción de vivienda protegida a precios asequibles, que incentive y agilice su construcción para que pueda ser una solución habitacional, una solución que dé respuesta a esa necesidad de hogar de las familias y los jóvenes de nuestra región y lo haga a precios asequibles. Para eso pues hemos diseñado una serie de medidas que tienen por objeto dar primas de edificabilidad a la construcción de esta tipología de vivienda, agilizar los trámites y las licencias para que se puedan construir en el menor tiempo posible.
1: En un mes, la patronal de las empresas del metal, la FREN, tendrá nuevo presidente. Alfonso Hernández Zapata deja el cargo tras cumplir el máximo de 2 mandatos, 8 años, que fijan los estatutos de la federación.
3: Se va asegurando que no va a influir en su relevo y que el desenlace del proceso electoral será el próximo 28 de julio. Hernández Zapata hace un balance positivo de su gestión, sobre todo en el papel de la FREN, en la digitalización de las pymes de la región durante la última década.
6: Nos ha dado grandes alegrías y hemos permitido que muchas pymes hayan dado ese salto a la digitalización, porque la digitalización es una realidad cuando realmente llega a las pymes, las grandes empresas. Lo cierto es que en ese proceso tenían muchos más medios.
3: Ahora hay nuevos retos como la inteligencia artificial y en este campo pone en valor la oferta formativa de la FEM, que está en vías de ampliarse con el nuevo centro de capacitación que se está construyendo en Cartagena con financiación público-privada.
1: Desde este fin de semana, el Aeropuerto Internacional de Murcia tiene conexión directa con Venecia. Volotea ha estrenado esta ruta, la primera de Corbera a Italia, que funcionará los domingos y los miércoles.
3: Este mismo operador ha puesto en marcha también este domingo la conexión con la ciudad francesa de Lille. En este caso, funcionará los domingos y los jueves.
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1: De la política, este lunes el presidente del Partido Popular, Alberto Núñez Feijóo, asistirá a la Junta Directiva Autonómica del partido.
3: Núñez Feijóo acompañará al presidente de los Populares Murcianos, Fernando López Miras, y a la alcaldesa de Murcia, Rebeca Pérez. El acto tendrá lugar a las 7:30 de la tarde en la Filmoteca Regional Francisco Raval.
1: Un fin de semana que nos deja también la reunión del Comité Federal del PSOE, que marcó el calendario de primarias.
3: En la región se desarrollarán en julio. El secretario general autonómico, Francisco Lucas, ya ha confirmado que se presentará. Otros miembros del partido han criticado la premura porque entienden que la falta de tiempo dificulta la recogida de avales y otros aspirantes den el paso.
1: Y este lunes, además, estaremos pendientes del Consejo de Ministros, que ha adelantado su reunión para decidir si prorroga o no las medidas que activó por los efectos de la guerra en Irán, entre ellas la rebaja de los impuestos a los combustibles.
3: Si no se prorrogan, los expertos vaticinan un encarecimiento de hasta 30 céntimos por litro de carburante a partir del miércoles 1 de julio. Las organizaciones de consumidores piden esa prórroga. Desde Consumur advierten que el escenario inflacionista no ha acabado. Roberto Barceló es su presidente.
7: Provocar una subida de los precios de los productos que tendría una repercusión clara sobre el ciudadano hasta que en el tiempo pudiera llegarse a una normalización que equilibrara la oferta y la demanda. Estaríamos una vez más en lo que en economía se conoce como subida de cohete y bajada de pluma.
1: Y otra fecha clave es la del 30 de junio, mañana, cuando acaba el plazo para presentar solicitudes en el proceso extraordinario de regularización de inmigrantes. La organización humanitaria Cepain calcula que la región llegará a las 40.000 solicitudes, el doble de las previstas inicialmente.
3: Un proceso extraordinario que termina, como decimos, mañana y que ha superado todas las previsiones. A nivel nacional se van a superar el millón de peticiones. Son cifras que, según el presidente regional de Cepain, demuestra lo necesaria que era la convocatoria. Juan Antonio Segura.
8: Se está acreditando que había una bolsa demasiado importante de población en situación administrativa irregular, que nadie diga que han venido al abrigo del proceso de regularización o no, estaban aquí, estaban en nuestros barrios, en nuestras ciudades, estaban en muchos casos, como digo, trabajando en economía sumergida, sin poder tener derechos ni cotizar a la seguridad social ni nada.
1: Detrás de esas más de 40.000 solicitudes hay nombres, historias. Hoy les traemos dos, la del guineano Mamadí y la hondureña Marta Vanessa.
3: Mamadí llegó en patera a España en 2022, ahora reside en Murcia en situación de asilo. Huyó de su país por problemas políticos y ahora, aunque con dificultades, ha presentado los papeles para regularizar su situación.
9: Yo en mi país, yo esperaba hasta 4 meses antes de conseguir mi papel para presentarlo. Y fue muy difícil porque de notario hay que firmar una papel allí para mandarla en Guinea y ya.
3: Marta Vanessa vive y trabaja en Jumilla. Salió de Honduras hace 5 años ante la sensación de inseguridad, dice que se vive en su país.
10: Más que todo porque no se puede vivir en nuestro país, mucha delincuencia. Si tenemos para una cosa, no tenemos para la otra. Y entonces por eso tuve que dejar a mis hijos, 4 hijos, y cuando me pude levantar un poco, traje 2. Y me hace faltan 2 todavía.
3: Como ellos, miles de migrantes que ya residen en España han tramitado la documentación para el proceso extraordinario de regularización, pero faltan muchos más. Por eso, organizaciones humanitarias como Cepain piden una ampliación de plazo.
1: El grupo de homicidios de la Jefatura Superior de Policía de Murcia está investigando la muerte de un joven en la Avenida de la Fama de la capital, según han confirmado fuentes de la Policía Nacional. Fue apuñalado cuando se dirigía a su casa en patinete tras salir de un bar.
3: Los servicios de emergencia lo evacuaron, pero no pudieron hacer nada por salvarle la vida. Ocurrió el sábado por la noche, en torno a las 10:30, la víctima fue abordada por 2 personas y una de ellas le propinó una puñalada en plena calle, según los testigos. Unos hechos de los que no han trascendido más detalles. La policía intenta ahora con la investigación aclarar el móvil e identificar a los agresores.
1: Más asuntos. Prácticamente 7 de cada 10 incendios forestales que se declaran en la región son intencionados o se deben a negligencias y accidentes. Del resto, la mitad son provocados por rayos y la otra mitad, los investigadores no han sido capaces de localizar la causa.
3: Unos investigadores que ahora tienen que aclarar el detonante del incendio forestal más grave en lo que va de año, el que afectó al Parque Regional del Valle en Murcia y que calcinó 177 hectáreas. Una superficie que supera el total de la que ardió en todo 2025.
1: Unos datos que dejará las claras que la acción humana está detrás de la mayoría de los incendios forestales. Este año, además, en el monte hay más combustible debido a las persistentes lluvias de invierno y de primavera.
3: Una situación que contrasta con la sequía que han vivido los montes los últimos años y que ha obligado a talar miles de árboles secos. Unos trabajos que continúan. Emiliano Abad, técnico de Medio Natural.
11: Estamos cortando muchos pinos secos, estamos garantizando la regeneración, que ya es efectiva, ya ahí en el monte ya tenemos pinos nuevos de un tamaño de un palmo y pico.
1: Deportes, motociclismo, Máximo Quiles también se subió a lo más alto del cajón en el Gran Premio de los Países Bajos, nos lo cuenta Dani Jiménez.
12: Sexta victoria en 10 carreras del piloto murciano que está imparable y que lidera la clasificación general en Moto3 y quiere más.
13: Súper contento la verdad y a seguir a por más, es difícil pero bueno, vamos a ir luchando.
12: Álvaro Carpe se retiró a falta de 4 vueltas. En MotoGP Pedro Acosta será operado mañana martes, el piloto de Mazarrón tiene una lesión en el túnel carpiano que le impidió terminar la carrera en Assen. Fermín Aldeguer no pudo correr después de caerse el viernes en los entrenamientos y veremos si puede volver a subirse a su moto lo que resta de temporada, sufre una lesión en una de sus vértebras. El que parece que se recupera de su lesión es Carlos Alcaraz, al que ayer vimos vía Instagram golpear la pelota con su mano derecha. Las sensaciones y los exámenes médicos le han animado a dar ese paso. Su intención es estar listo para jugar en Nueva York para disputar el US Open. Y en boxeo ya saben que en la noche del sábado Mari Carmen Romero derrotó a Edelina Peralska en Níjar, en Almería, y se hizo con el cinturón de plata en peso mosca, el UBC Silver. Mari Bicho, que ayer tuvo que pasar por urgencia, piensa ya en el futuro.
14: Pelea por el cinturón del Consejo Mundial, es lo más grande que pueda haber en el boxeo y nada, lo ganamos y vamos a ver si podemos pelear el Mundial con Fundora, que es una mexicana que tiene todos los cinturones, y deseando de que me den esa oportunidad para poder seguir, ya que pues bueno, nos va a quedar un año, año y medio de seguir en el boxeo, y qué mejor que pelear por ese gran Mundial.
12: Y un apunte de fútbol. El Cartagena ha anunciado en las últimas horas la renovación de Juanlu Bernal, segundo entrenador, y Martín Raj, entrenador de porteros en el equipo técnico de Íñigo Vélez, al que llega una nueva cara, la de David Torrejón, nuevo preparador físico.
1: Las 7 y 58 minutos, les vamos a contar ahora lo que traen esta mañana en portada los diarios regionales, que ha leído ya Javier Carrión.
15: La Opinión abre su edición impresa con el siguiente asunto: las granjas porcinas de la región estranguladas por las sanciones. El rotativo explica que los productores denuncian una situación de asfixia por los expedientes sin resolver y las restricciones productivas. Este periódico también destaca con una fotografía la última victoria de Máximo Quiles en el campeonato de Moto3. Quiles directo al título, titula. También lleva este tema a su portada La Verdad, que además cuenta que las tres universidades de la región se convierten en un imán para los estudiantes latinoamericanos, asiáticos y africanos. Por otra parte, el periódico resalta que las cooperativas de vivienda se triplican ante la escasez de la oferta inmobiliaria. También que el SMS registra los datos de 4.600 prótesis en 4 meses para evitar nuevos fraudes.
1: Este 29 de junio es día grande en muchos barrios, pedanías y también en municipios como San Pedro del Pinatar. Celebran el día de su patrón, San Pedro, una jornada de fiesta que concluirá con fuegos artificiales y el concierto de la banda municipal Unión Musical en la Plaza de la Constitución a partir de las 10 de la noche. Antes tendrá lugar la procesión de San Pedro por las calles de la localidad costera. Sí, con ritmo de fiesta llegamos hasta las 8 de la mañana. Hasta aquí el tiempo de la región de Murcia en Radio Nacional de España. Volvemos a las 9 menos cuarto por Radio 5. Ahora siguen en la compañía de las mañanas y de Juan Ramón Lucas. Adiós.

0: Son las 8, las 7 en Canarias.
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0: Muy buenos días, amiga, amigo oyente. Último lunes de junio, 29. En Venezuela, tiempo de silencio. Esto es hoy lo más valioso. El silencio es lo que requiere la búsqueda, lo que define el tiempo presente, las últimas horas para la esperanza de encontrar vivas entre los escombros a los miles de personas atrapadas desde el jueves pasado. Silencio para escuchar los últimos resquicios de vida que puedan aún estar sepultados y audibles entre las piedras y el cemento. Los últimos, porque ya el tiempo está prácticamente agotado. Silencio. Es muy difícil, pero aún no imposible rescatar a personas que han podido aguantar desde el jueves en lo que se llaman huecos de vida, los espacios vacíos que quedan en la estructura de un edificio cuando ha colapsado. Alberto Vázquez, brigada de la Unidad Militar de Emergencias, Ayuda Española.
2: Aunque haya pasado ya más de 80 horas desde el terremoto, las esperanzas siempre se mantienen. Lo último que se pierde, mientras hay esperanza.

0: Los muertos han sido sacados de entre los cascotes por vecinos que se dejaban las uñas en la búsqueda desesperada de supervivientes. Hay quejas contra el gobierno desde la calle, desde los escombros.
1: Mía, la saqué por la mitad, mía. No se van a mover hasta que no vayan sacándola para allá. No se van a mover. No tengo nada que perder, que me mate si quieren.
2: Nada más tirarse poco. No nos ayudan, no nos dejan pasar, no nos pueden
0: falta... Falta de todo, ¿eh? Falta de todo. Hay una frase que he leído en la crónica de la Enviada Especial del País que me parece tremendamente gráfica y conmovedora. Dice, faltan hasta los rotuladores para ponerle nombre a los muertos. La ayuda internacional sigue llegando para aliviar la situación. España está siendo de los países que más está aportando en este momento, según recordaba ayer aquí en Radio Nacional el ministro de Exteriores, José Manuel Álvarez.
3: Es total, el compromiso de España con cualquier país de América Latina, son pueblos hermanos, en este caso el pueblo hermano de Venezuela, es absoluto. Era previo al terremoto, está ya presente en el terremoto. Esos rescatistas de la UME, de 6 comunidades autónomas, el primer paquete de ayuda financiera de 1 millón de euros, los convenios con ONGs activados, todos los fondos multilaterales de emergencia a los que participa España, ya está entregándose.
0: Entre las víctimas mortales confirmadas hay 17 españoles. También entre los desaparecidos hay compatriotas, 150. Un país este nuestro que hoy sigue atento a Venezuela, que está cerca, que sentimos próximo y que en un día como hoy probablemente atienda también a la prórroga de algunas de las medidas que en marzo aprobó el gobierno para amortiguar los efectos de la guerra en Oriente Próximo, que el fin de semana volvía a revivir esa guerra. Se vivían las viejas escenas del comienzo con ataques de Irán a bases norteamericanas en el Golfo como respuesta a los de Estados Unidos sobre territorio iraní. Hoy todo más tranquilo después del anuncio de un pacto para volver al alto el fuego. Pero sigue muy frágil todo aquello y por esa razón el gobierno decidirá hoy mantener algunas de las medidas adoptadas en marzo. Y hoy, el día en que el Parlamento andaluz iniciará la sesión de investidura del nuevo presidente, sin que Juanma Moreno haya amarrado el apoyo de Vox, seguiremos a lo que dio de sí el Comité Federal del PSOE el sábado, donde apenas sonaron voces críticas, lo que ha llevado al PP a reforzar su posición en términos como estos que dejó caer ayer la presidenta de Madrid, Isabel Díaz Ayuso.
4: A pesar de la descomposición interna y electoral que está sufriendo, él ha decidido ahogarse con todos y llevárselos a todos con él en un proceso de puro autoritarismo y de descomposición para la vida política en España.
0: Esta mañana estará en Radio Nacional, aquí en las mañanas, el presidente asturiano Adrián Barbón, que participó el fin de semana en la reunión socialista. Su paisana y delegada del gobierno en el Principado, Adriana Lastra, define así el ánimo que queda tras la reunión en el Partido Socialista.
5: La corrupción, la traición que hemos vivido no puede robarnos también la esperanza. Nos ha dañado mucho nuestra reputación, pero no puede robar la esperanza a millones de progresistas en este país.
0: Son las 8 y 5 de la mañana, 7 y 5 en Canarias. El día tiene otras noticias que repasamos ya en titulares con Juan Antonio Aparicio y Aisa Sánchez.
6: La policía española ha detenido en la provincia de Soria uno de los líderes de los clanes de la mafia calabresa, la 'Ndrangheta. Domenico Pavigliani era uno de los capos más buscados de la mafia italiana. Redacción en Soria, Cristina Blanco, buenos días.
7: Buenos días. La Policía Nacional localizó al presunto líder mafioso en la capital soriana tras varios meses de investigación y vigilancia. La operación se desarrolló en colaboración con la Guardia de Finanza de Reggio Calabria. El arrestado, de 65 años, tenía en vigor una orden europea de detención y entrega y está reclamado por Italia para cumplir una condena de 19 años de prisión por presuntos delitos de tráfico de drogas, blanqueo de capitales y delitos contra las personas. Las autoridades consideran que con este arresto se ha desarticulado el supuesto refugio en España de uno de los nombres más destacados de la 'Ndrangheta, una de las organizaciones criminales más importantes de Italia. Y esta no es la primera vez que Domenico es detenido en España. Ya fue arrestado en el 96 y extraditado a Italia, donde llegó a acumular una condena de 168 años. Tras recuperar la libertad en el 19, volvió a ser detenido en Madrid en 2021. Ahora ha sido localizado en Soria, donde queda pendiente su entrega a las autoridades italianas.
6: Gracias, Cristina. Tras los ataques cruzados de este fin de semana en torno al estrecho de Hormuz, Estados Unidos e Irán acuerdan detener los bombardeos y se reunirán mañana martes en Qatar. Tratan así de salvar el alto el fuego.
8: Tregua que ambos países firmaron hace 11 días y que ahora mismo está en la cuerda floja. El control al estrecho de Hormuz sigue elevando las tensiones entre Washington y Teherán. Irán insiste en que el paso marítimo, esencial para el comercio mundial del petróleo, sigue bajo su control y que no piensa renunciar a ello. Pero desde Estados Unidos Unidos, Donald Trump ha amenazado con volver a la guerra abierta si no se respetan

0: los términos del memorando de entendimiento con el que ambas partes tratan de poner fin al conflicto.
1: El sindicato Comisiones Obreras se manifiesta hoy en Madrid contra la precariedad y escasez del personal en las plantillas de bomberos forestales de nuestro país. El sindicato denuncia la falta de compromiso de las administraciones en materia de prevención y extinción.
0: También la improvisación de las comunidades autónomas. Según Comisiones, la situación es especialmente alarmante en Castilla y León o Castilla-La Mancha, donde aseguran inician sus campañas tarde o descuidando la prevención. En otras como Andalucía, Comunidad Valenciana o Murcia, asegura que afrontan la temporada con retenes incompletos o déficit de efectivos. Protesta frente a los ministerios implicados.
1: Jornada de huelga de 24 horas en los trenes de Renfe, convocada por el sindicato ferroviario. Se han cancelado un total de 320 convoyes de alta velocidad, larga y media distancia.
0: El sindicato ferroviario protesta por lo que asegura es una grave amenaza para la plantilla, la privatización de Renfe Mercancías y del mantenimiento de una serie de locomotoras. Los servicios mínimos son del 75% del servicio de cercanías en hora punta y del 50% del resto. También obligan a la circulación de 260 trenes de larga distancia y 420 de media. Los viajeros afectados podrán cambiar su tren a un horario aproximado, anular o cambiar para otra fecha su billete de forma gratuita.
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3: Y en la jornada de hoy de la Copa Mundial de Fútbol se reparten tres billetes, tres para los octavos de final. Tres selecciones que acompañen a Canadá. La primera clasificada, Dani Ampuero. Dani, buenos días.
4: ¿Qué tal? Buenos días, Juanra. Una de las anfitrionas que doblegó a Sudáfrica en el descuento del partido, un disparo desde fuera del área de Stephen Eustaquio, clasificó por primera vez en la historia a la selección norteamericana. El rival de los canadienses va a salir del partido que se va a jugar en la jornada de hoy. A las 3 de la mañana, hora española, Países Bajos y Marruecos jugarán por ser ese rival. Antes, a las 10 y media de la noche, Alemania y Paraguay jugarán también en esa ronda de 16avos de final. Todas estas selecciones van por el lado del cuadro donde ha caído España, así que estaremos muy pendientes de los resultados. Y el partido que abre la jornada, Brasil-Japón, a las 3 de la tarde, hora española, por el otro lado del cuadro. Atención, porque en el último duelo entre estas dos selecciones, un amistoso en octubre, los nipones ganaron 3-2 a los cariocas, y esto no lo olvida Ancelotti.
5: Tú tienes que jugarlo y jugarlo bien, porque como vos lembra, Japón nos ganó en noviembre aquel juego. Obviamente ahora ganó jugando muy bien la segunda parte. Obviamente tenemos en cuenta eso. Es un equipo que tenemos que respetar y vamos a respetar.
4: Tablero deportivo a partir de las 6:30 de la tarde. Fuera del Mundial, el Gran Premio de los Países Bajos de motociclismo nos ha dejado con un nuevo líder del Mundial de MotoGP, el español Jorge Martín, que acabó en tercera posición en la carrera del domingo, y tras la caída del que era líder, el italiano Bezzecchi, compañero de equipo, que sumó tres carreras consecutivas con un cero en su casillero.
6: Bueno, una pesadilla, ¿no? Parecía, pero aquí estamos de nuevo, hemos conseguido volver a este liderato. Ahora yo creo que viene lo más difícil, ¿no? Que es mantenerse.
4: Y en Wimbledon empieza la disputa del cuadro final, hoy con seis chicos y dos chicas españolas en el orden del día. Se estrena y además abre la jornada la sensación Rafa Jodar, que se va a enfrentar al tenista local Félix Gil. Y mientras, en Murcia, 5, 6, esto es el sonido del entrenamiento de Carlos Alcaraz, el primero que hace sin su muñequera. Apura los plazos para recuperarse de esa lesión y para intentar llegar con garantías al US Open, el último Grand Slam del año, a finales de agosto.
3: Gracias, Dani. Y vamos ya al tiempo. Jacob Petrus, situación, previsiones. Buenos días, Jacob.
7: Buenos días, preparados para afrontar otra semana de calor intenso en España, sobre todo en la mitad sur, donde posiblemente rebasemos con mucha facilidad los 40 grados, incluso rozaríamos los 45 a mediados de semana. Hoy, de hecho, ya hay avisos amarillos por máximas de hasta 39 en el Valle del Guadalquivir, de 38 en el Valle del Guadiana, también en la Cuenca del Tajo. En una jornada bastante calmada, solo destacamos a esta hora que quedan algunas nubes bajas en puntos de la costa de Cádiz, del sur del Mediterráneo y sobre todo del Cantábrico. Esta mañana con algunas precipitaciones, pero la tendencia es a que desaparezcan y a que se abran algunos claros por la tarde. Y será ese momento por la tarde cuando estaremos muy pendientes de las tormentas, hoy claramente concentradas en la mitad oriental de nuestro país, aguaceros en los Pirineos, pero especialmente al sur de la Ibérica, al este de Castilla-La Mancha y de Andalucía, así como el interior de la Comunidad Valenciana y de la región de Murcia. Van a ser tormentas fuertes acompañadas de granizo y de fuertes rachas de viento. En las Islas Canarias, por su parte, bastantes nubes al norte del archipiélago, nuevo con algo de calima, pero sobre todo con vientos alisios muy fuertes y con avisos amarillos por mala mar, especialmente al sur de Tenerife y de Gran Canaria.
8: Gracias, Jacob. Buenos días.
7: Buen día.
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3: Bueno, 8 y 13 en Canarias, una hora menos, siguen siendo horas críticas en Venezuela. Allí son las 2 y 13 ya de la madrugada. Aún hay esperanzas, aunque cada vez más escasas, de poder encontrar supervivientes bajo los escombros. El balance sigue sin moverse de esos 1.450 muertos que anotábamos al principio del programa, según fuentes oficiales, y más de 3.100 heridos. Entre las víctimas, también le recuerdo, hay al menos 17 españoles. Lo peor sigue estando en La Guaira. Y allí están los enviados especiales de Radio Nacional de España. Allí está Radio Nacional de España a esta hora de la madrugada, atenta y despierta. Beatriz Viaño con Luis Montero en la asistencia técnica. Buenos días de nuevo, Bea.
10: Buenos días, Juanra.
3: Bueno, la ayuda internacional como la enviada por España sigue siendo esencial. Venezuela, sus infraestructuras médicas y asistenciales están ahora mismo desbordadas. Creo que estás con dos sanitarias que están atendiendo heridos y supervivientes en esta zona cero del doble seísmo que ha asolado Venezuela, ¿no?
10: Sí, estamos aquí, seguimos en Catialamar. Te contamos que en los últimos minutos se han retirado ya algunas unidades. Eso significa que probablemente aquí ya no haya muchas esperanzas. Se van trasladando a otras zonas de la línea de la costa y siguen trabajando ahí. Tú lo decías, son críticas. Nos lo contaba esta mañana el viceministro de Comunicación en un encuentro con los medios de comunicación y nos decía que iban a seguir restringiendo el acceso a La Guaira porque ahora lo que quieren en estas horas críticas es que esos servicios especiales de más de 20 países que se encuentran aquí en Venezuela dobleguen todos sus esfuerzos con un objetivo: buscar la vida que puedan encontrar a estas alturas, 5 días después de los 2 terremotos bajo los escombros. Como tú decías, estamos con la paramédica Gracie González y con la doctora Indra Solórzano, Juanra, que ya te están escuchando.
3: Buenos días a las dos.
11: Buenos días.
3: Buenas noches. Allí, imagino que agotadas, pero con mucho trabajo pendiente. ¿Cuál está siendo la principal labor en estos momentos de los médicos y paramédicos, Gracie?
11: Bueno, aparte de salvar y buscar personas con signos vitales, estamos también ofreciendo asistencia médica a los familiares, ayudando con medicamentos, toma de presión arterial y todas esas cosas.
3: Entonces, Indra, ustedes están también, cuando se rescata alguna persona, inmediatamente hay un médico, se intenta que haya un médico allí para ver en qué condición está y derivarlo donde se le pueda derivar, donde se le pueda atender.
11: Sí, es así. Una vez se logra hacer la extracción de la persona, lo primordial es hacer lo que es la estabilización del paciente, signos vitales, hidratación, sobre todo ya para estas horas, importantísimo lo que es el tema de la hidratación para que la persona pueda llegar. Estabilizamos en el sitio e inmediatamente nos desplazamos a lo que son los centros de hospitalización en donde nos puedan recibir al paciente.
3: Doctora, ¿todavía hay esperanzas de que haya alguien vivo? Es decir, después del sábado, todas esas horas ahí encerrado, en unas condiciones que uno puede imaginar, ¿pero existe posibilidad de que se encuentre todavía gente viva?
11: Sí, sí, y aunque parezca mentira, la esperanza es lo último que se pierde. Es un dicho muy común, son palabras que se repiten a cada momento, pero es así. La esperanza es lo último que se pierde. Todavía, a pesar el día de ayer, eran ya 72 horas y logramos extraer en compañía de personal americano una madre y un bebé de 8 meses. Y parece mentira, ante tantas fallecimientos o extracción de personas sin vida, lograr conseguir todavía el día de ayer a esa madre y a ese bebé, fueron una de las cosas más maravillosas que pasaron en el día, y son cosas que siguen dando aliento para todos los venezolanos, para todo el cuerpo internacional que está trabajando para acá. Cada búsqueda, cada respuesta positiva que se tiene, de verdad que eso es lo que a uno lo llena y lo inspira para seguir trabajando y seguir sabiendo de que sí se puede conseguir. Es muy difícil porque no sé si muchas personas, las imágenes que han visto, son abrumadoras, y uno dice, no, mira, aquí tal vez no, pero siempre, siempre se consigue a alguien, siempre hay alguien que aguanta, siempre hay alguien que Dios le dé ese aliento de vida, por así decirlo.
8: Grisi, ustedes que son paramédico o doctora, están más acostumbradas a ver fallecimientos, a ver muertes. Estas situaciones tan devastadoras, imagino que sobrepasan, ¿no? Anímicamente, ¿cómo se enfrenta uno a ellos?
12: Sí, por todo lo que uno pueda ver en la calle, es muy diferente la situación aquí en este sitio o aquí en La Guaira. Yo he visto muchas cosas en la calle, créanme, muchos accidentes de tránsito, pero aquí es muy diferente.
10: Gracie, creo que quiere, Indra, creo que quiere añadir algo más.
8: Sí,
10: doctor.
8: Por favor.
11: También está el tema de lo que se conoce hoy en día como la salud mental. Y parte de poder el personal médico y paramédico rescatista de poder controlar esa salud mental, y sobre todo en la propia de uno, es el bloqueo. Generalmente creo que todos actuamos por bloqueo, enfrentamos, sabemos lo que hay en el momento, y para poder continuar creo que todos efectuamos un bloqueo emocional para poder seguir y avanzar y trabajar, porque si no nos bloqueamos, nos detenemos y nos sentamos a llorar con la persona, y si nos ponemos a llorar con la otra persona, entonces son vidas que se están dejando de atender, dejando de trabajar. Entonces es una medida de defensa que tenemos todos los personal de salud, tanto rescatistas, paramédicos y médicos. Es un sistema de bloqueo emocional, y ya después en casa, bueno, pensar qué fue lo que hicimos y chole y volante.
8: Doctora, y también a Gris, es una pregunta ya para las dos. Hemos escuchado muchas voces y hemos visto también muchas imágenes de personas que lamentan que no se ha llegado a tiempo, que faltaba soporte, faltaba maquinaria, que estaban desenterrando, levantando los escombros con sus propias manos, por lo que nos decía Gracie. Ustedes también han colaborado en eso. A estas alturas, ¿sienten y viven y están asistiendo a la llegada? ¿Se nota esa llegada del socorro internacional, de las ayudas de países como los países americanos, como España? ¿Están percibiendo eso?
12: Efectivamente, sí, ha habido bastante ayuda internacional. Sin embargo, es muy grande la catástrofe aquí, por decirlo así, y entonces se ha visto minimizada por eso, porque es un espacio muy grande, es toda la cinta costera, y entonces a veces la desesperación de los familiares, que quiere que saquen a su persona o a sus seres queridos más rápido de lo normal. Ahorita la prioridad aquí, conseguir a las personas con signos vitales, pues ya los cadáveres pueden esperar un poco más, y eso es la prioridad.
8: Indra, Gracie, no sé si Gracie quiere añadir alguna cosa más. Yo les quiero agradecer mucho su testimonio, porque además sé que les estamos arrebatando a las personas a las que ellas pudieran ayudar ese tiempo, que para todos es precioso, pero créanme ambas, que es importante también que los oyentes en España tengan el testimonio de quien está viviendo eso ahí en directo. Hablaba usted, doctora, y ya no les entretengo más, de esa cuestión de la salud mental, que uno se aplica esos bloqueos, ¿no? Entiendo que la mayor parte de las personas afectadas, los supervivientes, que no hayan sido víctimas mortales o que no tengan heridas, necesitan ser atendidas también con esa mirada, ¿no? Atendiendo a su salud mental, a lo que este impacto emocional supone para todos.
11: Sí, es así. Precisamente minutos antes de hacer esta entrevista, justamente uno de los pacientes que acabamos de trasladar me estaba mencionando eso de que, mira, o sea, yo vi fallecer a mi mamá, a mis primos, a mi hermano, saqué a todo el mundo, y yo sabía que mi familiar estaba fallecido, pero yo tenía que ayudar. Yo, después de que terminé todo esto, yo tengo que ir para un psicólogo porque me siento mal. Entonces, ¿sabes? O sea, todos estamos conscientes del daño y de la afectación de la salud mental que estamos teniendo a través de esto. Y es bueno que todos sepamos de que, mira, después de aquí hay que ir para un psicólogo, que aquí psicólogo para todo el mundo. El que quiera trabajar de psicólogo, mira, véngase para Venezuela. Pero, mira, de verdad que la ayuda internacional que ha llegado acá a Venezuela ha sido muy útil. Estamos sumamente agradecidos con todos que hayan podido venir para acá, hayan llegado para acá, porque maquinaria de verdad que falta, mano de obra falta, y de verdad que ese complemento que hacen con venir para acá, escucharnos acá, sobre todo ustedes que están hablando con nosotros aquí en la radio, de verdad que muchas gracias por escucharnos, muchas gracias por el apoyo. Y nada, que Dios los bendiga igualmente a usted y Dios bendiga a todos que nosotros estamos acá.
3: Gracias, Indra Solorzano, Grace y González. Gracias por esa conversación, por ese tiempo a esta hora de la madrugada, a las 2:22 en Venezuela. Bea Viaño, compañera con Luis Montero, gracias. Seguimos en contacto.
10: Hasta luego.
3: Hasta luego. Son las 8:23 en Canarias, 7:23.
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3: El gobierno reúne hoy a su Consejo de Ministros en un encuentro que se ha adelantado a hoy lunes para analizar el impacto de la guerra entre Estados Unidos e Irán, y también va a dar sus primeros pasos para tratar de aprobar los presupuestos generales del Estado. Cristina Ganuza, buenos días.
13: Hola, buenos días.
3: El Ejecutivo va a decidir qué medidas enfocadas a paliar los efectos del conflicto en Oriente Medio en los ciudadanos se prorrogan, las medidas que se adoptaron en marzo. El límite de la prórroga sería mañana, por eso adelantan el Consejo. Entre esas medidas, saber si se prorrogan algunas, como la reducción del IVA de los combustibles.
13: Sí, es una de las que más afecta a nuestros bolsillos y que podría extenderse la rebaja del IVA de los carburantes y del impuesto especial sobre hidrocarburos. Desde el sector advierten de que si las medidas no se mantienen, los precios repuntarían en un momento de gran demanda, coincidiendo con el inicio de las vacaciones. Nacho Rabadán es el director general de la Confederación de Estaciones de Servicio.
14: El 1 de julio pues no parece ser la mejor fecha como para que el gasóleo suba 21 céntimos y la gasolina 28 céntimos de un día para otro por litro, ¿no?
13: El sector del transporte profesional pide que se mantenga la ayuda de 20 céntimos por litro de combustible. Dulce Díaz, portavoz de CETEM.
15: En las empresas que más están sufriendo esta volatilidad energética, porque son grandes consumidores de combustibles y que son las de transporte, pues vean también sus ayudas prorrogadas.
13: Igual que el campo, que reclama además mantener las ayudas directas para compensar el aumento de costes de los fertilizantes. El gobierno calcula que el paquete de medidas ha contribuido a reducir en un punto la inflación, así que acabar con todas presionaría sobre los precios cuando la situación en el estrecho de Hormuz todavía no se ha normalizado, y tendría también un importante coste político en un momento complicado para el Ejecutivo.
3: Claro, Cristina, el gobierno sigue con su hoja de ruta para tratar de acabar la legislatura con los presupuestos de 2027 y va a actualizar, y eso es nota también importante de esta reunión, el cuadro macroeconómico que servirá de base para esas cuentas del año que viene. En él se incorpora por primera vez precisamente el impacto en la economía española de la guerra.
13: Sí, y el impacto también de esa prórroga de las rebajas fiscales, porque su extensión va a tener consecuencias en las cuentas públicas, en el déficit, pero a la vez puede apoyar la demanda interna, por ejemplo. El gobierno tiene que incorporar los efectos que calcula que está teniendo la guerra de Irán en la economía al cuadro macro. En abril, el vicepresidente Carlos Cuerpo reconocía que podría restar hasta 4 décimas, pero aún así mantuvo la previsión de crecimiento en el 2,2%. Desde entonces, otros organismos han ido actualizando sus previsiones, pero manejan unas cifras similares a las del Ejecutivo. El Banco de España ha mantenido las suyas, y hace solo unos días la AIREF aseguraba que la economía va mejor de lo previsto y no descartaba mejorar sus estimaciones. El cuadro macro, como decías, es el punto de partida para elaborar los presupuestos. El siguiente paso será convocar el Consejo de Política Fiscal y Financiera para llevar después al Congreso la senda de déficit.
3: Bueno, pues gracias, Cristina. Mientras el PP continúa con su ofensiva para que el presidente del gobierno convoque elecciones por los casos judiciales que rodean a Pedro Sánchez y al PSOE. Hoy se va a hablar del caso Plus Ultra en el Senado, donde comparece la secretaria personal del expresidente José Luis Rodríguez Zapatero, Gertrudis Alcázar, Daniel Bermejo. Buenos días, Dani.
16: Hola, buenos días.
3: Bueno, los populares han forzado la comparecencia de Alcázar en la Comisión de Investigación de Presuntas Irregularidades en la SEPI, la Sociedad Estatal de Participaciones Industriales, que es el organismo que aprobó el rescate de la aerolínea. La secretaria está siendo investigada en este caso junto con Zapatero y sus hijas.
16: Sí, el juez Calama sitúa a Gertrudis Alcázar como una pieza operativa esencial en la presunta trama. Le atribuye un rol de nodo central en la elaboración de facturas que camuflarían los presuntos pagos ilícitos por la influencia que habría ejercido Zapatero para conseguir el rescate de Plus Ultra. Además, considera que gestionaba la cuenta de correo oficial del expresidente, a través de la cual coordinaba la recepción del dinero. Alcázar cuenta con la máxima confianza de Zapatero. Trabaja para él desde el año 2000, cuando ascendió a la Secretaría General del PSOE. Durante la declaración como investigado en la Audiencia Nacional, defendió así su actividad de secretaria.
17: Si me permite, sus señorías, que mi secretaria Gertrudis Alcázar siempre ha actuado conforme a mis indicaciones. Uh-huh. Es una excelente persona, una excelente trabajadora.
16: La oposición preguntará por su papel y por los chats que intercambiaba con Zapatero, en los que han quedado expuestos numerosos detalles de la vida diaria del expresidente, una filtración que el juez ha ordenado investigar. También habrá referencias a las joyas halladas en el despacho que compartían, con un valor tasado en más de 1 millón de euros, sobre las que Zapatero todavía no ha dado más detalles. No obstante, como suele ser habitual en los comparecientes que están imputados en causas judiciales, Gertrudis Alcázar podría acogerse a su derecho a no contestar a las preguntas de los senadores.
3: Casi un mes y medio después de las andaluzas del 17 de mayo, el candidato del Partido Popular, Juanma Moreno, se enfrenta hoy a su pleno de investidura. Lo hace buscando su tercer mandato como presidente de la Junta y con el resultado que lo dejó a tan solo 2 diputados de la mayoría absoluta. Reacción a Andalucía, Ana López. Buenos días, Ana.
10: Buenos días.
3: Bueno, el Parlamento de Andalucía acoge a partir de mediodía la primera jornada del pleno al que Moreno va sin tener cerrado un acuerdo con Vox, aunque desde el PSOE aseguran que el pacto se ha cerrado en Madrid. La primera votación mañana martes, cuéntanos.
10: Pues Juan Manuel Moreno necesita que Vox vote a favor para ser investido. Hoy en primera votación, mañana en primera votación, si no el jueves tendría una segunda oportunidad. Le valdría con que se abstuvieran. En su discurso de hoy podríamos leer entre líneas cómo de cerca o de lejos está el acuerdo, si Moreno incluye entre las medidas que propone alguna de las que quiere Vox, esa desregulación normativa, la inmigración o la agricultura. Moreno no quiere que su elección se demore para poder formar gobierno en la primera quincena, pero Vox quiere un acuerdo que no sea a cualquier coste. Lo ha dejado claro este fin de semana su líder nacional, Santiago Abascal.
18: Vamos a seguir dialogando hasta el último minuto. Nuestro interés es que Andalucía tenga gobierno lo antes posible, porque Andalucía no puede esperar un minuto.
19: Entre el poder para nada y respetar nuestros principios, siempre con respetar nuestros principios.
10: Los partidos de la oposición convencidos de que el acuerdo se está cerrando en los despachos de Madrid, que es una escenificación. El turno de los partidos será mañana, cuando tendrán la oportunidad de intervenir. Se lo vamos a ofrecer en directo en Desconexión Territorial para toda Andalucía en Radio 5.
3: Gracias, Ana. Y este martes termina el plazo para acogerse a la regulación extraordinaria de personas migrantes. Un proceso que varias entidades ya han pedido prorrogar y que ha superado las previsiones iniciales con más de 900.000 peticiones a mediados de junio. Es el último dato oficial. La Administración tiene ahora 3 meses para resolver cada expediente, aunque son muchos los que ya han recibido la aprobación definitiva. Isabel Jiménez, buenos días.
20: Buenos días. La historia de Ever Sandoval se parece a la de millones de colombianos.
21: Tenía un negocio y me hacían extorsiones, me tocaba pagar dinero para poder subsistir. A mí me tocó salir, fue de carreras prácticamente de Colombia.
20: En noviembre de 2024 llega a la provincia de León. Es importante el mes y el lugar.
21: Sí, a mí me tocó estar de albergue en albergue, estar en situación de calle un tiempo, mojado, entrapado mi ropa, dormir y aguantar ese frío tremendo. No.
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26: Bueno, estamos en directo, Radio Sintonía. Es lunes, es el último lunes del mes, día 29 de junio. ¿Qué tal? ¿Cómo están? Buenos días.
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0: como decía Fernando Fernán Gómez titulando una de sus películas, La vida sigue. Muy buenos días, 8.34 minutos, hola Paco, ¿qué tal? Paco Galera enseguida ya le saluda, va a estar con la información de Alcantarilla abordándola. Enseguida también vamos a estar con esa información de servicio, el tiempo, el tráfico, la calidad del aire en nuestra villa en Alcantarilla. Les saluda Bartolomé Martínez, Sandra Gambín, Paco Rabadán y este que les habla, Pepe Invernón. Comenzamos la semana. Una semana que vamos a tener calor, en la que termina junio y en la que tú te vas de vacaciones. Vamos a conocer el tiempo, que tenemos en este lunes 29 de junio. Nos vamos a la Agencia Estatal de Meteorología. Noelia García, buenos días.
1: Buenos días. Hoy en la región de Murcia empieza la semana con un ligero descenso de temperaturas. Los termómetros marcarán máximas de 35 grados en Murcia y en Molina de Segura, 34 grados en Mazarrón, 33 en Lorca y en Yecla, 32 grados en Cartagena, 31 en Caravaca de la Cruz y 30 grados en Águilas. Durante la jornada de hoy predominará el ambiente soleado y el cielo poco nuboso o despejado. Esta mañana destacamos algunas nubes bajas con brumas en el campo de Cartagena. Sopla viento flojo de levante. Es una información de AEMET.
0: Pues muchas gracias por esa información. No nos es posible conectar de momento con la sala de policía local. No responden, por lo tanto no sabemos qué tráfico tenemos a la entrada y a la salida de Murcia de momento. Pero sí conocemos la calidad del aire en Alcantarilla, llega esa información desde la estación de nuestra villa a esta hora de la mañana. Calidad del aire con respecto a gases, compuestos volátiles y materia particulada es razonablemente buena. Recuerda que es una información que nos ofrece la Dirección General de Medio Ambiente. 8 de la mañana, 35 minutos. Paco Galera, buenos días.
2: Muy buenos días. Te decía antes que la vida sigue, lo decía Julio Iglesias, ¿no?
0: Que habéis tenido el cover este fin de semana.
2: Sí, la verdad
0: bueno,
2: que...
0: Bueno, esto del cover, vamos a explicar lo que es. Es una copia del original, ¿no?
2: Uh-huh. Bueno.
0: O sea, una versión.
2: Un tributo, lo que se conoce por tributo.
0: Es decir, un señor que disfrazado de Julio Iglesias canta las canciones de Julio Iglesias.
2: Efectivamente. Ahora
0: creo que lo hizo muy bien.
2: Sí, sí, bueno. Porque hablábamos el viernes de un tributo en el Palmar que fue pésimo. Tenemos que hablar de todo lo contrario en este, en el que hubo el pasado viernes con un cantante, no recuerdo ahora mismo el nombre, que imitaba muy bien a Julio Iglesias y que hizo las delicias de toda la gente que se acercó hasta el auditorio, que además se llenó.
0: Pues bravo por él, enhorabuena. ¿No sería Juan Cimbel?
2: No, Juan Cimbel no.
0: No, es que hace un tributo muy bueno de... ¿Quién lo conozco? Del Tigre, de José Luis Rodríguez.
2: Lo conozco, a Juan Cimbel. Muy buena persona. Uh-huh. Y bueno, pues una orquesta, un coro, que lo hizo muy bien, todo perfecto.
0: Estupendo. Muy bien, pues con esa perfección que nos trae la música, que siempre tiene que estar en nuestra cabeza porque amansa a las fieras, vamos a abordar con resiliencia, con una sonrisa y con ganas de informar esta, iba a decir media hora, ¿no? Este tiempo que tenemos por delante, que nos trae las noticias de Alcantarilla, con Paco Galera, cuando quieras.
2: Estos próximos minutos, dejémoslo ahí.
0: Ay, me gusta.
2: Bueno, pues vamos a empezar con esa información de Alcantarilla, porque ayer domingo se celebró el Día del Orgullo LGTBI, pero el Ayuntamiento de Alcantarilla se adelantó al viernes con un pequeño acto institucional en el Salón de Plenos, donde se leyó un manifiesto por parte de los miembros de la Corporación Municipal, todos del Grupo Popular, ante la destacada ausencia de los partidos de la oposición que estaban invitados a este acto y no acudieron. El Ayuntamiento de Alcantarilla reafirma con este manifiesto su compromiso institucional con la comunidad LGTBI, celebrando la igualdad real y la dignidad humana. Los concejales Raquel de la Paz, Luis Salinas, Carmen María Fernández, Laura Sandoval y José Antonio López Olmedo destacaron el viernes la necesidad de transformar los espacios urbanos en entornos seguros donde la diversidad sea protegida frente a cualquier forma de exclusión. Para todo ello proponen implementar campañas educativas, protocolos de atención a víctimas y formación especializada para el personal público. Escuchamos íntegramente el manifiesto que se leyó el pasado viernes en el Salón de Plenos del Ayuntamiento.
3: Como cada 28 de junio, el Ayuntamiento de Alcantarilla se suma a la conmemoración del Día Internacional del Orgullo LGTBI. En esta fecha recuerda la importancia de seguir defendiendo la igualdad real y efectiva de las personas LGTBI y de fortalecer una convivencia democrática basada en el respeto, la libertad y la dignidad.
4: Con motivo de esta conmemoración, el Ayuntamiento de Alcantarilla subraya su firme compromiso con la promoción de los derechos de todas las personas, la creación de espacios seguros y la prevención de cualquier forma de discriminación. Nuestros pueblos y ciudades deben ser lugares en los que cada persona pueda desarrollar libremente su proyecto de vida.
5: En este día reconocemos los avances alcanzados y reafirmamos el compromiso local para seguir trabajando por una sociedad más justa e igualitaria. El Ayuntamiento de Alcantarilla reafirma un año más su compromiso con los valores de igualdad, respeto, libertad y dignidad, desempeñando un papel fundamental en la promoción de entornos seguros y respetuosos, en los que la diversidad es valorada. Seguiremos impulsando políticas públicas que fomenten la igualdad de trato y la protección de los derechos humanos.
6: A pesar de los avances logrados en España, todavía persisten situaciones de desigualdad y violencia que debemos abordar desde el respeto al marco constitucional y a los principios de igualdad y de libertad.
3: Para lograrlo, consideramos necesario desarrollar campañas educativas y de sensibilización que promuevan la igualdad real y efectiva, la convivencia y el respeto a la diversidad. Crear protocolos de atención a las víctimas de agresiones motivadas por la intolerancia o la discriminación. Formar al personal municipal en materia de diversidad sexual y de género. Poner freno a los discursos de odio contra el colectivo LGTBI, que en cualquier ámbito legitima y fomenta la discriminación y las agresiones.
7: El Ayuntamiento de Alcantarilla expresa su apoyo a las políticas públicas que promueven la igualdad de oportunidades y el respeto mutuo, la educación, la sensibilización, el diálogo y la actuación coordinada de las instituciones son herramientas clave para fortalecer la cohesión social y promover el rechazo a cualquier manifestación de odio, intolerancia o violencia. España ha avanzado de forma significativa en derechos y libertades gracias al consenso democrático. La defensa de los derechos de las personas LGTBI no responde a una cuestión ideológica, sino al compromiso democrático con los derechos humanos y la igualdad. Por ello, invitamos a toda la ciudadanía a unirse a esta conmemoración, que también es un reconocimiento a quienes desde el activismo y los movimientos sociales lucharon durante décadas frente a la persecución, el silencio y la discriminación. La dignidad, la libertad, la igualdad deben seguir siendo principios fundamentales en la construcción de una sociedad más justa, más libre y más respetuosa.
2: Bueno, pues después de leer este manifiesto, se colocó en el balcón del ayuntamiento una pancarta en favor de la comunidad LGTBI+. Más noticias. La concejal no adscrita en el Ayuntamiento de Alcantarilla, Lara Hernández, ha emitido una nota de prensa en la que denuncia que en el pleno ordinario correspondiente al mes de junio, que se celebró el pasado jueves, se produjo un hecho que ha calificado de muy grave. Tres vecinos afectados por la instalación de un transformador de corriente en la calle Salcillo acudieron para intervenir formalmente en este pleno. Hernández asegura que tras ser convocados a las 8:30 de la mañana, los ciudadanos permanecieron más de 6 horas en espera sin poder participar. La intervención de estos vecinos se produjo después de levantarse la sesión, cuando las cámaras, dijo, ya estaban apagadas y sin retransmisión oficial.
8: Hoy ha ocurrido algo muy grave en el Ayuntamiento de Alcantarilla y, como así me lo parece, así lo creo, lo denuncio. Tres vecinos de la calle Salcillo, afectados por la instalación de un transformador junto a sus viviendas, habían solicitado intervenir en el Pleno Municipal para explicar personalmente el problema que llevan meses sufriendo. El Ayuntamiento respondió a sus instancias, les dio el permiso y los citó en el Ayuntamiento a las 8:30 de la mañana. Pero, ¿sabéis cuándo han podido hablar? Pasadas las 3 de la tarde. Han pasado más de 6 horas esperando para ejercer un derecho que les había sido reconocido. Pero lo peor no ha sido la espera, lo peor es que los han dejado intervenir cuando el pleno ya había terminado, incluso después de los ruegos y preguntas, cuando las cámaras oficiales ya estaban apagadas y cuando su voz ya no podía ser escuchada por los vecinos que seguían desde casa la retransmisión. Eso no es participación ciudadana, eso es convertir un derecho en un simple trámite. Personas que únicamente querían contar cómo una decisión les está afectando en su día a día y que se han encontrado con una institución que les ha permitido hablar cuando ya nadie podía escucharle.
2: Bueno, pues ante esta situación, la alcaldesa de Alcantarilla, Paquita Herol, se dirigió a la propia Hernández para recordarle que es siempre al final del pleno cuando intervienen los vecinos de Alcantarilla y que todo se había debido a un malentendido.
9: Señora Hernández, antes de que intervenga el señor secretario, que es quien le va a contestar, aquí no se hace siempre en los plenos. Usted ha sido concejal mucho tiempo antes y sabe que las personas que intervienen siempre al final del pleno. Entiendo que habrá sido un fallo al mandarle la notificación y el señor secretario lo dirá. Yo cuando lo he visto ahí, lo primero que le he dicho es eso, digo, no van a intervenir hasta el final del pleno. Señora Hernández, ya ha hablado y ha dicho lo que quería. y los ruegos no dan lugar a debate. El señor secretario va a explicar la parte que le corresponde a él.
2: Y el secretario general del Ayuntamiento, don Juan Antonio Martínez, le respondió corroborando las palabras de la alcaldesa, que no son otras que lo que dice el Reglamento de Organización, Funcionamiento y Régimen Jurídico de las Entidades Locales, que dice que los ciudadanos que deseen intervenir en un pleno municipal deben hacerlo siempre cuando se levante la sesión y que la circunstancia se había debido a un malentendido a la hora de notificar la comparecencia de estos vecinos.
10: Tengo que decir lo que dice la norma. Evidentemente, el punto de intervención público siempre tiene lugar después de levantada la sesión del pleno por parte de la presidencia de esta sesión. Desconozco ahora mismo en qué términos se redactó el decreto de estimación de las solicitudes de participación de estas personas que nos acompañan aquí ahora mismo, pero evidentemente creo recordar que se ponía una vez levantada la sesión. Estas personas, lógicamente, no tienen por qué saber cuándo se levanta o no se levanta la sesión del pleno. Eso es una cosa nuestra, ¿no? Y quizá, a lo mejor, si no se especificó bien o no se lo dejó claro a ustedes en esa notificación del decreto, pues fue probablemente por un defecto nuestro, de que nosotros sí tenemos claro que su intervención se produce una vez levantada la sesión y ellos no. Pero que lo que dice la norma es eso. Cuando se produzca y se estime, eso siempre tiene lugar una vez levantada la sesión por parte de la presidencia.
2: La concejal no adscrita recurre una vez más a la controversia menor como estrategia de distracción para alzarse como protagonista de un conflicto que el pasado jueves no existió y que se debió más bien al desconocimiento del reglamento del pleno de una concejal que lleva casi una década ejerciendo. Este informativo se ha puesto en contacto con los vecinos que intervinieron el pasado jueves en el salón de plenos afectados por este problema. Recordamos la instalación de un transformador eléctrico en la calle que les está molestando el ruido. Y estas personas han declinado hacer declaraciones. Un problema que explicó en el salón de plenos el concejal, José Antonio López Olmedo. Todo se originó a raíz de un incendio en la infraestructura eléctrica del edificio de Telefónica, ubicado en el Camino de los Romanos, y para seguir dando servicio a las comunicaciones hubo que colocar en el exterior, de manera urgente, un generador eléctrico que dura hasta nuestros días. Lo explica mejor el concejal José Antonio López.
11: Se le pegó fuego a un centro de transformación, a una línea de media tensión y encima iba destinado a una central telefónica. Cualquier edificio que tenga que poner un centro de transformación y una línea de media tensión lleva una cantidad de documentación que pasa por industria, pasa por Iberdrola, pasa por la empresa, entre proyectos, fines de obra, servidumbre. Y es lo que ha ido pasando. El ayuntamiento ha hecho seguimiento de todos los procesos para intentar agilizarlo. Esta central le da servicio a 8 municipios y dependía de ese grupo electrógeno. Falló el grupo electrógeno y se quedó hasta la base aérea sin datos. Y todo el municipio, ni todos los operadores. En ese edificio está la cámara cero. La cámara cero es donde están todos los operadores, donde ponen todas sus centrales para distribuir lo que es internet y los datos.
2: Bueno, pues en este momento el ayuntamiento está inmerso en el proceso de solución de este problema, que requiere la formalización de documentos y la validación de las autoridades industriales competentes. Ante la lentitud burocrática, Olmedo aseguró que el ayuntamiento llegó a plantearse quitarlo de un plumazo, pero eso hubiera sido incurrir en un delito.
11: Solamente faltan 3 pasos, que uno es la cesión de instalaciones de Telefónica y Iberdrola, que me han dicho que mañana se queda firmada esa documentación. Luego, el segundo paso pasará a la Dirección General de Industria, donde van a coger y le van a dar lo que es la puesta en marcha y la legalización, y luego ya queda lo que es el suministro de Iberdrola a Telefónica para poder terminar el proceso y que tengan que quitar el grupo electrógeno. El grupo electrógeno se ha visto y se intenta dar soluciones para quitar el grupo electrógeno, incluso a las bravas, porque somos sensibles al problema que hay y vivir con un grupo electrógeno debajo de una casa. Que además los vecinos me mandan los WhatsApp y además son conocidos y los vídeos y que llevan toda razón del mundo. Y yo he ido para allá, estando técnicos municipales ahí presentes, que nos llevamos el grupo electrógeno por las bravas. Un camión montado y se acabó. Y entonces Telefónica le dice, ya nos veremos en el juzgado.
2: Bueno, pues el edificio de comunicaciones que requiere del suministro eléctrico de este transformador alberga numerosos servicios esenciales y la falta de corriente afectaría a Internet y datos de 8 municipios, así como a la base aérea de Alcantarilla.
11: Quiero decir los servicios que van: de transmisión y radio, de red IP, acceso banda ancha, la red móvil de 25 estaciones base, de 4G, 3G y 5G, operadoras, circuitos de empresas, circuitos de operadores. Hay 16.840 accesos de FTTH, circuitos de empresas, reclamaciones de empresas. Hay 6, se puede decir 6 incidencias rojas, que eso es cosas de defensa. Y luego se quedarían sin suministro 8 municipios: Abarán, Alcantarilla, Blanca, Buya, Fortuna y Librilla. Hay una cosa que también es muy importante, que es que la norma establece en el artículo 2.2 que cuando pasa una cosa como la que está pasando es de interés general, que es un servicio indispensable. Es decir, si nosotros, por ejemplo, quitamos el grupo electrógeno, imaginaros el desastre que íbamos a ocasionar. Personas dependientes que tienen que estar localizadas, tienen alguna incidencia y necesitan los datos o la red móvil para comunicarse. De la parte de seguridad, de la parte de seguridad pública, de seguridad vial. Entonces, por eso no lo hemos hecho. Eso ha sido el obstáculo por lo que no lo hemos hecho.
2: El concejal Luis Salinas intervino el jueves también para anunciar que ante la imposibilidad del ayuntamiento de poder solucionar este problema por motivos legales y de haber sido engañado por la empresa en cuanto a anuncios de fechas, el consistorio pondrá a disposición de los vecinos afectados los servicios jurídicos del consistorio para plantear una demanda colectiva.
11: Quiero decir los servicios que van: de transmisión y radio.
12: Yo no me atrevo a decirle a ningún vecino que la semana que viene se va a solucionar, o que mañana se va a firmar, o que el metaquilato ese lo va a solucionar. No me lo creo hasta que no lo vea, porque nos han engañado muchas veces. Y lo digo así aquí, abiertamente. Nos han dicho que en octubre, no sé qué, que el mes siguiente se solucionaba, que el 15 de mayo iba a estar solucionado, que hasta se lo dijimos nosotros a los vecinos, que el 15 de mayo iba a estar solucionado, y no hemos tenido que comer. Aquí en el pleno hemos dicho fechas que no hemos tenido que comer. Y esa es la realidad. Un problema sobrevenido que no hemos encontrado forma de solucionarlo. Así de claro. Por lo menos no hay una forma en nuestra mano, un botón que podamos pulsar para que eso se solucione. No nos queda otra que lo que he dicho: ofrecer los servicios jurídicos a las personas que sean afectadas para que los asesoren, para intentar llevar nosotros incluso el caso y darle forma a esto, y si tienen que hacer una demanda colectiva contra las dos empresas, que se haga. Y no tenemos ahora mismo, ojalá pudiera decir, voy a pulsar este botón, se ha terminado, pero no se puede hacer.
2: Más noticias. En un firme compromiso por combatir el aislamiento y reivindicar el papel de la mujer en nuestra comunidad, la Región de Murcia pone el foco en la labor esencial de las asociaciones de viudas. La consejera de Política Social, Conchita Ruiz, y representantes de diversas entidades locales, entre ellas de Alcantarilla, han analizado cómo este movimiento asociativo ofrece acompañamiento y defiende los derechos y la participación activa de las mujeres. Sandra Gambín.
13: Las asociaciones de viudas se consolidan como una pieza clave para combatir la soledad no deseada. La Consejería de Política Social, Familias e Igualdad ha puesto en valor el trabajo que realizan estos colectivos en la región de Murcia. La consejera Conchita Ruiz se ha reunido con representantes de medio centenar de mujeres pertenecientes a asociaciones de viudas de distintos puntos de la región, entre ellas las de Alcantarilla, para conocer de cerca sus experiencias y las actividades de acompañamiento, formación y participación social que desarrollan. Desde el Gobierno regional destacan que estas asociaciones sirven como red de apoyo para muchas mujeres viudas, favoreciendo que encuentren espacios donde compartir, relacionarse y evitar situaciones de aislamiento. Conchita Ruiz, consejera de Política Social, Familias e Igualdad.
14: Creemos que en un año en el que reservamos fechas señaladas para poner en valor la labor de colectivos y de sectores de la sociedad, pues ¿por qué no hacerlo también con las viudas que también contribuyen y que aportan mucho a nuestra sociedad? Son mujeres, además, que se han dedicado la mayor parte de su vida al cuidado de su familia y que ahora también pues tienen su espacio en la sociedad, y como tal desde el Gobierno de la Región de Murcia queremos reconocerlo. Gracias a estas asociaciones conseguimos avanzar en esa prevención de la soledad no deseada de las personas mayores. Gracias al movimiento asociativo, muchas mujeres encuentran un lugar donde compartir compartir experiencias, donde ser escuchadas y donde además pues hacerse grandes amigas. Por lo tanto, las asociaciones de viudas, como esta asociación de Murcia, que es súper activa y súper dinámica, pues realizan una labor social encomiable, que desde el Gobierno de la Región de Murcia no queremos dejar pasar por alto y, por supuesto, queremos destacar y imponer en valor esa herramienta fundamental que ejercen en la lucha contra la soledad no deseada y, por supuesto, también tejiendo redes entre las propias entidades de la región para impulsar iniciativas, talleres, eventos.
13: La Asociación de Viudas de Alcantarilla forma parte de este movimiento asociativo que trabaja para fomentar la participación social, defender los derechos de las mujeres viudas y crear espacios de acompañamiento y convivencia. Una labor que desde la comunidad autónoma consideran esencial para seguir construyendo una sociedad más activa y menos solitaria.
2: Y ya para finalizar, Pepe, hablamos de la Escuela Taurina de Murcia, el Toreo, que está dirigida por Luis Sánchez Guerrita y que se presentó el viernes en la Plaza de Toros de Lorca, en un festejo con un triunfo colectivo que deparó 10 orejas, 2 rabos y 5 puertas grandes para sus 5 alumnos. Vaya. El novillero de Alcantarilla, Tony Marín, que actuó en segundo lugar, cortó 2 orejas tras una actuación que el público premió con una prolongada petición al presidente. Marín ejecutó distintos pasajes con un novillo de clase ante una plaza que registró una entrada notable, con aficionados que llegaron desde Murcia, Alcantarilla, La Olla de Lorca o Zarcilla de Ramos, además del público local de Lorca. Los novillos fueron de Apolinar Soriano, cuyo lote en conjunto mostró calidad y bravura. El sexto novillo, de nombre Fundido, recibió la vuelta al ruedo. El resto del cartel lo completaron Iván de Benito, que cortó 2 orejas, Domingo David Dominguín, se sobrepuso a varias volteretas para sumar otras 2 orejas, y José Antonio Belmonte y Diego José Marín, que cerraron el festejo con 2 orejas y rabo cada uno, en lo que constituyó la apoteosis de la velada. El único alumno que no obtuvo trofeos fue Guillermo Herrero, procedente de la Escuela Taurina de Valencia, aunque su actuación dejó buenas sensaciones entre los entendidos por su conocimiento de los terrenos y su concepto del toreo. El festejo contó con la presencia del matador de toros, José Ortega Cano, que saludó y acompañó a los alumnos de las escuelas taurinas que, bueno, pues se dieron cita el pasado viernes en un festejo nocturno, porque comenzó a las 9 de la noche en la Plaza de Toros de Lorca, en el coso de Sutuyena.
0: Pues enhorabuena a todos los alumnos, también a Tony Marín, a este novillero, que seguro, yo estoy convencido de que va a llegar alto, a Pampatúa.
2: Pues nosotros vamos a apoyarle desde aquí todo lo que podamos, porque es un torero de la tierra y porque se lo merece. Quien lo ha visto torear sabe de lo que hablamos.
0: El gran Tony Marín. Pues muy bien, Paco Galera, enseguida vamos a estar con la agenda cultural en unos minutos, bueno, una horita, horita y media estaremos con esa agenda cultural, y también tenemos gran informativo a las 2 de la tarde. En un lunes raro, un 29 de junio, ya llega el verano, hoy va a hacer menos calor, pero sobre todo la humedad que tenemos en Murcia es... O sea, yo no he estado en Cuba, pero dicen que se parece mucho.
2: No lo sé, yo tampoco he estado en Cuba.
0: Sálvese la distancia, porque los cubanos lo están pasando muy mal en cuanto a hambre que están pasando y, pues fíjate, de todas, ¿no? No tienen electricidad, no tienen nada. Pero bueno, ¿qué vamos a hacer? Sí. Pues imagínate encima con 40 grados y 90% de humedad, ¿no?
2: Tienen unas playas bastante...
0: ¡Ay, qué lástima!
2: Bonitas.
0: Que estemos en el siglo XXI y que existan no solo Cuba, sino muchos países que lo estén pasando muy, muy mal. La geopolítica y los listos y toda la gente que hay por ahí rulando.
2: Y los desastres naturales que también se suman.
0: También se suman, sí. Como decía Rubén Blades, si naciste pa' martillo, del cielo te caen los clavos. Por cierto, creo que Rubén Blades o actúa este fin de semana o actúa esta noche.
2: No lo sé.
0: En la Mar de Música, para clausurar. Paco Galera, lo dicho, albricias.
2: Albricias.
0: ¿Qué es eso de albricias? Dadme albricias, hijos de Eva. Albricias para ti también.
2: Sí. Mira de que Sandra está esperando.
0: Está esperando. ¡Hombre, Sandra Gambín! Ahí está la gran Sandra Gambín. Gracias, Paco, adiós.
2: Venga, hasta luego.
0: Sandra Gambín, que enseguida llega con los titulares de la prensa regional y nacional. Y ustedes no se vayan, porque después de Sandra llega Bartolomé Martínez con noticias curiosas y efemérides musicales, que a ver las ailas. Mensajes y Sandra.
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Muy buenos días, son las 8:59 de la mañana de hoy, 29 de junio de 2026. Y en nada estamos con la información regional y nacional de este lunes. Empezamos con la información nacional, de la mano El País, el periódico global. Las solicitudes de regularización sobrepasan el millón a un día del plazo final. El gobierno tiene 3 meses para resolver cada expediente presentado. Milei pierde a su jefe de gabinete acosado por la corrupción. Venezuela se salva con sus manos. La falta de medios marca los rescates del seísmo a un ritmo de 20 cadáveres por hora. El país recorre la zona más devastada con el olor a muerte omnipresente. Y podemos ver en la imagen de portada a un hombre en tareas de rescate de supervivencia en un edificio derrumbado en La Guaira. La canícula causa cientos de muertos en Francia. En 3 días ha habido 1 millar de decesos más de lo habitual, atribuibles a las altas temperaturas. Y en deportes, el Mundial 2026... África clasifica a 9 de sus 10 selecciones para 16avos. Austria, el rival para España con cerebro alemán. Y Canadá, primer equipo que pasa a octavos.

Y nos vamos con la información que nos trae El Mundo. Barrabés usó el aval de Sánchez para presionar por los contratos. El 22 de enero de 2021, el presidente elogió en público al empresario recomendado por Begoña en un ejemplo. Días después, Barrabés invocó ese respaldo en un mail al alto cargo clave, al que le recalcaba los concursos pendientes. En las semanas siguientes, los técnicos de Red.es se quejaron de manipulación de los jefes para adjudicarle millones de euros. La influencia de Zapatero en el gobierno

La Policía Nacional, en colaboración con Italia, detiene a uno de los jefes más sanguinarios de Reggio Calabria. Y la información que nos trae el ABC, el repliegue de la Guardia Civil avanza en Cataluña con el desmantelamiento progresivo de unidades. Anticorrupción pedirá más rebajas para Aldama si vuelve a colaborar. Y podemos ver en la imagen de portada una embarcación de la Guardia Civil que realiza tareas de vigilancia frente a la costa de Barcelona. Terminamos con la información que nos trae el diario La Razón. Zapatero no pagó patrimonio gracias a las bonificaciones de Madrid. Vence el plazo para informar al magistrado sobre las joyas y Hacienda, bajo presión para que se persone en la causa. El expresidente escribió en un mensaje a su secretaria: hay que asumir que tenemos temporada por delante ácida. La batalla sucesoria en el sanchismo sí existe. El ministro Óscar Puente gana troleado. Jorge Dezcayar: Ceuta y Melilla merecen más atención del gobierno. Moreno confía en ser investido el jueves, aunque todavía no tiene firmado el acuerdo con... La vida se apaga tras 96 horas bajo los escombros. Los rescatistas internacionales se afanan en salvar contrarreloj a las últimas personas con vida del doble seísmo frente a la parálisis de las autoridades venezolanas. Podemos ver en la imagen de portada a rescatistas y vecinos que participan en las labores de salvamiento entre los escombros del edificio de La Guaira. Y en deportes, Austria, el primer cruce directo en el camino más exigente para el título.

Nos vamos con la información regional, esta vez de la mano de La Opinión de Murcia. Quiles, directo al título. Gana su sexta carrera de Moto3 y bate récord de puntos. Ahí podemos ver en la imagen de portada a Máximo Quiles, que pasa bajo la bandera de cuadros en el circuito de Assen. El germen del balón inteligente del Mundial nació en un laboratorio de la UCAM. Mara Peñalver, bronce en el Mundial de la clase Optimis. Las granjas porcinas de la región estranguladas por las sanciones. Los productores denuncian una situación de asfixia por los expedientes sin resolver y las restricciones productivas, y aseguran que existen soluciones para garantizar la sostenibilidad del sector sin que suponga el cierre de las explotaciones familiares. Y nos vamos, para terminar esta sección y esta información regional, de la mano del diario La Verdad, que podemos ver una gran imagen de portada de Sara Meloni, que es la cuarta por la derecha, junto a sus compañeros italianos durante la graduación del título de fisioterapia de la UCAM de Cartagena. A por el alumno extranjero, las tres universidades se convierten en un imán para los estudiantes latinoamericanos, asiáticos y africanos. Las cooperativas de vivienda se triplican ante la escasez de la oferta inmobiliaria. Durante 2025 se pusieron en marcha 11 nuevos proyectos residenciales en la región. El precio de compra desciende de forma notable al eliminar los intermediarios de las promotoras. Los últimos de la regularización. Inmigración. La ONG CEPAIM ayuda en el proceso de jornaleros que viven en Chabolas. El Servicio Murciano de Salud registra los datos de 4.600 prótesis en 4 meses para evitar nuevos fraudes. La lectura automatizada de implantes arranca en La Risaca y en Santa Lucía con lentes, productos vasculares y de modo hemodinámica. El Gobierno prorroga el escudo anticrisis pese a los avisos del elevado coste. Y en deportes, nuevo recital de Máximo Quiles. El murciano logra en Assen su sexta victoria y refuerza su liderato en Moto3. Son las 9 y 7 de la mañana y terminamos, pero no se despeguen de la radio, que viene ahora mismo Bartolomé con el mejor entretenimiento, y a las 2 el informativo con Paco Galera. Muy buenos días, muy buen inicio de semana, es lunes y vamos a tope. Nos vamos con un poquito de música para ponernos a tono y enseguida tenemos aquí a Bartolomé.

0: Pues todos se fueron de casa un buen día para tocar rock and roll, lo dice Fito Páez, que ya tiene dos fechas en octubre en España y esperemos que recale por Murcia. Parece ser que sí, ¿eh? Bueno, estamos en directo, Pollito.
1: Sí, déjame el tema, que enseguida estoy con Bartolo. Voy a buscar unos mensajes y enseguida Bartolomé Martínez con, bueno, pues esas efemérides musicales, noticias curiosas, no se vayan.
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1: 9 de la mañana y 13 minutos. Con todos ustedes, Bartolomé Martínez. Buenos días, campeón.
5: Buenos días, Pollito. Bueno, 9 y 13 de la mañana porque tú lo digas. Porque ahora mismo ya son las 9 y 14.
1: Ah, vale.
5: No por nada, simplemente por hacerte un poco la contra, porque me gusta hacerte la compra.
1: La cosa que esté bien.
5: La compra no, la contra.
1: Ni mucho ni poco, como dice el chitica.
5: Efectivamente. Don Anselmo, buenos días.
6: Buenos días, hijo.
5: Ah, ¿y a usted le gusta la mayonesa?
6: Más que el Cali.
5: ¿Se acuerda usted de
1: aquel? Maestro, por favor.
5: Vamos a ver. ¿Se acuerda usted? No había una canción que
6: soy
5: era...
6: Soy muy de la huerta, yo.
5: Que hablaba de la mayonesa. La mayonesa.
6: Sí, no, era mayonesa. La mayonesa.
5: Nenina, mayonesa.
6: Era como un merengue, sí.
5: ¿Qué diferencia hay entre la mayonesa y la bayonesa?
1: Pues no lo sé, pero el tela marinera, nuestro productor, bayonesa.
5: Bayonesa. Sí, sí. Échame un poco de bayonesa.
1: No lo sé.
5: El caso es que si usted viaja a Japón, don Anselmo, no sé si habrá ido alguna vez.
6: Allí será de otra forma, a lo mejor será el guito pochino.
5: Guachiguachiño.
6: No lo sé.
5: El caso...
6: Yo no lo sé, en japonés no lo sé.
5: Es que en Japón los dulces, la mayoría de ellos, llevan mayonesa. O sea... nosotros asociamos la mayonesa con productos salados, pero en Japón, que son como son los japoneses, que yo creo que por eso tienen los ojos así rasgados, porque prueban el dulce con un toque de mayonesa y se te pone así...
7: Le ponen mayonesa a todo, compadre.
5: Mayonesa a todo. Mayonesa bacana, y luego los pescados crudos, en fin, lo típico, ¿no?
1: Cosa más, cosa japonesa, cosa japonesa.
5: Entonces, dicen que para el paladar occidental esto puede sonar a pesadilla culinaria, pero... los japoneses aseguran que la acidez y cremosidad de la mayonesa equilibra perfectamente el dulzor de, por ejemplo, la pasta de judía roja. Hay colas para probar esos dulces con mayonesa.
1: Hombre,
5: que se
1: caliente.
5: Han puesto de moda. O sea, tú vas a Japón y si no pruebas un dulce con mayonesa, no has ido a Japón. Entonces, a partir de ahora, yo invito a la pastelería de Murcia, en las confiterías, que intenten hacer dulces con mayonesa.
1: Pues claro, acabáramos.
5: Que, ¿acaso los japoneses nos van a llevar la delantera en eso?
1: No.
5: No, hombre, no. Vamos a hacer los pepitos, en vez de rellenarlos de crema...
1: Vamos a hacerlo bien.
5: Pastelera, los rellenamos de mayonesa.
1: Una cosa que
5: y
1: también...
5: si quieren marcar la diferencia, en vez de rellenarlos de mayonesa, los rellenan de bayonesa.
1: Generalmente...
5: Y cuando le pegues un bocado vas a decir, oh,
7: ¿qué es la película?
5: Qué cosa más rica, qué bueno, qué bueno. En fin, lo de la gastronomía no para de sorprendernos. Pollito, te voy a hablar de algunos inventos que pasan desapercibidos, pero que son importantes y hay gente que le ha estado dando vueltas a la cabeza para hacer estas cosas. Porque, ¿qué es un invento? Es cuando tienes un problema y alguien empieza a estudiar el problema y dice, ¿cómo podríamos solucionar esta papeleta? El caso es que no te ha pasado que está lloviendo y de pronto ha parado de llover y tienes la necesidad de sentarte en un banco, pero claro, el banco está mojadito. ¿Qué solución se le puede dar a eso? Pues hay un banco que existe y que se coloca en algunas ciudades de Europa y en el mundo, y es el banco reversible. ¡Hombre! ¿Cómo no había caído yo en eso? O sea, lleva al lado como una manivela, entonces tú te vas a sentar y te das cuenta que ha llovido, el banco está mojado, y haces así con la manivela. Le das la vuelta, ¡boom!, al banco, y ¡ahí lo tienes! ¡Seco! ¡Hombre! ¿Cómo no se nos había
6: ocurrido? Lo que no inventen, Bartolo.
5: Esto es increíble. Banco mojado, le das la vuelta, ¡boom!
6: ¡Ey, tan ricamente!
5: Y ya está. En fin, y ahí tenemos unos bancos que están preparados para la lluvia o el sol. Esto nos viene bien en lugares donde llueve constantemente o donde hace sol. Por ejemplo, es un tipo de banco decorativo en el que aparece junto al banco una estatua de un señor que sujeta un paraguas y que te tapa de la lluvia y también del sol.
1: Claro, está bien.
5: Es un banco decorativo. Porque...
1: Pero yo creo que un banco ese lo ponen en los jardines aquí en Murcia y duran poco,
5: ¿Y se llevan el paraguas?
1: Vamos, en dos noches de botelleo se han llevado el paraguas, el banco y hasta el tío.
5: Y hasta el tío.
1: Está sujetando el paraguas.
5: Y luego dice, este tío me gusta, lo coloco ahí en mi jardín.
1: ¿No ves que los zagalones de ahora les molesta todo? Hay algo destructivo dentro de ellos.
5: Pollito, que tú también has sido zagalón.
1: Sí, pero no he roto nada, ni he dado el follón.
5: Bueno, pues el caso... Es que esos bancos se están poniendo de moda en algunos lugares que te llaman la atención porque dices tú, hombre, un banco y hay un señor que amablemente sujeta un paraguas para que no te mojes o para que no te dé el sol. ¡Qué bonito! ¡Ay, qué bien! Y qué amable este señor. No se mueve, está ahí. Es un señor, una estatua de bronce y un paraguas que te evita que te mojes. ¿Qué te pasa, pollito, cuando vas a un parking y estás intentando buscar aparcamiento?
1: Bueno, pues que o encuentras o no encuentras.
5: Correcto. ¿Y en qué te fijas?
1: Me fijo en... no sé, ¿en qué?
5: Normalmente en los parkings hay bombillitas en cada plaza, que si la bombilla está roja...
6: ¿Así rojas o verdes?
5: O verdes. Está verde, pues te va directamente al sitio donde está la bombilla verde. ¿Para qué vas a estar mirando y dando vueltas si la verde te anuncia? ¿Qué pasa cuando vas a un cine... donde hay mucha afluencia de público y vas a ese baño donde hay por lo menos 20 puertas para que la gente haga sus cositas? ¿Baño libre o ocupado? Pues atención, pollito, porque el sistema de las bombillas rojas y verdes ahora también se están poniendo de moda en los... en los baños, donde hay mucha puerta y entonces tú llegas y dices rojo, verde, todo rojo, vaya, me tengo que esperar, verde... Entras y cuando abres la puerta dices tú, vaya hombre, menudo pastel. Cuando digo menudo pastel porque hay algunas personas que lo de tirar de la cadena se le complica. Y entonces nada más desagradable.
1: Que me encontraste un zurullo.
5: Pollito, ya he dicho una cosa más elegante, he dicho un pastel.
1: Tampoco, bueno, sí, elegante, pero ya me engaño, ¿eh?
5: Ya.
1: Eso ya me engaño.
5: El caso es que, claro, cuando dices rojo está ocupado y de pronto... se pone verde. ¿Cuánto tiempo lleva verde? Hay que...
1: Rojo, amarillo,
5: Hombre, hay un sistema en algunos sitios importantes. Ay, centros comerciales, señor. Hay un sistema. Acabáramos. Que es el de autolimpiado.
1: ¿Cómo no?
5: O sea, si tú no tiras de la cadena a los 5 minutos, o sea, cada X tiempo el baño, ¿me entiendes? Suelta agua para limpiar.
7: ¿Captas la película?
5: ¿Captas la película? Pues efectivamente, bombilla verde, baño libre, allá que voy. Bombilla roja, no lo intentes, porque no hay otra cosa que te dé más rabia, pollito, que tú estás ahí en el baño, haciendo tus cosas, y que llegue el típico tío que empieza a pegarle empujones a la puerta, a llamar, hay alguien dentro, que vamos a ver si está la puerta cerrada.
1: Exacto, cosa caliente.
5: No está la puerta cerrada, no ves que no se puede abrir, pues no insista.
7: Hay alguien, te queda mucho.
5: Déjame tranquilo, que me relaje, hombre. Ay, ay, ay, de verdad, en serio, pollito, esto de los baños me tiene a mí muy preocupado. En fin, verde, rojo, igual que en los parkings. ¿Te ha pasado a ti, pollito, esto de que estás en el baño y llega alguien y empieza a dar el porrazo? ¡Está ocupado! Pero vamos a ver.
1: Sí, sí, sí me ha pasado, sí.
5: ¿No?
1: Claro que me ha pasado.
5: Y además, ¿insisten?
1: Hombre, que sí, insisten.
5: Y, hombre, ¿qué te queda?
1: Rápidamente.
5: ¿Qué te queda? ¿Y tú qué dices? Pues ¿qué, ¿qué respondes?
1: Pues yo me voy a callar lo que respondo, Bartolo.
5: En fin, nos vamos a Texas, donde varias personas han quedado atrapados que por nadie pase en lo alto de una montaña rusa a unos 30 metros de altura. Los amiguetes estuvieron más de 4 horas boca abajo. Menos mal que llevaban con, estaban con el cinturón puesto, porque te imaginas, pollito.
1: ¿Qué está la película?
5: O sea, qué casualidad que se pare en el vagón de la montaña rusa justo en la curva de la parte de arriba cuando estás boca abajo. Claro, llamaron a los bomberos de Galveston. ¿Usted ha estado alguna vez en Galveston?
6: Pues mira, no, Bartolo.
5: ¿No tiene ningún negocio en Galveston?
6: No he tenido el gusto,
5: pues
6: Bartolo.
5: Pues va a ser el único sitio donde usted no tenga negocios.
6: Pues posiblemente.
5: Vaya, pues ya sabe usted, Galveston, libre de negocios de don Anselmo. ¿Quiere que mandemos una delegación?
6: ¡Mándala, mándala!
5: Venga, soy, vengo de parte del caballero de Of the Kappa. Queremos montar una red de churrerías, paparajotes, en fin, algo.
1: Una cosa que esté bien.
5: Que es que se despegó un operativo especializado, pero tuvieron que esperar más de 4 horas y los tuvieron que bajar uno a uno con un sistema de arneses y utilizaron para tal proeza un camión grúa de aproximadamente con una pluma de 32 metros. Madre mía. Por eso, pollito, yo te digo, montaña rusa no, ensaladilla rusa sí. Hombre, ¿cómo era la canción? Si me das a elegir, yo elijo la ensaladilla rusa.
1: Generalmente
5: no hay color. La montaña rusa, esto de, es que lo de pagar para sufrir nunca me ha gustado.
1: Bueno, yo tenía un amigo que decía que sufrir never, nunca.
5: Nunca. ¿Qué necesidad tenemos que estar de subiendo alto, alto, alto?
0: Ninguna, para... ninguna, Bartolo, ninguna.
5: Y luego si encima tú te quedas atrapado en la parte de arriba, pues madre mía. En fin, menuda experiencia. Menos mal que todo salió bien. Don Anselmo, no sé si usted ha coincidido con esta joven de 91 años que se llama Candy.
6: Ya lo creo. Más buena persona, Bartolo. Esta, la Cándida.
5: Esta señora, bueno, sí, Cándida. Ella se hace llamar Candy, queda más elegante. No es lo mismo decirte Bartolo que decirte Bart.
6: Exacto.
5: Bart.
6: Claro.
5: Hello Bart, hola.
6: Hello Bart.
5: Hello Bart.
6: Come
5: hello
6: on, baby.
5: Hello Barty, Barty, que Bartolo. Bartolo queda así como un poco más de.
1: Sí, sí, sí.
5: Chistoso.
1: Bartolo,
5: pero
1: me toca el chirimbolo.
5: Sí, te da mucho juego a. Hay gente,
0: verdad,
5: yo he visto gente que se. Que no es
0: de
5: difícil,
0: verdad, como soy, sí.
5: No, pero vamos a ver, yo estuve en el País Vasco, en una zona de pinchos. Que, ¿sabes por qué se llaman pinchos?
1: ¿Por qué, Bartolomé?
5: Porque te meten cada clavijillo ahí, te pinchan
1: que te
5: ahí.
1: Te pinchan
5: como,
1: mismo, ¿no?
5: Madre mía. En fin, el caso es que hay uno que es muy famoso que es Bar-Tolo.
1: Ajá.
5: Y se adivina que el dueño del local se llama Bartolo. Que hay una señora que antes escuchaba mucho la radio y venía por aquí, que su marido se llama Bartolo. Y recuerdo que vino una vez a recoger un premio y un compañero me dijo, oye, Bartolo. Y ella dijo, pero ¿cómo consientes que te llamen Bartolo?
1: ¿Cómo lo consientes, nene?
5: Si yo me llamo Bartolo. Dice, ya, pero no, tú no te llamas Bartolo.
1: No.
5: Tú te llamas Bartolomé.
1: Bartolomé.
5: Digo, bueno, es verdad, pero me llaman Bartolomé.
1: Bartolomé.
5: Bartolomix. Me han llamado de todo. Pero el caso es que a mí me da igual. Pero es verdad que si usted visita un bar que se llame Bartolo,
1: ajá,
5: tenga en cuenta que el dueño seguramente será un Bartolillo.
1: Exactamente.
5: Bueno, esta señora, Candy, está jubilada, tiene 91 años, como se lo pueden imaginar, y dice que prefiere gastarse sus ahorros viajando que estar en su casa tranquilamente. Es de origen vasco, afincada en Granada, y tras una vida dedicada a la abogacía, ha convertido sus años de retiro en una odisea global. Recorre diferentes países con una mochila que no supera los 5 kilos. Y atención, pollito, porque
1: ¿sí?
5: ya ha visitado más de 70 países.
1: Que no está mal.
5: Y dice, y mientras que tenga salud, voy a seguir viajando. Porque dice que no quiere ver su dinero en la libreta. El dinero hay que darle pasaporte.
1: Hay pollito. Que darle pasaporte rápido.
5: Hay que darle pasaporte. Entonces tienes dos opciones. Te haces mayor, te crees que eres mayor y dices tú, ay, pues yo ya en el sofá a ver telenovelas y cosas de esas, escuchar. No, no. Te salga pitando a viajar, hombre.
0: Directamente.
5: Pero directamente.
0: ¿En qué estamos pensando, hombre?
5: De todas maneras, usted haga lo que quiera. Que esta señora de 91 años le haya dado por viajar, tampoco significa que usted que está escuchando la radio, que ahora pasa mañana diga, voy a empezar a viajar. No, si le apetece. Yo hace tiempo, por ejemplo, yo voy a viajar, voy a ver si este fin de semana, hace por lo menos un año y medio, pollito o más, que no voy a barquero si está aquí al lado.
1: Sí.
5: Pues voy a empezar a visitar todas las localidades cercanas que hace tiempo que no visito. Por ejemplo, las Torres de Cotillas, los Pulpites.
1: Exactamente.
5: Ceutí, Alguazas.
1: Exactamente.
5: Tengo trabajo, porque hay un montón de poblaciones
1: pues
5: por aquí.
1: Pues sí que hay, sí.
5: Entonces...
1: Bartolo, bastante.
5: Bastante, sí, si no, sí, te va a parar a la costa. ¿Así están los Martínez?
1: ¿Del puerto?
5: Sí.
1: ¡Sí, señor!
5: Mm-hmm. Pues todos esos sitios son los que voy a empezar a visitar. Digo, voy a ver cómo está por aquí el pampaneo. Luego hablan mucho de una localidad que está cerca de Corbera, que es uno de los pueblos más pequeños de la región de Murcia. Y fui a verlo, no me acuerdo cómo se llama. Me da mucha rabia no acordarme de la cosa, porque eso sabe lo que significa pollito.
1: ¿Qué significa, Bartolomé?
5: Que me estoy haciendo mayor.
1: ¿Mayorcico?
5: Esa nota, ¿no?
1: Vaya, por Dios. Más.
5: El caso es que fui a verlo, efectivamente, son cuatro casas y una especie de parroquia muy pequeña. Y está todo, hay un descampado ahí que para llegar es impresionante. Y cuando llegas dices tú, vale. Dice, el pueblo más, tú no has visto, es que te venden las cosas por internet que te engañan. Dice, este es el pueblo más pequeño y más bonito de la región de Murcia. Y luego vas, dice, claro, si hay dos casas. En fin, esto es como si usted va para Albacete, se va a encontrar con un cartel en algún momento que pone La Fuensanta. Y usted que es de Murcia dirá, hombre, pues yo quiero ver en qué se parece la Fuensanta de Albacete con el paraje de la Fuensanta de aquí de Murcia.
1: Exactamente.
5: Y cogí el coche y me fui a ver la pequeña población de la Fuensanta.
1: ¿Y cómo estaba? ¿Está bonita?
5: Bueno, pues se tienes que ir cruzando muchos caminos, 10-15 kilómetros de camino de tierra, y hay molinos de estos que son muy chulos, de estos eólicos, ¿no? Que son, eso sí que te llama la atención porque los ves por la carretera, pero cuando los tienes cerca son grandísimos. Son como decía Don Quijote, son gigantes. Son gigantes. Y cuando llegas, pues lo mismo, tres casas, un perro que no te deja bajar del coche, y una pequeña parroquia solitaria en medio de la nada, y un R4 del año La Polca aparcado en la puerta de una casa. Y dices tú, hombre, oye, también mola, ¿eh?
1: ¿Qué está pasando? ¿Qué
5: también
1: está pasando?
5: También mola. Pero en fin, todos esos sitios son los que voy a empezar a visitar. ¿Te sabes, pollito, alguna zona medio abandonada por aquí, por Murcia, que yo pueda
1: pues
5: visitar?
1: Mira, ahora mismo no caigo, Bartolo. En mi casa tengo una habitación que no entro mucho, si quieres.
5: Bueno,
1: date una vuelta.
5: ¿Pero la tienes limpia?
1: Sí, limpia totalmente, con un colchón, su mesilla, y puedes hacer noche.
5: ¿Y qué te iba a decir? ¿En la mesilla hay algo?
1: Yo te meto los desayunos.
5: ¿Pero me los cobras?
1: No,
5: ¿gratis?
1: Yo no te cobro nada.
5: Entonces, ¿me interesa?
1: No te cobro nada.
5: ¿Al precio que tiene la vivienda? Eso es un chollo, un pollito. En fin, seguramente no te has parado a pensarlo, pero yo me he dado cuenta, Pepe Invernón es muy de gorra. Y el, ¿cómo se llama este amigo nuestro? Chispita, Diego Guirao. También le gusta mucho la gorra. Ahora llega el verano y todo el mundo se coloca una gorra. Bueno, los americanos son muy de gorra. Mira el Trump, enseguida con su gorra roja ahí.
1: Y va de gorra a todos lados también, ¿eh?
5: Efectivamente, va trajeado y con una gorra perruquera encima de la cabeza. Sí, da mucho de que pensar, ¿no? O sea, este hombre, ¿qué hace con una gorra roja encima de la cabeza?
1: Pues eso digo yo.
5: Cuando tiene una gabardina que está valorada en $100,000 y la gorra son de estas que parece de Talleres Bartolo. Perdón, por hacer publicidad. En fin, llega el calor, te quiere proteger del sol, pero ¿qué hace un botón en medio de la gorra? ¡Ah, amigo, No te para pensar en eso. ¿Por qué las gorras llevan un botón en la parte de arriba? ¿Qué es? ¿Por decoración, pollito?
1: No.
5: ¿Por qué es?
8: Hombre, yo pienso, buenos días, Bartolo de nuevo.
5: Hola, Manolo.
8: Porque es necesario, más que otra cosa, ¿no?
5: Me gusta que hoy hayas saludado.
8: Gracias.
5: Antes de entrar en antena, porque normalmente llegas, Bartolo, te colocas, te vas y ya está.
8: Bueno, eso suena un poco raro, ¿eh? Llego y me coloco y me voy. Analiza lo que has dicho.
5: Llegas, te colocas delante del micrófono en antena.
8: Eso ya es otra cosa.
5: Y luego desapareces.
8: Bien, de acuerdo.
5: Quiero que sepas, Manolo, que el tema del botón lleva más de 150 años, ¿eh? Desde que se fabrican este tipo de gorras con visera. Resulta que las primeras gorras no llevaban botón. Pero para que una gorra coja, haga el hueco de la cabeza, hay que hacerlo con diferentes, son diferentes trozos de tela que se van uniendo, ¿eh? Y para que esa unión sea fuerte y potente, pues le ponen un botón.
1: Un botoncito.
5: Si no le pones botón, se puede hacer, pero la gorra se queda más débil.
1: Exactamente, no hay nada que hacer.
5: Sé que la gorra te dura una siesta. Entonces, claro, por ejemplo, Pepe Invernón, que es de gorra de las caras, no se compra cualquier gorra. Es que hay alguna gorra, esto es como todo, ¿eh? Hombre, si eres de los que te la pones de publicidad, pues muy bien. Pero si eres de los que te gustan las gorras en condiciones, a lo mejor una gorra te puede estar 150 pavos tranquilamente.
8: El Invernón lleva una que está mosqueado todavía, porque le costó 45 euros.
5: Muchas perras son, ¿no?
8: Demasiadas. En fin. Pero bueno, parece ser que es buena, dice.
5: Bueno, el caso es que ya sabe que el botón es para unir las diferentes telas que conforman la gorra y que sin ese botón, pues además se dieron cuenta de que el botón le daba un toque decorativo a la gorra.
1: Botoncito decorativo,
5: 150 años lleva el botón dando vueltas en todo tipo de gorras con visera.
0: Mira, que ya son años, ¿eh?
5: Hombre, y luego ya el mundo de la gorra es, hay gente que colecciona gorras y bueno, es una cosa, hay gente que no sabe vivir sin gorra. O sea, no sabe salir a la calle sin gorra en verano, en no verano, en fin. Sobre todo los raperos. Y luego la gorra, Pollito, dice mucho de ti. Si llevas la gorra correctamente puesta con la visera delante, eres una persona, bueno, pues del montón. Pero, ¿y si te la colocas de lado? Pues ya eres rapero.
1: Entonces ya tenemos otra.
5: Claro. ¿Y si te la coloca con la visera para atrás? ¿Qué significa eso?
1: Ah, mal rollo, Carolo.
5: Eres otra clase de persona. Así que analice, otro día traeremos un reportaje acerca de qué significa que uno tenga la visera de la gorra delante, del lado.
1: Exacto.
5: O en la parte de atrás.
1: Exactamente.
5: En fin. Pollito, ¿quieres saber si eres sexualmente activo?
1: Sí, por favor.
5: Bueno, tú lo sabrás, pero tu signo zodiacal te lo dice directamente. Se ha hecho un estudio, hay gente que no para de estudiar cosas. Vamos a hacer un estudio sobre por qué los escarabajos suelen tirar para... En fin, la gente no tiene nada que hacer y se pone a estudiar cosas así de esta manera. Entonces, tu signo zodiacal dice mucho de ti. Mucha atención porque un estudio ha descubierto que los signos pertenecientes a Tauro, Escorpio, Leo y Acuario
1: generalmente
5: son los signos especialmente activos sexualmente y que buscan siempre nuevas experiencias. ¿Estás dentro de la tanga?
1: Estamos dentro.
5: ¿Sí?
1: Sí, señor.
5: Enhorabuena, yo también. Pero en mi caso no se ajusta a la realidad. Pollito, a pesar de que me llaman el trípode, no...
1: No, no hay manera, ¿no?
5: No, Pollito, no, soy... Creo que es por el sintrón. Que te...
1: De aguachichi, sí, aguachili.
5: Todo aguachile.
1: Aguachili.
5: En fin. Luego, lo que hay... Lo siento por esta gente, estos pobres amigos.
1: Pobre amigo.
5: Si usted es
1: amici.
5: Si usted es pisci, capricornio,
1: Abiguelo,
5: virgo o libra, ponme el sonido ese de los concursos. Nada de nada. Ay, ay, ay, ¿cómo que nada de nada? Bueno, no significa que no hagan la caidita de Roma, pero que son menos activos, en que se conforman con cualquier cosa. Recuerda, Piscis, Capricornio, Virgo o Libra, Tauro, Escorpio, Leo y Acuario. ¡Campeón! ¡Campeona! ¡Eres un campeón! ¡Artista!
0: ¡Machote!
5: ¡Machote! ¡Me cache en la mar! Y digo yo, pero ¿de verdad hay gente haciendo este tipo de estudios?
1: Más que perros descalzos, Bartolo.
5: Madre mía, madre mía, madre mía. En fin. ¿Te parece, Pollito, que pasemos a las efemérides musicales?
6: Me parece bien a mí, que estoy aquí callado ya un buen rato, ¿eh?
5: ¿Y qué?
6: Mira quién ha llegado, que ha llegado con bocadillo y todo esta mañana. Ahí lo tienes. Mira qué guapo está.
5: Además, tú fíjate, ¿yo qué llevo puesto, Pollito?
1: ¿Una camisa?
5: No.
1: ¿Un polo?
5: Un polo. En verano habría que hacer un estudio. ¿Qué significa? ¿Qué tenemos en común o qué nos diferencia
1: Exacto.
5: a las personas que en verano utilizan camisa de manga corta, la que utilizan camiseta.
8: Exacto.
5: Y la que utilizan un polo.
8: O los que utilizan camiseta con un rockero y camisa encima, con un vendón.
5: Correcto. Todo esto habría que analizarlo.
8: Eso es un outfit, lleva un outfit. Sí,
5: ese habría que analizarlo. Yo creo que la gente que utiliza camiseta son más desenfadados, ¿eh? Son más de modernillo.
1: Los que llevan camiseta interior de tirante así con el filo amarillo, claro. Esos son más de toda la vida.
5: Correcto. Y luego están los que llevan la camiseta de marca deportiva, que son no me gusta.
8: A mí tampoco.
5: Luego están los rockeros, los que llevan los nombres de los grupos. No sé qué, tal, leño. Eso es bueno. Luego, lo de la camisa corta de raya. De la
8: esos son de cuidado.
5: Y una camiseta de manga corta dentro. Y esas de sin manga.
8: Y luego están los que llevan los dedos gordos liados. Mando de los pies. Mando un saludo para mi amigo Francis.
5: Bueno, ya
8: va muy coqueto.
5: Le han cambiado el nombre. Ahora se llama Kunta Quinte.
1: Sí,
8: Y otro saludo para Agustín, que enseguida le da envidia.
5: Bueno, Agustín es un señor que tanto en verano.
8: Yo llevo unas camisas más bonitas.
5: Sí, sí.
8: Pero, oye, viste.
5: Elegantemente.
8: Elegante y caro.
5: Es un señor que sabe. Se le nota la elegancia. Hay gente que yo llevar una camisa de manga larga en verano me resulta muy difícil.
7: No, pero es un señor, tú lo has dicho, es un señor.
5: Efectivamente, yo soy de polo, la camiseta.
1: ¿Te acuerdas de los polos aquellos de fresa y de limón?
5: Oh,
1: y de naranja.
5: Madre mía.
1: Y avidesa.
5: Buah.
1: Avidesa. Toda la vida.
5: Y
1: eso ya no existe.
5: ¿Te acuerdas de la marca Marisa?
8: Sí, también. Y de los de horchata.
5: Ah, sí.
8: Y de,
5: venga,
8: y
5: a ver.
8: Y de los de.
5: A ver.
8: Leche preparada, había polos también.
5: Venga, don Anselmo, marcas de helados que ya no existen.
8: Ah, ¿el Apolo de qué marca era? ¿Te acuerdas del Apolo de toda la vida? Eso era de Avidesa también, ¿no? No sé si existe en todavía Avidesa.
5: No sé. En fin, yo me acuerdo de Marisa, que era una marca que estaba por ahí funcionando.
8: Sí, sí, sí.
5: En fin. Bueno, vamos a dejar el tema.
1: Venga, vamos allá.
5: 1943 nace la cantante estadounidense Little Eva, y con la canción The Locomotion alcanza el éxito inmediato, colocándose en el número uno de las listas de Estados Unidos.

0: 1953 nace el músico escocés Colin Hay. En 1978, Colin, junto a Ron Stryker, a Graham Hamm y a John Rea, también el amigo Jerry Spacer, dijo: yo con la batería, ¿puedo formar el grupo con vosotros? ¡Venga! Oye, pollito, con lo fácil que llamarse Bartolo, Antonio, Paco.
1: Exactamente.
2: Nombre, Ron Stryker, Green, no sé qué, One Chin Never Found the World.
0: En fin, esto
3: estos
0: escoceses.
3: Estos escoceses son tremendos.
0: Bueno, pues llegan y dicen: ¡hacemos un grupo! Buenos ¡venga! Días, por cierto. Yo toco el saxofón, no, las japares.
3: Gracias.
0: Hombre, lleva camiseta de
3: Paco. Me aquí, soy un señor también.
0: ¿Llevas una camiseta de Paco Martínez Soria?
3: Sí, Paco Martínez Soria. Me voy a una duchita y, vamos a estar por aquí por la radio. Si os echo una mano, pues aquí estoy, chaval.
0: Vale, muy bien. Pues estos montan un grupo que se llama Men at Work.
1: Muy bueno, ¿eh?
0: Muy bueno.

0: 1978. Nace la cantante, bailarina, actriz, modelo y escritora estadounidense. Está hizo de todo, ¿eh? Se llama Nicole, y cuidado con el apellido, Scherzinger. Scherzinger. Con lo, fácil, con lo fácil que llamarse Martínez, García.
1: Por ejemplo.
0: Ya estamos otra vez con el lío de los apellidos estos extranjeros que son muy difíciles de pronunciar.
1: Es muy difícil.
0: El caso es que es conocida como, por su trabajo como vocalista en la formación de Pussycat Dolls. Okay.

Venga, vamos con la última. 2002 fallece la cantante estadounidense Rosemary Clooney, considerada una de las más populares en la década de los 50. Además, actuó en más de 50 películas como Blanca Navidad, Marlene Dietrich y, bueno, tiene su propia canción. Y además es la tía del actor, sí, George Clooney, el del café.

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1: Hoy, 29 de junio, tenemos que felicitar a Pedro, a Pablo. Hoy es el Día Internacional de los Trópicos, el Día Mundial del Diseño Industrial. ¿Sabes lo que es el diseño industrial, pollito?
2: Pues no sé ahora mismo, Bartolo.
1: Tú, por ejemplo, tienes el comedor y lo decoras como si fuera una fábrica.
2: Sí.
1: Así con mucha madera, palés, en fin, cosas de esas así. Todo así como muy industrial, ¿no?
2: Y lo puedo decorar también como la fábrica de Willy Wonka de chocolate
1: también,
2: de la película.
1: También, también.
2: Con los enanitos estos que hacían el chocolate.
1: Correcto.
2: No, pues entonces me denunciarían y vendrían y pararían la fábrica.
1: Mm.
2: Porque dirían, no, se está abusando de ellos, no quieren trabajar, Willy Wonka, tal, no sé qué. Como el bombero torero, ¿sabes qué decir?
1: Es el Día Europeo de la Esclerodermia, que es una enfermedad de la piel.
3: Poca broma, eso.
1: No. Y tengo que decirte, pollito, que
2: solo. Y con otro también.
1: Solo hay una cosa que hace que un sueño sea imposible de alcanzar.
4: Venga, vamos.
1: El miedo al fracaso.
4: Ya tenemos otra.
1: Por eso, pollito, tú nunca tengas miedo.
4: Nunca.
1: Adelante, pollito.
4: Tú tranquilo, pollito.
2: Adelante, claro, pollito. Yo me siento protegido con vosotros. No hay problema. Este señor, ¿qué pasa? ¿Qué es lo que quiere?
1: Señor
4: pues
1: productor,
4: no lo sé. Vamos a ver.
1: Venga.
2: ¿Le abrimos productor por aquí?
1: Sí, ábrale usted el micro.
2: Vamos a ver qué micro lleva.
5: Buenos días.
1: Hombre, correcto, a la primera, buenos días.
5: A toda la audiencia de Radio Sintonía. Y muchas felicidades a todos los Pedros y Pablos.
1: Qué fino se pone.
5: En el día de su onomástica.
1: Qué finolis.
5: Ya que hoy es San Pedro.
1: Qué finolis. ¿Te conoce a alguien que le vaya a invitar una cerveza o algo?
5: Bueno, a conocer a Pedro sí conozco algunos.
1: Yo conozco desde pequeño, además siempre me ha caído muy bien, a Peter Pan.
5: Sí, pero ¿ese era Pedro?
1: Hombre,
5: ¿era Peter?
1: Peter Pan.
5: Es que, vamos a ver,
1: Peter Pan.
5: ¿Que deriva de Pedro?
1: Peter Pan.
5: Es sinónimo.
2: Vamos a ver, Antonio.
5: Sí,
2: Peter, en inglés es Pedro.
1: Es Pedro.
5: Usted perdona, es que yo no estoy tan documentado.
1: Don Anselmo, ¿qué sabe usted de la relación que mantuvo Peter Pan con Campanilla?
4: No tengo ni idea, nene.
1: ¿Es verdad lo que dicen, que hubo ahí un poco de lío?
4: Pues hubo una mía que le dio ahí, sí. Yo no sé.
1: Bueno, yo no te quiero saber, no, yo simplemente hablo de oídas, ¿eh? En 2007...
4: Ha venido un hombre con un maletín.
1: Sí, ¿y eso?
4: Y dice que lleva 1.000.000 euros. Viene para preguntarle a un señor que le diga nombre y apellido de su yerno completo. Que le da 1.000.000, con notario.
1: Vaya. 2007, enhorabuena a todos aquellos que se compraron el primer iPhone. Porque tal día
2: no
1: como
2: mal.
1: Hoy sale a la venta. Bueno, pollito, fíjate si no está mal. Que había gente en tiendas de campaña haciendo cola para comprar un teléfono.
3: Y no los que se compran el tela marinera, que se compra un móvil nuevo y ya no le cabe nada.
1: Madre
3: ¿qué
1: mía.
3: Móviles son esos, Bartolo?
5: No me compro ninguno, me los regalan.
2: Ah, ya, no me extraña.
5: Así
4: es el móvil.
5: Por la permanencia con la empresa.
1: No hay ninguna compañía que regale.
4: Yo hacía permanencia en el colegio.
5: Con una opción de que tienes que
4: permanecer
5: 2 años en la compañía.
2: Te quedaba en permanencia por la tarde, hasta las 8 de la tarde ahí.
1: Ay, se nos ha olvidado. No, esto es para mañana. Vale, mañana será otro día. Bueno, señor productor, ¿alguna cosa destacable?
5: Pues nada, pues hoy San Pedro y ya está, no hay más. Ya se han terminado la fiesta del barrio, ya hasta que no llegue el mes de agosto, que será la fiesta de la Asunción y de San Roque.
2: ¿Se va a convidar usted esta mañana
5: y
2: ahora aquí?
5: Y ya pues, ¿qué quiere decir usted de convidar?
1: ¿Se va a pagar algo?
5: Yo, nada, vamos a dejar el tema en el...
1: ¿No quiere pagarse nada?
3: Ha traído unos bocatas que ahora los partiremos, para que coma todo el...
5: Bueno, pues nada, con la música otra parte, hoy el tema
1: de
5: Pedro o de Pablo.
2: Se está zarando.
5: Hay canciones de Pedro y de Pablo, ¿no?
2: ¿Lo tiene usted asfixiado ahí,
1: Bartolo? No, de Pedro y de Pablo no, pero hay cantantes que se llaman Pedro que se llaman Pablo, como Pablo Alborán, Pedro Infante, Pedro Marín,
2: ¿te acuerdas? Los Picapiedra.
1: Los Picapiedra, Pedro
4: Pablo
1: Picapiedra.
4: Pablo Enano.
1: Y luego hay una cosa, porque dentro, que no recuerdo... A ver, te estaba por aquí.
4: Sí, ahí la tienes.
1: Hay un, no sé si un nacimiento, un fallecimiento.
3: ¿Qué?
1: Que
3: Pedro Zimbel.
1: No.
3: El Toro.
1: Héctor Lavoe, un grande amigo
2: de la
1: salsa.
2: Hombre, qué grande, Héctor.
1: Héctor Lavoe, no sabéis quién es Héctor Lavoe.
2: Hombre, sí, claro que lo sé. Cantaba las canciones de Rubén Blades.
1: El cantante.
2: Y otras muchas.
1: Correcto. Pues o le tiramos a la salsa o cantante que se llamen Pedro o Pablo. Algo haremos, pero date cuenta, pollito, que me quedan 12 minutos. Y me tengo que poner a trabajar porque en 12 minutos estamos de nuevo en antena.
2: Mayormente.
1: Tengo 12 minutos para prepararme el espacio de con la música otra parte.
2: Bueno, pues entonces, Bartolo, vamos a pasarlo bien. Hoy salsa, entonces, me has dicho.
1: Salsa o cantantes que se llaman Pedro.
2: Yo me tiro por la salsa mejor, ¿eh?
1: ¿Sí?
2: Sí, la salsa es muy bonita.
1: ¿Sí?
2: Sí, hombre.
1: Venga, pues vamos. Hombre, tú ya sabes que la salsa siempre es un buen acompañamiento.
2: Sí.
1: O sea, no es lo mismo comerte un pollo en salsa que comerte un pollo reseco de cualquier manera. No es lo mismo.
4: Ahí le has dado, Bartolo, ahí le has dado.
1: En estos momentos se abre la puerta del estudio, aparece un señor con una bandeja de empanadillas.
3: ¡Ah, qué gran pollo!
1: ¡Sí, da gusto! ¡Sí, señor!
2: ¡Viene de Guirao, viene de Guirao, Dieguito!
1: ¡Madre mía!
4: Gracias, Diego.
1: En fin.
4: Sí, ¿quién ha pagado esto? Ah, mira, señala Antonio Tobar.
1: Antonio Tobar, sin pegas.
4: Claro, si está recién cobrado. Ten en cuenta que cobró el 25, que es jubilado.
5: No, cobré el 24.
1: Pero ¿con qué banco trabaja usted que le adelanta tanto la nómina?
5: El día 24.
4: Porque está todo ya. ¿Cómo está la
5: cosa? Está todo ya gastado.
1: Mi banco lo hace al revés. Él paga 5 días después.
5: Porque vamos a ver, ahora vienen las pagamentas, el IBI.
2: ¿Pagamentas?
5: El IBI, que ahora.
3: Cuidado, las pagamentas.
5: El IBI.
3: Lo que se llama
5: vulgarmente, y es conocido como la contribución de la vivienda.
2: ¡Toma!
5: Eso ahora le llaman el IBI.
2: Hasta luego,
5: No sé por qué, pero bueno. Hay que pagarlo.
2: ¡Por la voy!
5: En el mes de julio, ahora primero.
1: Vamos, la casa es suya y encima tú tienes que pagar el IBI.
5: Exactamente.
1: Vamos, ¿será posible?
5: No, pero quieren poner el IBI en más de un sitio.
2: Juntos.

0: Día 25 de julio estará en la Mar de Música, sábado 25 de julio, el gran Rubén Blades, entradas ya agotadas oficialmente. El autor de esta canción, el cantante, que en este caso cantaba su amigo Héctor Lavoe. Tenemos ya conexión directa con la Dirección General de Tráfico, DGT, y ahí está Marta Míguez, que nos cuenta a las 9:51 minutos qué tráfico tenemos en la red de carreteras murcianas. Marta, muy buenos días.
1: Muy buenos días, Pepe, ¿qué tal? Pues en estos momentos van a encontrar dificultades en la MU30 a su paso por San Ginés, ya en sentido de incorporación con la MU33, debido a una incidencia. En el resto de carreteras se circula con mucha más normalidad. Tan solo les pedimos precaución por las obras de mejora que afectan a la A30 en el entorno de Blanca, ya en sentido de salida de la capital murciana.
0: Muchas gracias, Marta, por esta información que llega en directo. Más tarde, al filo de la una, volveremos a la DGT para conocer el desarrollo del tráfico en esta mañana del último lunes del mes de junio. Dedicándote los mejores pregones, las mejores canciones en Radio Sintonía. Recuerda que a las 10 tenemos noticias. Boletín informativo aquí en el 107.8 de la FM. Y ahora vamos con algunos titulares deportivos que siempre llegan con la gentileza de Derivados Químicos. Derivados Químicos nos trae los titulares del deporte a Radio Sintonía, titulares deportivos que bueno, llegan en un lunes, día 29, último lunes del mes, como decimos, con varias noticias que nos hablan, como no, de fútbol. Estamos hablando de fútbol y del Real Murcia y nueva condomina, otro año sin competencia en primera ref. El estadio va a ser el de más capacidad de la categoría, ya que el Real Zaragoza no va a jugar la próxima temporada en la Romareda por obras en la instalación. Bueno, también hablamos del Cartagena, Fútbol Club Cartagena. La mano de Íñigo Vélez se deja notar en los fichajes albinegros. El entrenador vasco encargado de contactar con los jugadores construye su próximo equipo junto con Javier Hernández. Hablamos también del Ozono Jairis, del Ozono Global Jairis, de baloncesto, nuestro baloncesto de Alcantarilla. Y el Ozono Jairis se plantea renunciar a su plaza en la Eurocup Women. El club valora no jugar en esta competición, que supone un coste más de 80.000 euros al demorarse las negociaciones con nuevos patrocinadores. Vaya. Mientras tanto, la dirección deportiva sigue trabajando la confección de la plantilla, aunque aún no se ha anunciado oficialmente el acuerdo con Bernard Canut. Ya está cerrado y seguirá por tercera temporada Bernard Canut en el club. Hasta el momento solo se conocen dos fichajes: la base canadiense Sammy Hill, que procede del Araski, y el ala pívot alemana Emily Bessois, del Lointec Guernica. Además, la base Aina Ayuso tenía contrato y la entidad llegó a un acuerdo para la renovación de los contratos de otros tres pilares básicos el pasado curso: Chela Alarcón, Alba Prieto y Billy Massey, a las que se puede unir próximamente la murciana Laura Gil. En los próximos días está previsto que se concluyan las negociaciones con otras jugadoras. Así están las cosas de momento en el Ozono Global Jairis. Y hablamos también de Carlos Alcaraz. Buena noticia, Carlos ya entrena con la mano derecha. El tenista murciano avanza en su recuperación con el objetivo de estar en la gira de pista dura. Y en motos, Máximo Quiles, un líder de Moto3, devorador de récords. El murciano, que ya aventaja en 90 puntos a Álvaro Carpe, se convierte en el piloto de la historia que más ha sumado en 10 primeras carreras tras ganar en Assen. Acosta al quirófano por el túnel carpiano. Y bueno, también la noticia de que en vela Mara Peñalver es bronce en el Mundial de la clase Optimist. La joven de 15 años completa en Marruecos una temporada llena de triunfos. La murciana Mara Peñalver, enhorabuena, que ha conquistado uno de los trofeos más importantes en el Mundial de Tánger. 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Vamos ahora a buscar unos mensajes. Seguimos en directo en la mañana. Ya sabes que a las 10 tenemos noticias, boletín informativo con Radio 5, todo noticias de René. Lo escuchamos aquí en el 107.8. No te vayas.
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5: Ahí vamos.
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0: Son las 10, las 9 en Canarias.
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0: Consejo de Ministros, reunido desde las 9:30, decide si prorroga las medidas del escudo anticrisis aprobado hace 3 meses al estallar la guerra de Irán. La gran duda es si mantendrá las rebajas fiscales a los combustibles de los ciudadanos y de los profesionales agrarios y del transporte por carretera. El Gobierno igualmente aprueba el cuadro macro, la base, previsiones a partir de las cuales se elaboran los presupuestos de 2027, con los que el Gobierno pretende llegar al final de la legislatura sin haber aprobado ninguno desde los de 2023. Reunión del gabinete después del cierre de filas del Comité Federal del Partido Socialista alrededor de Pedro Sánchez y su Gobierno. En Radio Nacional, el presidente asturiano, Adrián Barbón, ha respondido a quienes critican la ausencia de realismo y de crítica del sábado.
2: Si uno los escucha, que yo lo escuché, se nota cómo el silencio es profundamente respetuoso. Ojalá en el Congreso los diputados, ojalá aprendieran del nivel de debate y del nivel de respeto que mantenemos entre nosotros en el seno del Comité Federal.
0: El líder de la oposición, Alberto Núñez Feijóo, en Es Radio, habla de un partido quebrado desde la imputación de Rodríguez Zapatero y critica el gesto del presidente Sánchez de aplaudir cuando el Congreso la pasada semana aprobó una moción en la que le instaba a someterse a una cuestión de confianza.
3: Hay 179 diputados que votan a favor de la dimisión del presidente del Gobierno. Y que la respuesta sea reírse de qué? ¿Reírse de la soberanía que representa el Congreso de los Diputados? ¿Reírse de que el Congreso de los Diputados que te ha nombrado quiere que te vayas y quiere que dimitas? Yo creo que el Partido Socialista está muerto. Y está muerto de miedo. Las dos cosas.
0: La esperanza de encontrar personas con vida bajo los escombros en Venezuela cada vez es menor, según van pasando las horas mientras los equipos de rescate trabajan contra el reloj. Javier Garrido.
4: Sí, la unidad militar de emergencias, que ha desplazado más de medio centenar de efectivos y unidades caninas al país caribeño, mantiene su objetivo de seguir hallando supervivientes. Antonio Diosdado es cabo de la UME.
5: Lo hacemos en colaboración con el resto de países, con el resto de organizaciones que han lanzado esa ayuda, ¿no? Equipos de rescate que se coordinan, pues aquí.

0: dificultades a la hora de prestar la ayuda.
1: Poder asignar una zona, poder desviar hacia donde tenemos que trabajar, todo eso que ha hecho que ha ralentizado muchísimo nuestra llegada y bueno, con ello pues es una verdadera lástima que eso genera frustración el ver que pues bueno, que no hemos podido estar allí desde las primeras horas que son las efectivas para hacer la localización y rescate de víctimas vivas.
0: Por el momento hay 1.450 fallecidos, 3.150 heridos según el gobierno venezolano, pero aún hay miles de personas desaparecidas.
2: Y este lunes a las puertas de la operación salida, primera jornada de huelga convocada por el sindicato ferroviario en Renfe, hablan de impacto mínimo en las primeras horas. Javier Jiménez.
3: Sí, un paro como respuesta a los desacuerdos por el futuro de Renfe Mercancías. Desde la operadora trasladan que el seguimiento en el turno de mañana ha sido del 1,59% de la plantilla, después de que se anunciase la cancelación de 320 servicios entre alta velocidad, media distancia y cercanías para este lunes. Desde la organización de la huelga hablan de abandono y vulneración de garantías sociolaborales y prevén una segunda jornada para el próximo día de julio.
2: 10:04 de la mañana, 9:04 en Canarias. Ahora las noticias de su comunidad.
4: En la región de Murcia esta mañana, afectados por la trama de las prótesis en el Servicio Murciano de Salud, presentarán la asociación que han creado para defender sus derechos. Lamentan la nula información de las autoridades sanitarias para despejar sus temores sobre la calidad de los stents que llevan implantados. La Policía Nacional ha detenido a un hombre en Murcia sobre el que pesaban varias órdenes de búsqueda tras localizar en su vivienda 7 kilos de hachís. Antonio Martínez, portavoz de la Policía Nacional.
5: Imputándole un presunto delito de tráfico de drogas y deberá comparecer ante la autoridad judicial. La investigación continúa abierta para localizar y detener a la persona sobre la que pesaban las órdenes de búsqueda y detención y determinar la posible implicación de otras personas en estos hechos.
4: Por otro lado, el grupo de homicidios de la Jefatura Superior de Policía sigue investigando la muerte de un joven en la Avenida de la Fama de la capital. Fue apuñalado cuando se dirigía a su casa en patinete tras salir de un bar. Unos hechos de los que no han trascendido más detalles. La policía intenta ahora con la investigación aclarar el móvil e identificar a los agresores. De la política, este lunes el presidente del Partido Popular, Alberto Núñez Feijóo, asistirá a la Junta Directiva Autonómica del partido. Núñez Feijóo acompañará al presidente de los populares murcianos, Fernando López Miras, y al alcalde de Murcia, Rebeca Pérez, será en un acto esta tarde en la Filmoteca Regional Francisco Raval. Un fin de semana que nos deja también la reunión del Comité Federal del PSOE que marcó el calendario de primarias en la región. Se desarrollarán en julio. El secretario general, Francisco Lucas, ya ha confirmado que se presentará. Otros miembros del partido han criticado la premura porque entienden que la falta de tiempo dificulta la recogida de avales y que otros aspirantes den ese paso. Siguen informados en esta sintonía y también en rtve.es.
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0: ¿Qué tal? ¿Cómo estamos? Saludos, muy buenos días, bienvenidos a este arranque de semana en Radio Sintonía. Esto que acaba de comentar se llama Llama y Gana, y como bien dice el título del programa, solo con llamar puedes ganar una fantástica radio de emergencia a final de mes. Sí, no tienes que hacer absolutamente nada, solo llamar 968-890010 y ya está, te damos tres numeritos y punto, se acabó. ¿Que te quiere llevar una radio, tienes prisa y no quieres esperarte a final de mes? Pues dices, yo quiero las preguntas locas. Te hacemos cinco preguntas y las aciertas te llevas la radio. Todo el equipo está preparado. Tenemos al escribiente ya con la libreta y el bolígrafo en la mano. Sí, señor, señor productor, buenos días.
1: Buenos días. Lo que pasa es que esta semana es cortita. Ya mañana es el último día para dar números.
0: ¿Qué me estás contando?
1: Pasa mañana.
0: Madre mía.
1: O mañana ya lo que se decida.
2: He dicho, esta semana es cortita. Digo, ¿y eso es que fiesta algún día?
1: Bueno. No, fiesta no hay.
2: Ah, bueno,
1: la fiesta ya.
2: Sí, como ha dicho usted que es cortita,
1: pues se acabó lo que se daba, ¿eh?
0: Entonces, el mañana martes.
1: Mañana o al final del programa o.
0: O el miércoles al principio.
1: Ya, bueno. lo que se decida, pues. Se hace el sorteo de la nueva radio de emergencia.
0: Perfecto, pues ya saben, último día para entrar en el sorteo de la radio de emergencia. Y vamos a ver a quién tenemos ahí. Buenos días. Hola.
3: Buenos días.
0: Hombre, Manolo.
1: Manolo Martínez Blanca, pero bueno, no le damos
2: fíjate,
1: número.
2: Es llamar él y entrar su...
1: Hasta que no acierte, ¿no?
2: Su doble por la puerta.
0: Correcto. ¿Correcto? Manolín, hola, buenos días.
4: Buenos días, Manolo.
3: Buenos días. Espera un momento. Felicidades a todos los Pedros, en especial a todos mis primos Pedros, a mi hermano Pedro especialmente, mi hermano Pedro, que le mando un beso y un abrazo, y en especial también a mi amigo Pedro Antonio García Villa de fútbol, y a todos los Pedros, y a todos los Pablos también.
4: Bueno, es verdad. Y a Pedro y a Pablo Picapiedra, Manolo.
0: Hombre, qué buena gente, ¿eh? Pedro y Pablo Picapiedra.
3: Y a mi tía Dolores, que vive en Chinchilla, en Albacete, que cumpleaños hoy.
0: Bueno, ahora, Manolo,
3: vamos a ver lo de las tres cancioncitas, que aunque no sea preceptivo para todos, yo lo quiero así.
1: Entonces, primero quieren los tres números, y luego después, ¿no? Posteriormente...
0: No, los cinco, ya para las preguntas locas, ya tendrá que ser otro día.
1: Sí,
0: él puede elegir una cosa u otra. Si no, nos tiramos toda la mañana con Manolo, y habrá gente que quiera también participar.
1: Exactamente.
0: Venga, Manolo, primera canción, atención...

0: Ahora, silencio.
1: El último.
2: ¡Ah! El último romántico.
0: Correcto. Madre mía, creía que te ibas a quedar ahí un poquito. En fin. Atención, que hoy la cosa va de Italia.
2: Creo que de collage mi niño o niño, niño.
0: Venga, la damos por válida como dos niños. Ay, ay, ay, ay, ay, ay, ay, atención. Estoy buscando, don Anselmo, una difícil, ¿eh? Difícil, perdón, para cargarme a...
3: Manolito.
4: ¿A Manolito? A pequeño Manolín.
0: Hombre, pequeño, pequeño, no, es que ya tiene una edad, ¿eh? Atención, Manolo.
3: Muy bien.
5: Rosas rojas a ti.
3: Ya lo he dicho.
2: Rosa roja para ti.
0: Correcto, el cantante no te lo voy a pedir porque veo que lo tienes un poco difícil, pero la respuesta es correcta. Tres números que se lleva Manolo, que son...
3: Bueno, Manolo Martínez Blanca se lleva el número 200, 218, 219 y 220.
0: Muchas gracias, Manolo Martínez Blanca. 968-890010. También puede participar por el WhatsApp 687-517-366. Buenos días.
6: Hola, buenos días.
0: Hombre, nuestra amiga María Andreu, ¿qué tal?
6: Bien.
4: Mírala con su película, lo que son, mira qué guapa.
0: Ay. María, que tiene dos opciones, o optar por llevarse tres números para el sorteo del miércoles, que yo creo que sería lo suyo.
4: Sí, sería lo suyo.
0: O las preguntas locas.
4: Ah, le petit mini.
6: Las preguntas locas.
0: ¿Cómo?
4: Que me cuidan,
0: ¿sí? ¿Pero qué me estás contando?
4: Me pisa la mía.
0: Madre
4: mía. Vamos, le petit paris.
3: Vamos, ya que la había apuntado, ahora si no la acierta, o sería sin número.
4: ¿Todavía estás marcando?
6: Yo que os gusta provocar.
0: Ya. Y venga, vamos cara a María con las preguntas, con nuestras preguntas. La primera dice así: ¿cuántas patas tiene una langosta?
6: Ahí ya me has pillado.
0: ¿Directamente? ¿No te atreves a decir?
6: Directamente me has pillado. ¿La langosta tiene patas o no tiene patas? Anda. Es que yo no me nunca.
4: ¿Tiene patas la langostica? ¿No tiene patica?
0: Está el tiempo. No. No, no se atreve a decir un número.
4: ¡El numerito!
0: Bueno, vamos a hacer una cosa. Como
2: ¡basta!
0: Como no hemos acertado en lo de las patas.
4: ¿Atención, hemos acertado?
0: Le damos a María tres números para el sorteo del miércoles.
4: ¿Tres numeritos para María?
6: Es que os cargáis a la gente porque buscáis cosas que no tienen...
4: ¡Os cargamos a la gente!
6: Pues, que yo no me comí una langosta en mi vida, ¿cómo voy a saber si madre tiene patas, media docena o dos o cuatro?
3: Bueno, madre. A María Andreu le vamos a dar 221, 222 y 223.
0: Y la posibilidad.
6: Las preguntas como antes, que aquí nos cargáis a conciencia.
4: ¡Os cargáis ahí!
0: Eso, don Anselmo, que es muy agarrado,
4: no,
0: María.
4: No, yo no digo
0: es
4: nada.
0: Es muy agarrado.
4: Que luego todo se sabe.
6: De la otra que hacía ahí antes.
4: La calor que hace hoy aquí, ¿eh?
6: Son de pega.
4: Es que no enfría el aire. ¿Qué es lo que está pasando? ¿Qué está pasando, Bartolo?
0: No lo sé, pero le voy a dedicar a nuestra amiga María Andreu la canción de Lorenzo González.
6: ¡Oh!
4: ¡Ay, qué buena canción!
0: Cabaretera.
6: ¡Ay, qué canción más preciosa!
0: Y si no, no sé si querrás saludar a alguien.
6: Pues saludo a todos los radioyentes porque ya os tengo visto que se me amontonan en la cabeza y no les pongo en orden. A todos los radioyentes que nos estén escuchando.
4: Y mira que
6: a
4: hoy...
6: los que estén de veraneo, si no nos escuchan, lo siento.
4: A los que vayan a comer olla fresca también, que creo que tú has hecho hoy.
6: Escucha, yo como comí guisado y a mí no me...
4: Ah, no pasa nada. Pues claro que no. Ni se nos caen los anillos.
6: Nada, no se cae nada. Porque hay que dejarlo que se... esté templadito.
4: ¿Ya está la película?
6: Lo comes como si te comiera otra cosa.
4: Exactamente.
0: Bueno, María.
6: Incluso, digo yo.
0: Un abrazo.
6: Igualmente, para todas.
4: Un abrazo a la María.
0: Muchas gracias. ¿Cuántas patas tiene una langosta?

0: Buenos días. Buenos días, soy Paco Ganga. Un saludo para todos y si podéis darme número, fenomenal. Me encuentro bien, mañana tengo revisión y quiero felicitar a mi hermana...
1: ¿Reme?
0: Inma, que el otro día fue su cumpleaños.
1: ¡Hombre, felicidades, Inma!
2: ¡Enhorabuena!
1: ¡Por tu 35 cumpleaños!
3: Menudo menú tenían ahí en el restaurante.
0: Pues ya quedó bien lo de menú.
1: Menudo menú.
3: Bueno, pues
1: menudo,
3: a Paco Ganga vamos a darle el número,
0: claro,
3: ¿no?
0: Venga.
3: Venga, Paco Ganga, le damos el 224, 225 y 226.
0: Cuando dice... Cuando dice menudo menú, ¿qué quiere decir? ¿Que era un menú menudo?
3: ¿Qué tomate? Sí, había cosas de embutido.
2: Cosa caliente.
3: Había calamares a la plancha.
2: ¿Pero qué me está usted contando?
3: Calamares a la romana.
2: ¡Madre
1: Pero que usted
2: mía.
1: Es muy observador, ¿eh?
3: Bueno. Habían caballitos.
0: ¿Caballitos?
1: ¡Vamos! ¡Hola!
3: Lo publicó ayer en su Facebook.
0: ¡Corre, caballito!
2: ¡Cacha, la película!
0: Buenos días. ¿Otra vez? Pero bueno, ¿qué está pasando con el teléfono?
1: Esta mañana el teléfono está trabiscornado.
0: ¿Cómo se llama?
1: Trabiscornado. ¿Está la cosa chunga?
0: Venga, 968-890010. Vamos a ver si ahora hay suerte. Buenos días.
4: Buenos días.
1: ¡Ay!
0: Hola.
1: ¡Madre mía!
3: María Jesús Martínez.
1: ¡Qué señora! ¡Qué tronío! ¡Qué saber estar!
0: Un momento.
1: Mírala.
0: Un momento. ¿Cómo saben ustedes que es María Jesús Martínez?
3: Con la voz.
1: ¿Cómo? Nada más escucharla.
0: ¿Sí?
1: Digo, esta mujer, ¿cómo cocina? ¿Qué ama de casa? ¿Cómo lo lleva todo para adelante? Ella sí que sabe. ¿Tú qué sabes?
0: Bueno, no sé si sabrá mucho porque a lo mejor sabe ella decir unas cuantas patas tiene una langosta.
1: Seguramente
4: no,
1: sabe.
4: No, ahí no me meto yo.
0: En ese fregado no se quiere meter.
4: Lo más fácil es que no tenga ninguna pata.
1: ¿Ese berenjenal no le ha gustado?
0: Madre mía. Bueno, María Jesús.
4: Mira, hoy llamo porque es día de San Pedro.
0: Olé.
4: Y quiero felicitar a un sobrino mío.
0: Uh-huh.
4: Y también a un beso al cielo porque se murió un hermano, menos que yo, que se llamaba Pedro. Muy joven, ¿sabes? Y hoy, pues, estoy un poco regular.
0: ¿Se acuerda de él?
4: Que no. Me acuerdo de él porque salíamos juntos a todos sitios. Él con su novia y yo con mi novio. Pero en fin, se murió muy joven, de 48 años.
0: Muy bien. Oye, María Jesús.
4: Si me está oyendo la Billy, sabe que estoy diciendo la verdad porque la Billy lo conocía mucho. Bueno, pero a pesar de eso, quedamos cuatro, dos hermanos y dos hermanas. Y mira, todos los sábados lo juntamos en Sangonera la Verde y almorzamos juntos.
0: ¡Olé!
4: Pero mira, no te quiero decir, puede ser que te duelan los oídos a Villa Pepe.
1: A ver.
4: Porque ellos me oyen todos los días cuando llamo por teléfono.
1: Se dan de risa
4: mi hermano y mi hermana. Dice, pero bueno, todo el mundo se entera lo que haces de comer.
1: Pues que nos llamen también.
4: Digo, pues que se enteren.
0: Claro.
2: ¿Y de comer qué tenemos? ¿Qué tenemos hoy?
4: Hoy voy a hacer asado de pescado.
0: Toma ya. Oye, pero el tema de la comida está muy bien, María Jesús, porque así hay muchos oyentes que nos levantamos y no sabemos qué hacer de comer y nos dais pistas, ¿eh? Oye, pues mira, voy a hacer yo también un asado de pescado.
2: Es bien rico, ¿eh?
0: Claro.
4: Yo sí. Uh-huh. Sí, yo una merluza que tengo ahí, le pongo unas patatitas, verdura también eso.
0: Bueno.
4: Porque yo todos los dos días tengo, sé ya lo que voy a hacer, porque la noche antes ya me lo preparo.
0: Bueno, así da gusto. ¿Qué número se ha llevado María Jesús?
3: Venga,
4: que paséis un día feliz.
1: Gracias.
4: Y que me hacéis reírme y poner una canción que...
1: Ya sé lo que se puede.
3: Bueno, a María Jesús le vamos a dar el número 227... 228 y 229.
2: Qué bonita, mírala.
4: Buena.
2: Ahí está.
4: Pues
2: buena,
4: nada.
2: Una vez que nos trajo una empanadilla.
4: Buenos días, que lo paséis bien.
2: Menú.
0: Muchas gracias. ¿Qué canción le podemos dedicar a María Jesús? Ella baila muy bien la sevillana.
1: Ponle una, Bartolo.
0: ¿Cómo era esta sevillana?
1: A Rafa le gustaba mucho,
0: sí,
1: también.
0: ¿Cómo era la sevillana tan muy famosa que era?
1: Cántame, me dijiste, cántame, de María del Monte, que también le gusta a su compadre.
5: Buenos días, Bartolo.
0: Hola, ¿qué tal?
5: Soy Duli. Pues al final, se ha ido, digamos, a mi compadre también.
0: ¿Al final se ha ido a la playa o qué?
5: Se ha ido a la playa. Ahí estamos a gusto que nada. ¿Y para qué estoy yo? ¿Eh? Porque me ha faltado.
0: Hey. ¡Cántame!

0: ¿Usted, señor productor, ha subido alguna vez a caballo?
1: Pues sí, y ¿sí? en burro, a caballo y en burro.
0: ¿También?
1: El burro se llamaba Manolo.
0: Bueno, vaya.
1: Ahí en la fábrica de don Juan.
0: ¿Y ha subido en globo?
1: En globo no lo vi, pero no llegué a montar. Aquí que vinieron para las fiestas de mayo.
0: Sí, y sí, es verdad, es verdad.
1: A rueda parada.
0: A rueda parada. A globo parado.
1: Subía para arriba, pero y sin, bajaba. Sin, solamente estaban sujetos desde abajo.
0: Perfecto. Buenos días.
2: Buenos días.
0: Hola, hombre.
1: ¿A Polonia, Galián? ¿Es a Polonia?
0: Yo creo que sí. ¿A Polonia?
1: ¿Es a Polonia?
0: ¿Es usted?
2: Sí, señor.
1: Apolonia, Galián.
0: Galián, desde Sangonera La Seca, justo enfrente sí, de donde está la base aérea y un poco más allá, Sangonera La Verde, y sí. que simplemente por llamar a Apolonia te vamos a dar tres números.
1: Apolonia, Galián, le vamos a dar el número 230, 231 y 232.
0: Oye, lo mismo a Polonia, como ha sido cocinera.
2: Yo quería que el santo de mi hijo Pedro.
0: ¡Hombre!
2: Y de mi nieta Pau.
0: ¡Felicidades!
2: Gracias. Quiero que le ponga una canción para los dos.
0: ¿Y qué canción le ponemos? Una que tú crees que
2: la
0: le.
2: La que tú quieras, yo que sé. La
0: Uy,
2: que tú quieras.
0: Qué
2: yo
0: difícil.
2: Pero no, me gusta. Me gusta.
0: Bueno, entonces le voy a poner.
2: La que tú quieras.
0: Le voy a poner una que dice felicidad. Que la canta Rafaela Carrá.
2: Muy bien.
0: Hombre, claro que sí. Bueno, Apolonia, estate atenta porque este miércoles ya tenemos sorteo.
2: Ah, bueno, muy bien. Está la lista, ¿verdad?
0: Oye, una cosa que te voy a preguntar, tú que has sido cocinera, ¿tú sabrías más o menos decirnos cuántas patas tiene una langosta?
2: Yo, como no me pongo langosta, que no lo sé, porque no tendré ninguna, yo que sé.
0: Hombre, alguna patica tiene, ya os digo yo que una.
2: Alguna tendrá, pero.
0: Alguna tiene, ¿eh? Que, hombre, se venden en la.
2: Yo tengo langosta, no comí en mi vida.
0: Claro, si eso usamos en las patas de langosta, se venden en.
2: Sobre todo cuando venga mi hijo, se lo preguntaré a mi
0: hijo. Venga, pues.
2: Mejor lo sabe.
0: A Polonia, te dejo con la canción de Rafaela Carrá para tu hijo, ¿eh? Y para Paula, y que pasen un día estupendo.
2: Muy bien, muchas gracias.
0: Gracias.
2: Igualmente.
0: Gracias.

0: Buenos días.
1: Buenos días.
0: Hola, hombre, Juan Cabrera, que el otro día fue su santo.
1: Vaya,
0: vaya, vaya. Te felicitó mucha gente, Juan. ¿Sabes? Que te felicitó mucha gente. Bueno, que te felicitó mucha gente, Juan.
1: Ya.
0: Te vamos a dar tres numeritos.
2: Sí, a Juan Cabrera le vamos a dar el número el 233, 234 y 235.
0: Oye, Juan, no sé si quieres saludar a alguien.
1: Pues sí, toda mi familia. A la María Lisa y a Puntanero, a Guidao. A todos que me saludan, que es que no sé su nombre.
2: A todo el mundo en general.
0: Bueno, oye, Juan, ¿tú sabes cuántas patas tiene una langosta?
1: Yo me digo tres.
0: ¿Tres? Una de izquierda, otra a la derecha y una en el centro. Oye, Juan, que te dejo. Te dejo con
1: tiene
0: tu...
1: cuatro.
0: Tiene cuatro. Te voy a dejar con tu canción. Mirarla por Dios, señores.
3: Qué bonita.
1: Está en la bisagra otra vez.
0: ¿Otra vez? Vaya hombre. Bueno. Pero está ya mejorcico.
1: Está en la bisagra.
0: Bueno, bueno, bueno. Pues. Pero ya estás en tu casa, ¿no? Que estás allá en tu casa.
1: Sí, ya estoy en mi casa.
0: Bueno, ya sabes que de vez en cuando tenemos que ir al mecánico.
1: Me van a estar llevando y trayendo.
0: Bueno, Juan, que vaya todo bien. Que vaya todo bien.
1: Vaya.
0: Marilú, buenos días. ¿Quieres tres numerillos? Venga. ¿Qué dice Marilú?
2: Es su traductora.
0: Bueno, que la traductora.
2: ¿Pero quiere número, quiere número?
0: Sí, no vamos participa. A darle tres números a Marilú.
2: Marilú.
0: Que se lleva Marilú Linares.
2: Marilú Linares.
0: A ver. Que el señor productor está apuntando.
2: Estoy apuntando.
0: Va despacito, el hombre va de tranquilico. Va, para no pasar la.
2: Exactamente. Vamos. Bueno, Marilú Linares se lleva el número 236, 237 y 238.
0: Y para animar a Juan, que ya está por aquí, que ha estado en la risaca, le dejamos con su canción. Mirarla por Dios, señores. Eso va para ti, Juanico. Venga, ánimo.

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1: Entonces, don Anselmo, ¿usted no sabe cuántas patas tiene una langosta?
2: Pues mira, yo es que a mí, Bartolo, vamos, el marisco nunca me ha gustado. Si yo me casé con mi Anselma y me fui, me fui de viaje de novio a Galicia.
1: Oye,
2: y ella se hinchó a marisco y yo bisteles. No, donde íbamos, bisteles y chuletones de rubia gallega.
1: Ya. Yeah. Bueno, esta le voy a dar la respuesta para que alguien la apunte. Venga, y que sirva
3: si
1: para mañana.
3: Más o menos tiene las mismas patas que una curiana. Son porque, las curianas grandes del mar.
1: Efectivamente. Voy a dar la respuesta para que mañana volvamos a repetir la pregunta y la gente que se la anote, porque ya mañana ya tendríamos una respuesta respondida. Una langosta tiene 10 paticas.
2: Está bien.
1: Que hay que comérselas con un... Te dan unas tenazas, clac, clac, le rompes el, y tal, y te comes la molla que tiene por dentro.
2: Oye, los básicos estos...
1: Sí.
2: Parece que cuando me bebo un café con leche me estoy bebiendo el cartón también.
1: Sí.
2: Que se corrompe.
1: Son vasos así, acartonados.
2: Del chino.
1: Uh-huh.
2: Bueno.
1: En fin.
2: No, me estoy bebiendo china comunista.
1: Uh-huh. A ver, que un momento...
3: Tranquilo, maestro.
1: Un momento, que tenemos un mensaje.
3: ¿Tenemos
1: un
3: mensaje? Atención, Bartolo.
1: A ver, un segundo antes de irnos al tiempo.
3: No lo he escuchado ni nada, te tiras a la piscina.
1: A la piscina.
3: Venga, vamos.
1: Directamente.
3: A ver, ¿qué dice?
4: Hola, chicos, buenos días. Mira, lo pasé muy bien ayer, ¿vale? Uh-huh. Y hoy es la comida de amigos.
1: Olé.
4: Que se viene mi hermano Fran, porque ayer le dolía el pie y hoy se viene, ¿vale? Venga, un besico.
1: Bueno, claro, como como el amigo Frank, ¿sí? Nuestro amigo Paco, ha visto que hay comida, se le ha quitado el dolor rápidamente.
5: Entonces,
3: Isma, que no sabe nada.
5: Isma Ganga, la que ha llamado, ¿no?
1: Sí, le vamos a dar tres numéricos, sí, venga.
5: Isma Ganga.
1: Isma Ganga. Isma Ganga.
3: Felicidades, Isma.
5: Isma Ganga, le vamos a dar el número 239. 240 y 241.
3: Le cuesta
1: trabajo, sí.
3: Le cuesta. Es la sobrasada.
1: La sobrasada
3: que se está introduciendo en la arteria, entonces va haciendo su trabajo.
1: Uh-huh. Noelia
3: subiendo,
1: García.
3: Pega su empuje.
1: Es una buena amiga que se encuentra en la AEMET y que nos va a decir qué tiempo vamos a tener hoy. ¿Qué se ha puesto a don Anselmo, que va a hacer calor?
2: Pues mira, no me extrañaría, hijo.
1: A ver, Noelia, ¿qué nos cuenta? Buenos días. Mira, me están llamando.
3: Atención,
1: por aquí.
3: ¿Eh? Te debo llamadica.
1: Buenos días.
6: Buenos días. Hoy en la región de Murcia empieza la semana con un ligero descenso de temperaturas. Los termómetros marcarán máximas de 35 grados en Murcia y en Molina de Segura, 34 grados en Mazarrón, 33 en Lorca y en Yecla, 32 grados en Cartagena, 31 en Caravaca de la Cruz y 30 grados en Águilas. Durante la jornada de hoy predominará el ambiente soleado y el cielo poco nuboso o despejado. Esta mañana destacamos algunas nubes bajas en el campo de Cartagena. Sopla viento flojo de levante. Es una información de AEMET.
1: Bueno, pues ahí está la información. Pues ya lo han escuchado. Un día más, pues vamos a tener calorcito del bueno.
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Bienvenidos con la música a otra parte. Todos los días una temática diferente. Hoy es San Pedro, hoy es San Pablo. Tenemos que felicitar a todos estos amigos. Y el pollito me ha dicho: oye, ¿por qué no escuchamos canciones que estén relacionadas con Pedro, con Pablo? Algún cantante que se llame Pedro o Pablo. Y bueno, pues así lo vamos a hacer, ¿no? Y hombre, hay una canción que tiene que ver con una famosa isla, que es una isla muy bonita, es la isla de San Pedro. Y si hablamos de la isla de San Pedro y hablamos de una isla bonita, tenemos que hablar de Madonna.

Pedro, San Pablo, Simón Pedro, conocido también como San Pedro Cefas, o simplemente Pedro, fue, de acuerdo con múltiples pasajes neotestamentarios, uno de los discípulos más destacados de Jesús de Nazaret. Su nombre de nacimiento era Simón Bar Jona y era pescador de oficio en el mar de Galilea. Vamos a ver lo que nos ha preparado el pollito en relación a este día tan especial. También tenemos que felicitar a Paula, que está celebrando su onomástica. Hombre, y también tenemos que felicitar a Pablo Abray.

0: Claro, usted se llama Pedro y dice, ¿cuántos Pedros somos en toda España? Pues don Anselmo, el caballero de la capa, conoce a todos los Pedros de España. Tiene que mandar 199.883 mensajes.
1: Yo tengo establecido este
0: grupo. ¿Tiene un grupo?
1: Sí, tengo un grupo de personas que trabajan mis redes sociales, internet, todo, mi WhatsApp, todo. Yo llevo un teléfono de estos de los primeros móviles que sacaron, solo para llamar.
0: Ya. Va a felicitar usted a las cerca de 200.000 personas que
1: sí,
0: se
1: pero
0: llaman
1: eso
0: Pedro.
1: Lo hacen ellos por mí. Yo no trabajo, Bartolo, yo soy millonario.
0: Ya es verdad.
1: Pero pensaba en bajar un momento y pelarme a cero mientras tú estabas haciendo el programa. Digo, como me van a preguntar, pues me asiento.
0: Ya, pero claro que le voy a preguntar. Es que usted...
1: Pregunta.
0: Si usted se va, ¿qué pasa con este programa? Usted es el alma mater.
1: Me voy a traer la máquina.
0: ¿Qué máquina?
1: Igual que me traigo la petaquica de Bourbon, me voy a traer la máquina para el pelo, para pelarme aquí.
0: Pues mire usted, ayer estrené una máquina cortadora de pelo y me pega un viaje que no se nota, ¿no?
1: Ya veo, ya.
0: Pero vamos, importante, ¿eh?
1: Va peladísimo.
0: No, pero que le di al botón.
1: ¿Cómo va? Si parece sargento de hierro.
0: No, pero parece así, hizo así la máquina. Y digo, ¡hala! Menudo trasquilón, madre mía. En fin, son cosas que pasan cuando estrenas una máquina nueva. Le di al botón, no funcionaba y luego le había que darle dos veces. Cuando sin querer le di dos veces,
1: ya le diste tranquilón.
0: Ya me quedé ahí, en fin.
1: Dile
0: vamos
1: que te pele el trueno.
0: En fin. Pedro y Pablo y Paola, felicidades. Por cierto, usted sabe que Heidi tenía un amigo que se llamaba Pedro.
2: La Heidi, qué buena persona, ¿eh?
0: Y
1: me puse yo un puesto a la Heidi ahí en la plaza de Murcia.
0: ¿Y qué sabe usted de Pedro?
1: Pedro es viajante.
0: ¿Es viajante?
1: Sí. Trabaja en lo de las medicinas.
0: Se dedica a...
1: Sí, es representante. Siempre está de comilones con los médicos, de para arriba, de para abajo.
0: ¿Son esos que te interrumpen una visita porque estás tú esperando y de pronto entra el tío con la cartera y se tira media hora? Si me compras no sé cuántos medicamentos, te voy a dar un viaje, no sé... No, hombre...
2: Trabajar los hombres, Bartolo.
0: Pero a mí me da mucha rabia que me estoy esperando ahí, de pronto
2: hombre,
0: se te cuelan ahí.
2: Bartolo.
0: En fin.
2: Que tienen familias.
0: En fin. Pedro y yo, la canción del amigo de Heidi.

0: madre mía de lo que me acabo de enterar. Madre mía. Bueno, 199.000, casi 200.000 Pedros, mayores casi todos de 55 años. Y yo digo, Pablos serán menos. ¿Usted qué cree, don Anselmo, que son menos Pablos y más Pedro o más Pablos que Pedros?
1: Yo creo que más o menos están ahí.
0: Una cosa.
1: Equilibrar la cosa, sí.
0: Pues fíjese que yo creía que había más Pedros que Pablos, y sin embargo, hay más Pablos que Pedros.
1: ¿Ah?
0: ¿Eh? Hay 227.981 hombres llamados Pablo.
1: ¿Ah?
0: Y son más jóvenes que los Pedros.
1: Mira, ¿por dónde?
0: Porque los Pedros están todos superando los 50 tacos.
1: Los brincan, los brincan ya.
0: Y los Pablos, 30 y tantos años.
1: Ajá.
0: En fin,
1: son viejecicos, son más viejecicos.
0: Estamos trabajando en un programa que le va a ofrecer toda la información de los Pablos, de Pedro. Y claro, si hemos hablado de Paola, también usted querrá saber cuántas chicas se llaman Paola, ¿no?
1: ¿Cuántas chicas se llaman Paola?
0: Un momento, que se lo pregunto aquí a mi amiga. Tengo una amiga que está metida dentro del ordenador. No sé cómo puede vivir ahí dentro, porque habrá un calor que... Madre mía, ¿dónde están toda esta gente a los que les preguntamos y están ahí para contestarte rápidamente? Creo que están en una isla, metidos en un sótano. Bueno, 18.000, cerca de 19.000 mujeres se llaman Paula. Y 1.564 Paula, que no sé si es lo mismo, es diferente. ¿Qué diferencia hay entre Paola y Paula?
1: Pues mira, no lo sé.
0: Si te refieres a su variante clásica, Paula, es uno de los nombres más populares del país, con ciento... No me fastidies, en serio. O sea, Paola, P-A-O-L-A, 18.000 amigas.
1: ¿18.000 amigas?
0: Paula, P-A-U-L-A, 175.000 mujeres registradas.
1: Exactamente.
0: Madre mía. Y hablando de Pablos, aquí está Pablo Alborán.

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1: Está usted diciendo, don Anselmo, que usted propuso que cuando dice Pablo Alborán y tú, que al final dijera tururú y tú, pero no le hizo caso.
2: Sí, lo propuse, sí, pues digo, que era un punto gracioso a la canción, hombre.
1: Pero no le hizo caso.
2: Me dijo que sí en principio, y luego lo grabó, me llevé un disgusto, ¿eh?
1: Hombre.
2: Porque, claro, yo le di muchas perras para el disco.
1: A ver.
2: Esto lo estoy hablando y la gente no lo sabe, igual, pues el hombre se molesta.
1: A ver, ¿cómo sería?
0: Pues yo no sé.
1: Tú y tú y tú, tururú.
0: No, no queda bien, no queda bien.
1: No, no queda bien.
2: Bueno, pues al final yo lo dije, Pablo, Ancha Castilla, hombre, y somos como hermanos, amigo mío, si eres el número uno, todo te lo has ganado gracias a tu esfuerzo.
1: Hace poco estuvo por aquí, por Murcia.
2: Sí, es buen amigo. ¿Sabes quién es muy amigo?
1: De Paco Ganga.
2: No, de mi amigo Monpeán, de Pedro Monpeán, del cantante de Puebla Soto.
1: Pues el otro día me crucé con él.
2: De hecho, lo ha teloneado, Pedro. Uh-huh.
1: Me crucé con él.
2: ¡Felicidades, Pedro!
1: Y me dio, claro, efectivamente, me dio recuerdos para usted, don Anselmo.
2: Gracias, hijo, me he emocionado.
1: Su amigo Pedro Monpeán. Ahora tendremos que poner una canción de Pedro Monpeán.
2: Vamos a ponerle algo.
1: Pero imagínese si Pedro Monpeán, en vez de llamarse Pedro Monpeán, se hubiera llamado Peter Monpeán. A lo mejor, a nivel internacional, hubiera sido un poco más...
2: Peter Monpeán.
1: El caso es que me pregunta el señor productor, que siempre pregunta, ¿qué diferencia hay entre Paola y Paula? Pues Paola es el nombre en italiano, es el mismo nombre, y en español es Paula, porque algo nos tiene que diferenciar. Oye, estoy aquí con el pitido este, hay un pitido por aquí que parece que...
0: Sí, es de Saez, del Saez.
1: ¿De qué? ¿Qué? ¿De qué Saez?
0: Del Saez, del
1: ¿De su amigo Saez?
0: Sí, de un amigo, del Saez.
1: En fin.
0: De un grupo de electrógeno.
1: Por aquí, que por favor pongamos a Rafaela Carrá y su canción, ¡Pedro!

Madre mía, está don Anselmo mandándole un WhatsApp de felicitación al presi también. En fin, hemos hablado de nuestro amigo Pedro Mompean y lo felicitamos y, como no, vamos a escuchar una canción que a mí me encanta y que dedicó, hombre, a la fiesta de la bruja, la fiesta de Alcantarilla, la fiesta de mayo, las más populares.

0: Bueno, de todas las canciones que se han hecho dedicadas a la fiesta de mayo, esta es una de las que más me gusta, el amigo Pedro Mompean, que es muy buen compositor, muy buen cantante y sobre todo muy buena persona. Lo felicitamos y vamos a felicitar a otro Pedro, don Anselmo. ¿Usted se acuerda de Pedro Navaja?
1: Hombre, y bien amigo que fue mío, buen amigo. Perdió la cabeza un poco.
0: ¿Por qué?
1: Porque por la calle del viejo barrio lo vieron pasar con el tumbao que llevaban los chulos a caminar. Las manos siempre las llevaba en el bolsillo del gabán y zapatillas por si hay problema salir volado.
0: Pero está usted haciendo un spoiler como la copa de un pino.
1: ¿Por qué?
0: Hombre, porque voy a poner la canción de Pedro Navaja. ¿Ah? Y ya si usted... Hombre, menos mal que no la ha cantado, que simplemente la ha recitado. Porque si no, Pedro Navaja va por ti.

0: ¿Cómo es posible, pollito, que esta canción que dura casi 10 minutos me hayas puesto solamente 30 segundos?
1: Pues sí, he hecho un extracto. Por cierto, que Rubén Blades, Rubén Blades canta el día 25 de julio para clausurar la Mar de Música y oficialmente las entradas están agotadas.
0: Vaya tela. ¿Ha llamado ya nuestro amigo Pepe Invernón al organizador de la Mar de Músicas?
1: Pues todavía no lo ha llamado.
0: Porque
1: pero
0: todos
1: pronto
0: los años
1: lo llamará para ver si le da dos entradas de Huawei.
2: ¿Eh? Pero hombre, ¿cómo dices eso? Pero, no lo hace por eso.
0: No, hombre.
2: Lo hace porque es una tradición desde hace ya más de 30
0: Pollito,
2: años que lo entrevistamos aquí en la radio.
0: La gente no trabaja como tú por el interés que quiero, Andrés.
1: Es verdad.
0: Hombre, hablamos porque lo entrevistamos todos los
1: aparte,
0: años porque es un festival importante.
1: Me consta que Pepito ya compró sus entradas hace dos meses, sabiendo lo que se venía encima.
0: ¿Y quién se viene encima?
1: Pues que se agotan en 15 días.
0: ¿Pero sabes ya quién actúa?
1: Bueno, para clausurar la Mar de Música, Rubén Blades y otros muchos grupos que vienen.
0: Muy bien. ¿Conoce a Dana Paola, que hoy es su santo?
2: Muy amiga, Bartolo. Dana, eres la mejor de los 22.
0: Porque ella dice, yo celebro Santa Dana y luego Santa Paola, los dos juntos.
2: Sí, pero mejor que celebre Santa Paola que Santa Dana, no nos gustan las Danas.
0: No, no, un poco. El caso es que Dana Paola, que está de santo, pues tiene una canción que se llama Oye Pablo. ¿La escuchamos?
2: ¿Trata la película?
0: Oye Pablo.

0: Bueno, estamos ya en la recta final. Vamos a mandarle un saludito a nuestro amigo Antonio, que nos está escuchando y que dice: oye, cuando habléis soy un pitido. ¡Pip! Así de fondo. ¡Pip! Digo, hombre, Antonio, mientras que no sea ¡pip! Continuo, eso ya sería un poquito más grave. El caso es que estamos llegando casi al final de la emisión del programa de hoy y nos tenemos que ir con un señor que se llama Peret, aunque no se lo crean, de nombre Pedro, y don Anselmo, nos vamos con Saboreando.
1: Venga, Rico, hasta mañana, guapo.
0: Venga, hasta mañana. 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Oye, ¿esto de dónde ha salido? Ah, no, esto no era. No, un momento, ahora sí.

0: Son las 11, las 10 en Canarias.
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0: La imagen del día en el Senado, Gertrudis Alcázar, la secretaria de José Luis Rodríguez Zapatero, comparece para explicar su papel en la trama Plus Ultra. Está imputada por tráfico de influencias y blanqueo de capitales. Cámara Alta, Mar Lupión, buenos días.
2: ¿Qué tal? Buenos días. A punto de comenzar esa comparecencia, máxima expectación en esta sala Clara Campoamor, donde está todo preparado para que llegue la exsecretaria, o la secretaria, perdón, del expresidente del gobierno desde hace más de dos décadas. Por su situación procesal, recordamos, está investigada en el caso Plus Ultra. Es posible que se acoja a su derecho a no declarar. Aún así, se espera una sesión tensa. El PP ya avanzaba la semana pasada que irán a por todas en las comisiones de investigación de esta Cámara Alta, donde tienen mayoría absoluta. De acuerdo con el juez Calama, instructor del caso que investiga también al expresidente Zapatero, Alcázar era una pieza operativa esencial de la supuesta red. Ella estuvo presente en el registro del despacho de Rodríguez Zapatero el pasado mes de mayo, cuando, entre otras cosas, encontraron las joyas valoradas en más de 1 millón de euros. Como decimos, todo preparado aquí en esta...
0: explique por qué de...

0: Fuerza y Cuerpo de Seguridad del Estado y en este caso en la Policía Nacional. Confío que en los próximos días, de forma inmediata, se lleve a cabo la detención del autor o autores materiales de suceso.
1: El consejero de Medio Ambiente, Juan María Vázquez, y el rector de la Politécnica de Cartagena, Matthew Kessler, visitan hasta ahora una de las boyas inteligentes desplegadas en el Mar Menor para monitorizar el estado del ecosistema. De momento, los valores son similares a los del año pasado, tanto la salinidad como la turbidez.
2: Automatización de las boyas basándose en logaritmos de inteligencia artificial y luego los sensores que se incorporan donde, bueno, pues además de los que conocemos de clorofila, de turbidez, de temperatura, de salinidad, de una forma, como digo, también automática, pues se incorporan otros de ficoeritrina, en definitiva, nuevos sensores que nos van a ir dando nueva información sobre el Mar Menor, que también es el objetivo.
1: Es 29 de junio, día grande en muchos barrios, pedanías, y también en San Pedro del Pinatar celebran allí el día de su patrón, San Pedro, jornada de fiesta que va a concluir con fuegos artificiales y con el concierto de la banda municipal Unión Musical en la Plaza de la Constitución a las 10 de la noche. Antes tendrá lugar la procesión de San Pedro por las calles de la localidad costera. Siguen informados en esta sintonía y en rtv.es.
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0: Las mañanas de Radio Sintonía en el 107.8 de la FM y los últimos lunes, el último lunes de cada mes, tenemos una buena costumbre en las mañanas y es que llega una buena amiga, María José Gómez, para hablarnos de literatura, para hablarnos de libros, para hablarnos de mi libro preferido. María José, muy buenos días.
1: Hola, Pepe, buenos días.
0: ¿Qué tal? ¿Cómo estás?
1: Pues, bueno, es que si digo que encantada de estar aquí, suena a topicazo, y hoy vengo muy repelente con las palabras, porque tenemos una variación. El programa de hoy no va a ir...
0: Espérate un poquito más al micro, María José, por
1: favor. Sí, perdón. El programa de hoy no va a ir sobre el libro, sino sobre palabras.
0: Ah, palabras.
1: Sí, sí. Incluso no descarto que le demos un giro y se quede ya definitivamente este tema. Bueno, tampoco hay que ser muy inflexible. Igual un día hacemos...
0: Hombre, siempre hay que recomendar un buen libro, que si eso sabes hacerlo tú magistralmente. A todos nos gusta leer.
1: Sí.
0: Muy bien, María José, pues cuando quieras nos cuentas qué tenemos en este programa del 29 de junio de 2026.
1: Sí, señor. Ya llevamos un año largo de este tipo de programas.
0: De mi libro preferido.
1: Sí, cosa que yo os agradezco muchísimo.
0: Te lo agradecemos a ti.
1: Bueno,
0: siempre.
1: Pues nos lo agradecemos mutuamente. Vamos a ver, yo estuve dándole vuelta al título y de pronto me vino una, porque el programa, como te he comentado, va a ir sobre la palabra, la forma correcta de utilizarla. No me refiero, bueno, al final estuve barajando algunos y de pronto me vino el don de la palabra, pero no en la expresión que se utiliza habitualmente como para las personas que hablan muy bien, que se expresan con fluidez, sino la palabra entendida como un regalo que hay que saber utilizar porque es con la que expresamos nuestros sentimientos, con la que nos relacionamos con los demás. Mi abuelo Jesús decía que hay que hablar con propiedad. Entonces, por ahí va a ir este programa. Yo tenía desde hace tiempo, le tenía muchas ganas a decir públicamente unas cuantas expresiones o términos que me chirrían muchísimo.
0: Sí.
1: Pero en los temas de los libros, pues no veía el momento.
0: Sí.
1: Y voy a hacer un adelanto, aunque después las tocaremos con más profundidad.
0: Pues vamos con ellas.
1: Una, que yo no sabría decir si es la que más aborrecida tengo, como decimos aquí, resulta de que... El de que.
0: Tela.
1: Comprendo que no es fácil, primero porque es un virus que se metió en el lenguaje y a veces no es fácil distinguir cuándo se puede decir y cuándo no.
0: Me ha gustado lo que has dicho, es un virus, además de verdad, que se metió en el lenguaje.
1: Sí, se inocula, aunque más adelante veremos que una de las amigas que dice en su opinión habla sobre este verbo inocular. Bien, una, esa expresión, resulta de que, dijo de que, me parece de que, y todas sus variantes que tiene muchas. Otra, el imperativo, el fijaros, es una cosa que no soporto todavía, a nivel coloquial tampoco, pero a mí me gusta mucho oír tertulias políticas y culturales, y algunas veces incluso en emisoras de ámbito nacional.
0: Sí.
1: Entonces, hay tertulianos habituales, gente muy docta, por otra parte, que no se le queda de la boca. Fijaros. Entonces yo siempre digo, pero es que no hay nadie que en una parte les diga, oye, quítale la R, es fijaos. Bueno, hay otra que tampoco soporto, que es noticias fake o new fake.
0: Ajá.
1: Los anglicismos están bien cuando no tenemos un equivalente en
0: castellano.
1: Pero
0: hablemos español, ¿no?
1: Sí, pero si tenemos noticias falsas, rumores, bulos, ¿para qué? O esa mezcla extraña de noticias fake, o es un fake, pues
0: o
1: no.
0: Muchas más palabras que suplen la inglesa, dándole goleada, ¿no?
1: Sí, sí, por goleada. Y la última es una expresión que a mí me hace mucha gracia, que es cuando la gente se cita a sí misma y dice, pues que como yo digo, y la cuestión es que después dicen a lo mejor algo que dice todo el mundo, pues yo qué sé, más vale pájaro en mano que viento volando, algo de eso, y da ganas de decirle, lo dices tú y lo dices media humanidad.
0: Media humanidad.
1: Sí.
0: Volviendo a lo de las palabras inglesas, a mí me hacen mucha gracia las personas que las utilizan, pero vamos... sin parar, eso de feedback, lo habrás oído,
1: sí,
0: ¿verdad?
1: Sí,
0: es
1: sí.
0: Que me da un feedback y yo me quedo mirando y digo, pero bueno, o sea, que quiere decir que alguien le responde, ¿no? Que alguien le está dando una respuesta positiva o negativa. Pues nada, feedback.
1: es una, yo qué sé, hay quien pensará que utilizándolas pues es más moderno, más culto.
0: Lo anglosajón, como es sí. Un virus también,
1: Sí, bajo mi punto de vista. Es un virus, pero ese sí podemos atajarlo. Sí. Lo que pasa es que no era el tema, da tanto de sí este tema, que sí. Seguramente será el del próximo programa.
0: Tú sabes que en el programa de Radio Nacional, que tenía Íñigo, un apartado que se llamaba Hablemos Español, y siempre lo reivindicaba muchísimo. Hicieron un rap para darle la entradilla al programa y todo, Hablemos Español. Sí. Y es que es verdad.
1: Sí. Es que tenemos un idioma riquísimo.
0: Tan poderoso el español.
1: Y la cuestión es que no hay que cerrarse a las palabras de otro idioma, inglesa, francesa, que vengan, cuando tengamos una laguna. Por ejemplo, WhatsApp, no hay forma de decirlo. O hacer zapping, bueno, que también se puede decir cambiar de canal. Pero cuando realmente tengamos ese término en castellano, uh-huh. Pues ¿por qué no utilizarlo?
0: Muy bien.
1: Pero bueno, eso ya lo tocaremos más adelante.
0: Estupendo.
1: Pues resulta que partiendo de estas cuatro palabras que les tenía yo ganas, les tengo bastantes más, pero en un principio eran estas palabras o expresiones, se me ocurrió preguntar a amigos, a familiares, a amigos y amigas, que esto también lo veremos, lo veremos más adelante, lo de distinguir el lenguaje inclusivo.
0: Sí.
1: Además me estuve documentando un
0: ahora
1: poco.
0: Ahora está lo de amigues también.
1: Sí, yo bueno, no sé es que es, punto, yo es que eso lo veo tan ridículo que ni lo voy a tocar.
0: Pues entonces estás conmigo.
1: No, yo creo que no merece la pena el tiempo que le dediquemos.
0: Muy bien.
1: Y confieso que hasta hace 10 minutos antes de venir al programa me sentía totalmente desbordada, porque me han contestado la mayoría, bueno, algunos como para llenar yo solo un programa.
0: Ajá.
1: Se nota que es un tema que la gente, incluso aunque pertenezcan a otro ámbito,
0: ¿no? Tema de las palabras.
1: Sí, las palabras, las expresiones que no te gustan, y es muy curioso. Ahora os leeré alguna. Y de paso, aprovecho, si te parece bien, para invitar a nuestros oyentes a que llamen.
0: Claro que sí.
1: Ahora, si quieres, déjale, di tú el
0: 968-890010 y en el WhatsApp 687-517366.
1: Pues a mí me encantaría que llamaran en directo y nos cuenten esas palabras que les chirrían, que les llenen
0: los
1: oídos.
0: Que no les gustan.
1: Esas expresiones que, aunque no sean incorrectas, les da rabia, o porque la oyen mucho, o porque... Que lo digan y que la aceptaremos con mucho interés, porque la verdad es que ha sido una experiencia.
0: Estupendo.
1: Bueno, pues, por ejemplo, bueno es una coletilla. Hablaremos de coletillas, si nos da tiempo.
0: Como hay muchos tacos, que mucha gente dice muchos tacos tienen de coletillas muy feos.
1: Sí.
0: Y luego son doctores y son gente que tienen carreras.
1: Y no deja de ser pobreza lingüística. No sabe expresar tal y entonces pues suelta uno o suelta lo que sea.
0: Y tener resiliencia y paciencia.
1: Sí, también lo tocaremos, lo tocaremos. Bueno, de todas formas, y dale con el bueno, porque está al otro lado de cristal,
0: no,
1: si no,
0: pasa nada.
1: Te dejaría que me diera un jetazo cada vez que lo diga.
0: Venga, bueno.
1: seguimos. Quiero aclarar que no tengo intención ninguna, ni las personas que me han mandado sus aportaciones, de reírnos ni de parodiar en absoluto a los que hablan mal, según los parámetros de la Real Academia o de lo que se entienda por hablar mal y bien. Queremos denunciar la palabra mal dicha o la frase mal construida, no a la persona que la dice.
0: Uh-huh.
1: También no vamos a tocar las expresiones, por lo menos yo, algunas de las personas que han mandado sus colaboraciones sí las dicen porque son expresiones que les da rabia, pero de personas que tengan un nivel cultural bajo o que se muevan en un ámbito que la gente hable así, oye, pues cada uno es dueño de hablar como quiera. Entonces es una cosa que yo respeto totalmente. Y tampoco la forma de hablar de personas que vengan de otras regiones o de otros países, de las que algunas veces tendríamos mucho que aprender, porque hablan un castellano en algunas cosas más correcto que el nuestro. Eso al menos lo aludiremos, pero un poco de pasada, sin centrarnos mucho en eso. Yo, mientras que me preparaba esto, he tenido casi como libro de cabecera el de un académico, don Fernando Lázaro Carreter, El dardo en la palabra, que dice, por lo que hablábamos antes de los anglicismos, que el purismo, las posturas muy puristas, muy intransigentes, no, porque el español que empobrece las lenguas. La lengua es algo vivo, sale a la calle y está
0: evolucionando.
1: Entonces, claro, va evolucionando, como el latín ha evolucionado, no hablamos el latín.
0: Y sí, se podría hablar en latín, ¿eh? Si tenemos un latín bueno, hay personas que lo han hecho, ¿eh?
1: Yo lo recuerdo con horror cuando lo tuve que estudiar, porque son dificilísimas las declinaciones,
0: yo
1: pero
0: también.
1: De ahí venimos.
0: Yo, gracias a Dios, mi padrino era el catedrático del instituto.
1: Ah, mira.
0: Ahora lo puedo decir después.
1: Lo pudiste aprobar.
0: Hace 40 años.
1: Es muy difícil. No, sí. Pero es que evoluciona. No sé dónde leí una vez que si leyéramos el Quijote tal como lo escribió Cervantes, entenderíamos. O sea, no. Que es normal que la lengua evolucione.
0: Es difícil, sí.
1: Lo que no son normales son otras cosas.
0: Está el esperanto también, ¿eh?
1: Sí, pero es muy feo. Vamos,
0: sí, claro.
1: Será...
0: Es un idioma que se inventaron.
1: Han intentado, pero yo creo que no cuela, que prefieren otras formas de comunicarse.
0: Sí.
1: Entonces, ya hemos dicho contra quién no va a ir. Bueno, no va contra nadie, pero, por supuesto, ni a las personas de poca cultura, ni a los que vengan de fuera, ya sean de Almería, ya sean de la otra parte del mundo. Pero sí va, no sé si nos oirán o no, pero esas personas que adoptan expresiones o palabras, como te comentaba antes, para dárselas de modernos por pura pose, por utilizar también una palabra de moda por postureo. Que yo al principio, cuando oía postureo, me imaginaba siempre un pastor ahí muy quieto con su oveja. Uh-huh. El postureo no solo se da en mandar imágenes a Instagram, sino en esto, en decir fake y todo eso.
0: Sí, todas esas cosas tan bonitas.
1: Sí, y también va muy especialmente, y aquí si quieres te das por aludido, no tú personalmente, pero por tu oficio, a los políticos y a los periodistas.
0: Uh-huh.
1: Porque...
0: se escucha cada cosa que flipa,
1: sí,
0: ¿no?
1: Sí, sí. Los periodistas, sobre todo, y aunque vaya a utilizar una palabra que ahora veremos que a un amigo no le gusta, porque se ha utilizado mucho, la palabra es la herramienta, es el instrumento que el periodista tiene, es su herramienta
0: sin
1: de
0: duda.
1: Trabajo.
0: Si ahí no sabe expresarse un radiofonista o un periodista, mal vamos.
1: Y yo no sé si es consciente, si soy consciente, de tanto por medio de la palabra escrita como de la oída, uh-huh. de la influencia que tenéis en la gente que os escucha. De hecho, dicen que tampoco es cuestión de echarle la culpa a nadie, pero los periodistas que retransmiten los partidos de fútbol, que vienen del otro lado del Atlántico, han introducido algunas veces... algunos temas y después se quedan, incluso hay quien le echa a ellos la culpa del que
0: ya no, está en el terreno del juego, entonces para darle paso al otro dice dale, en vez de decir
1: bueno, pero eso es lo menos grave. Yo no oigo esas retransmisiones, pero por lo visto ellos han...
0: Yo tuve que hacerlas.
1: ¿Sí?
0: 10 años estuve retransmitiendo
1: un todoterreno
0: al Real Murcia y al Ciudad de Murcia. Bueno, aquí en Radio Sintonía
1: seguro que no me diste ningún virus.
0: Me lo pasaba muy bien. El otro día lo dije, me llegué a inventar un gol y claro, la gente como está escuchando no lo sabe y gol, y luego dije, ha sido una broma tal.
1: Qué poco gusto le daría, ¿no? Sobre todo
0: bueno,
1: los seguidores.
0: No sé, pero, pensé que, digo por indo va a hacer alguna tontería en antena, de vez en cuando hay que hacerlo.
1: Sí, pues ellos, tanto los periodistas como los políticos son los que infectan el lenguaje, sobre todo por eso, por la tremenda influencia que tienen en quien lo oye.
0: También los escritores malos, que los hay, ¿eh?
1: Sí, pero ya es más difícil porque un escritor no llega a tanta gente.
0: No llega a tanta
1: lamentablemente.
0: Gente y tan inmediatamente como la radio, ¿no?
1: Sí,
0: que es el medio más inmediato.
1: Sí, pero también sí, claro que hay también errores en los escritores, incluso algunas veces en los buenos. Todos los escritores necesitan un corrector,
0: ajá,
1: porque se te escapan cosas y es muy difícil que no tenga algo, alguna palabra no bien puesta. El otro día, por ejemplo, oí en la radio y lo decía, además, en una emisora nacional.
0: A ver.
1: Lo decía un locutor, liberacionando. Cogió de la palabra liberación, liberacionar.
0: Ajá. Eso suena a palabra inventar sudamericana.
1: Sí, es que
0: estamos liberacionando.
1: Quería decir liberar, supongo, liberar con R.
0: Sí.
1: Es como algo que sí se oye en todos sitios, influenciado. No, el verbo es influir.
0: Ajá.
1: De influir, influido.
0: Influido.
1: Influencia es una palabra.
0: Pero influenciado.
1: Claro, influencia es que es una cosa, pero de
0: está influido, no influenciado.
1: Sí, está influido y está muy en la calle.
0: Sí, se oye mucho,
1: calle,
0: se escucha muchísimo.
1: Sitios.
0: Influenciado, es que está influenciado, no, está influido por esta persona.
1: Es que
0: persona.
1: Es influido, lo otro es influencia.
0: Lo otro no existe, vamos.
1: influenciado no debería existir. Pero ahí está.
0: Sí, sí, sí.
1: También es cierto que a veces la Real Academia, cuando ve ya que se utiliza mucho algo, pues
0: deja
1: termina,
0: o lo adopta, ¿no?
1: Sí, sí. Creo que hace mal, pero bueno, sí. Ya es nadar contracorriente. Si sí. La mayoría de la gente lo dice así, pues bueno.
0: Estamos hablando de esa evolución que has hablado
1: sí,
0: hace un
1: sí,
0: momento.
1: Sí, sí, sí.
0: De lo que
1: sí.
0: Está en la calle y que al final cuando dicen, pues no se puede, pues venga, sí. Pues al diccionario, ¿no?
1: Sí, pero es que en el sentido de influir es que viene de influenciar, que es lo malo.
0: Es está influido.
1: Es influido, si es simplemente
0: no está influenciado.
1: De oír, oído. Influir, influido. Si es que así de sencillo.
0: No, además es que suena mal. Ha influenciado
1: sí,
0: a este
1: sí,
0: señor,
1: sí,
0: ha influido
1: sí,
0: a este
1: sí,
0: señor.
1: Sí. Y el liberacionando ese, a mí me, vamos...
0: Te llevo el alma.
1: Sí. Pues nada, les comentaba que me ha llegado tanto material, porque hay personas que me han mandado audios de 20 minutos, que ganas me daban de traerlo y decir, toma Pepe, enchúfalo, que este me ha dado ya el programa. Y bueno, yo por supuesto se lo agradezco muchísimo.
0: Tenemos algunos audios por aquí.
1: Sí, sí, pero son más corticos. Uh-huh. Un soneto cortico, como decía aquel. Yo como un adelanto de lo que haré en otros programas había dividido lo que pensaba hablar hoy en, por una parte, expresiones y términos incorrectos de moda o por lo contrario en
0: sí,
1: desuso
0: sí.
1: O simplemente son correctos pero no los soportamos. Estos son los que invito a quien quiera si, a que se anime y nos llame.
0: Uh-huh.
1: Otro apartado que ya hemos tocado. Por encima, los anglicismos o galicismos, los que son necesarios y los,
0: sí,
1: que no,
0: y los que no.
1: Que este se va a merecer un programa por sí solo. Otro muy divertido de las muletillas o coletillas.
0: Mm-hmm.
1: ¿Comprendes? ¿Estás en lo que te digo?
0: Mm.
1: Pues eso.
0: ¿Me está escuchando?
1: Sí, sí. O escucha, o mira. Y por último, otro sobre los localismos y los acentos.
0: Mm-hmm.
1: ¿Por qué aquí en Murcia? Esto solo es un avance, porque ya le digo que merece un programa. Nos esforzamos en disimular nuestro acento cuando ni los catalanes, ni los andaluces, sí, ni los gallegos...
0: Bueno, hay murcianos que se empeñan en disimular
1: sí,
0: el acento y les sale fatal porque tienen unas
1: sí,
0: eses,
1: sí,
0: cuando, como cuando Paco Rabanne en las películas se pone a hacerse el fino. Esas cosas, sí, lo hacía
1: sí,
0: posta.
1: Sí,
0: ¿no?
1: Pero lo hacía efectivamente. Pues será también tema para algún programa más adelante.
0: Sí, bueno, sí, hay que dejarse llevar por los acentos, pero vamos, sin exagerar tampoco. Si estás en un medio de comunicación,
1: sí,
0: no puedes tener un acento, vamos, bajo
1: muy
0: mi punto
1: cerrado,
0: de vista,
1: sí,
0: que yo lo he visto a compañeros y compañeras, uh-huh, que lo tienen,
1: uh-huh,
0: Canarias, canarios, andaluces,
1: sí,
0: y que les da igual, y que lo veo muy bien. Pero claro, si es muy cerrado... ¿cómo?
1: Es que hay un término medio, efectivamente, claro, que es suavizar, sin renegar de ese acento, pero suavizarlo para hacerse entender. Y bueno, como estamos hablando mucho nosotros, uno de los amigos a los que pedí algo, Eloy Serrano,
0: sí,
1: tiene un blog precioso que se llama Las Horas Lentas. Tengo que pronunciar el plural porque si no diría La Hora,
0: uh-huh,
1: y no se me entendería. Y que son una serie de relatos cortos. Y resulta que tiene uno con este tema. Entonces, Pepe y yo nos hemos preparado,
0: sí,
1: aquí,
0: señora,
1: a ver lo que sale.
0: Muy bien, pues vamos a poner un poquito de sintonía, y
1: sí,
0: entramos con ello. ¿Sintonía dinámica o tranquilita? ¿Cómo la quieres?
1: Dinámica.
0: Dinámica, pues vamos allá. Cuando quieras, María José.
1: Fui al psicólogo porque soy un maniático con el uso que le damos a las palabras, consciente de que el problema está en mí, no en los demás, que tienen todo el derecho a hablar con las palabras que les vengan en gana. El psicólogo se me quedó mirando fijamente mientras balanceaba la cabeza arriba y abajo en señal de asentimiento. Ya veo, dijo, aunque por el movimiento ascendente de sus cejas deduje que lo que en realidad estaba pensando de mí era vaya zumbao. Luego, reponiéndose de su mal disimulado asombro, me preguntó:
0: ¿y qué quiere decir con ser maniático respecto a las palabras? ¿Y en qué medida le afecta en su vida? ¿Tanto como para acudir al psicólogo?
1: Pues sí, me afecta mucho en mi vida, porque ante ciertas palabras o expresiones me es muy difícil mantener el control. Me enfurecen, me dan ganas de gritar, de empezar a romper cosas, de agredir a quien las pronuncia. Solo con una fuerte represión consigo mantener la apariencia de calma. Y luego mi cuerpo lo paga. Me duele la cabeza y el estómago, me sale un sarpullido en el pecho.
0: ¿Se refiere a palabras soeces, a insultos, a expresiones humillantes?
1: No, no, todo eso que usted dice, incluso si va dirigido a mi persona, lo tolero. Lo tolero muy bien, como si no fuera conmigo. me ocurre sobre todo con las palabras que se ponen de moda y se repiten hasta la saciedad, muchas veces de forma inapropiada.
0: ¿Podría ponerme algunos ejemplos para que yo pueda entender qué quiere decir exactamente?
1: Pues me fastidia, por ejemplo, el uso de plan, a diestro y siniestro y sin venir a cuento. Porque vale si yo le digo que tengo un plan para mis próximas vacaciones, pero si le digo que estoy ahora aquí en plan neurótico hablando con usted, mientras me observa en plan de querer entenderme, ¿no le parece ridículo? Aunque este uso es de los que menos me enfurecen, pues él suele ser más propio de los muy jóvenes, y yo con los jóvenes soy más tolerante, pues pienso que aún tienen remedio antes de convertirse en los gilipollas que normalmente llegamos a ser ya adultos. El psicólogo seguía moviendo la cabeza arriba y abajo como un metrónomo que marcara el ritmo de mi cháchara. ¿Y qué me dice de la palabra herramientas? Antes las herramientas las utilizábamos solo para arreglar el coche, para desmontar y montar un enchufe, para armar un mueble, que incluso los de IKEA los necesitan. Pero ahora buscamos herramientas para gestionar las emociones, los conflictos. Gestionar, otra palabreja que se ha vuelto omnipresente, como interactuar. Solo los idiotas y los pringados no tenemos herramientas para gestionar o interactuar. Y una expresión que me lleva al límite de mi capacidad de control es esa de «te lo compro», cuando es una discusión, cuando en una discusión nuestro interlocutor acepta como buena alguna opinión que hemos dado. «Pues no te lo vendo», me dan ganas de gritarle, «que te lo venda tu madre». El psicólogo, además de continuar con su balanceo de cabeza, hizo un gesto como de encogerse en su silla, a la vez que ésta se deslizaba hacia atrás. Luego me dijo con voz meliflua:
0: Bueno, creo que con esto me vale para empezar.
1: Déjeme y ya termino, que le hable de dos palabras que me abruman por el ritmo en que se expanden y que no hay quien las pare. Una es resiliencia. ¿Cómo se ha devaluado esta palabra de tanto usarla? Ahora todos somos resilientes. ¿Que nuestro equipo de fútbol remonta un 3-0 y gana el partido? ¿Que nosotros llevamos una piedrecita en el zapato durante todo el día sin quejarnos? Es porque tanto nuestro equipo como nosotros tenemos una gran capacidad de resiliencia. Así están las cosas. Tremenda majadería. La otra palabra es empoderar. Y no vaya usted a pensar que soy un enemigo del feminismo. Nada de eso. De hecho, es igualdad la palabra que más me gusta. Pero es que la palabreja empoderar se las trae. Estará usted conmigo en que hay palabras bellas y palabras horrendas, tanto por su significado como por su sonoridad. Y empoderar tiene ese tufillo que emana de todo poder, que tiende a ser abusivo a poco que nos descuidemos. Pero es su fonética lo que me horripila. Es una palabra fea, fea. Y cuando uno la pronuncia parece que se le llena la boca de chulería y de...
0: Perfecto, perfecto, no siga. No son necesarios más ejemplos y me parece muy inteligente que reconozca que el problema está en usted y que no puede ir por ahí exigiendo una determinada forma de hablar a los demás. Voy a poner en valor esa actitud suya.
1: ¿Poner en valor? Grite. Hay que joderse. Eso sí que no se lo consiento. Y trepando por la mesa que nos separaba, me lancé a por él con la intención de estrangularlo con mis propias manos. La secretaria, que oyó mi grito y el barullo que armaba, entró en el despacho e intentó detenerme, pero el homicidio ya se había consumado. Es desde la cárcel desde donde escribo estas líneas. Aquí el ambiente es muy, muy chungo. He aceptado asistir a un cursillo donde me enseñan herramientas para gestionar mis emociones y así poder interactuar con los otros presos. Nadie me compra nada, soy yo el que tiene que comprar, especialmente a los presos más empoderados. Y vaya si estoy aprendiendo, no dejo de recibir amenazas y hostia, pero aquí estoy muy orgulloso de mí en plan resiliente.
0: Es bueno el texto.
1: No me digan que no viene a cuento. Lo que pasa es que ya tiene algún tiempo y yo cuando lo leí le comenté que ahora el en plan ha ido todavía peor.
0: A peor todavía.
1: Ya lo dice alguien.
0: Así en
1: de
0: plan,
1: los que,
0: chulico.
1: En plan, aunque no venga a cuento.
0: Sí, sí, sí.
1: Se dice como una coletilla.
0: Y lo
1: ¿no?
0: del empoderar es que lo escuchamos varias veces.
1: Sí.
0: Y lo de te lo compro.
1: Sí, sí.
0: Se ha quedado en el kit de la cuestión.
1: Esta mañana, en una tertulia política, lo hice la primera vez. Pero es que después ya decía, se lo compra, pero no se lo va a seguir comprando. Entonces pensaba yo, cualquiera que se incorpore en estos momentos sí, dirá, sí, sí, pero me he metido en...
0: Y lo de gestionar, es que lo dicen sí, hasta las amas de casa. Bueno, ellos tienen una situación sí, sí, sí, que los precios están muy caros y no sé cómo voy a gestionar sí, este mes la compra de mi casa. Tal. O sea, es que lo dice todo el mundo ya.
1: Sí, hasta los críos. El otro día, ayer, o sea, me comentaba una amiga que su nieto de 4 años, sus padres lo dejaron con ella. Y no sé qué le dijo que hiciera, que salta el crío. Mi casa la gestiono yo.
0: Claro, claro. Pero cuando antes lo escuchábamos, cuando uno iba a hacer papeles o lo que sí, sea, voy sí, a hacer unas sí, gestiones. Eso era lo normal, ¿no? Pero sí, sí, es un verbo que
1: gestionar emociones, el tiempo, todo, sí, claro, es cierto.
0: Que se pueden poner otras palabras también.
1: Se pueden sustituir por otras palabras. Hay muchas. Claro, claro. Sí, organizarse, yo qué sé. Es cuestión de...
0: En fin,
1: de
0: son modas, ¿no?
1: Sí, sí, son modas. Y algunas, ya lo veremos, pasan. Hay determinadas expresiones que ya dicen, madre mía. Por ejemplo, cookie. ¿Qué cookie?
0: ¿Tú te acuerdas de la época de los 70, los 80, cuando lo de Effective Wonder?
1: Sí.
0: Y lo de Mola Cantidubi.
1: Sí, sí, sí, sí, sí.
0: Mola Mazo.
1: Sí, sí, el Mola Mazo.
0: Y todas
1: sí,
0: aquellas cosas de que... Sí. Que tela, ¿eh?
1: Algunas un poco más recientes, pero hasta luego, Lucas.
0: O Mola Mogollón.
1: Sí, sí, el Mola.
0: Eso lo hemos escuchado hasta la saciedad, sí, en los sí, 80, yo por lo menos, sí, y finales de los 70, ¿no? Uh-huh. Eran expresiones que...
1: Pues todo, sí, como en la ropa, la música, en todo, en las palabras también. Mm. Bueno, como nos están... Y dale, como nos están oyendo mucho nosotros, si te parece, vamos a escuchar algunos de los audios que nos han mandado, pon el que quieras.
0: Pues vamos con el primero que tengo aquí preparado, ¿de acuerdo?
1: Sí.
0: Vamos allá.
2: Hola María José, bastantes son las muletillas y expresiones que se repiten entre la población con tozudo vaciado de contenido, pero como el tiempo en la radio es un tirano, me conduce a elegir tres. Una, no es por nada, pero si hay un pero, sobra el edulcorante que inaugura la frase. Siempre que escucho ese inicio me enerva. Dos, la verdad es que muletilla falsa casi siempre es lo contrario. Apunta a decir por no callar. 3. Para nada. Ridícula y cursi manera de negar algo. Se nota mucho la ausencia de criterio y lectura. Un cordial saludo y buen programa.
1: Muchas gracias, Juan Antonio. Oímos otro.
0: Vamos con otro. Sí. Vamos con todos los audios.
3: Pues para esta sección que has planteado, yo te diría que a la cabeza situaría el aiga. Cada vez que escucho el aiga acompañado de, bueno, es que soy murciano, pienso que han cometido doble asesinato. También me resuena mucho, me pone un poco los pelos de punta el escuchar el opino de que ya le hizo su propia parodia al grupo Ojete Calor en una de sus canciones. Y en relación a las muletillas, el verdad. ¿Verdad? ¿Verdad? Eso lo llevo escuchando a profesores desde el instituto, la universidad, y es como una alarma cada vez que se lo escucho pronunciar a alguien. Ya me hace esta gracia, verdaderamente. Y en relación a expresiones anglicismo y expresiones que se adquieren a nivel moda, me acuerdo que en mi época se utilizaba el qué heavy, cuando perfectamente tenemos el qué fuerte en español, qué hardcore, y ahora no puedo con el qué random.
0: Vaya tela, ¿eh?
1: Vale, gracias, Marga.
0: Verdad es como templo.
1: Sí,
0: ¿eh?
1: Sí, sí, sí.
0: Qué heavy, qué heavy, sí, María José. Sí, sí. ¿Vamos con otro?
1: Sí, vamos con otro.
0: Vamos allá.
4: Hola. Mira, soy Castelo y yo también doy patas al palabreiro, que decía un compañero, y por ejemplo soy laísta, pero soy laísta recalcitrante convencido. No hay quien me apee de que puedo decir que a mi madre la escribo sin que tú entiendas que estoy escribiendo encima de mi madre, sino que le mando una carta a mi madre. Después de eso, hay cosas que me rechinan los oídos, me sangran cuando oigo, por ejemplo, a los políticos decir las terminaciones os, as, continuamente. Compañeros, compañeras, diputados, diputadas, os, as, os, as. Es que suena a incultura, pero bueno, tú no sabes que el masculino incluye a los dos géneros, que lo que excluye es el femenino.
5: que cuando dices compañeras, sigues solo a ellas a las que te diriges. Esto es superior a mí. Eso sí que no lo puedo admitir. No sé si lo admitirá la academia.
1: Ajá. Esperemos que no. Esto nos lo manda Poli desde Palencia.
0: El laísmo.
1: Sí, sí. Además, es de los que hacen bandera. Él habla así y le gusta.
0: En Madrid se da mucho también.
1: Sí. A ver, tenemos también... Es que ya con el tiempo ya vamos menuda,
0: bueno, vamos
1: lo gestionamos mal.
0: Tenemos también aquí un audio de Instagram, ¿no?
1: Para sí, es un audio muy curioso que me lo ha mandado una amiga mexicana, sí, que también he consultado a amigas y amigos que tengo fuera de España.
0: En el otro lado del charco.
1: Y ha mandado un audio muy gracioso. Es una relación de términos que se dicen ahí.
0: Pues vamos allá.
6: Sí, Simón, Sipi, sale, ya estás, Sas, va, Vázquez, Bambi, Bambi Neto, sale, a Wiwi, a Wilson, abuelita, abuelita de Batman, abuelita soy tu nieto, ya estás peinado para atrás, ándale, sale, vale, Jalisco, Jalostock, sobres, cincho, claro que yes, Simón a la cacariza, dale, vale, cómo no, clarín, clarinete, arre, por supuesto, por su pollo, ya vas, obvio, obi, obi que no vi, cámara, ey, fierro, cómo vas, 5+5, yes, para luego es tarde, ya vas, Barrabás, papas, ya dijiste, tú pagas en caliente, hasta la pregunta es necia.
0: ¡Guau!
1: Ya.
0: Guay, termino yo diciendo guau.
1: Sí, sí, sí.
0: Obi que no vi, esa mola, ¿eh?
1: Sí, a mí ha hecho gracia, una tontería, claro que yes, una tontería.
0: Claro que yes.
1: Sí. Bueno, pues esta misma amiga, esta mañana, cuando me he despertado, me encuentro que anoche me había puesto cuatro, muy curiosa. ¿A qué horas son? Voy a hacer de la pipí.
0: De la pipí, sí, de la marinera.
1: ¿Y cómo se llama tu nombre?
0: Bueno.
1: Sí, también tiene miga. Paso a leer algunos de los que me han mandado,
0: sí,
1: corriendo.
0: Claro que sí, adelante.
1: Tomás dice: qué fulgor viendo al Papa anotándose un 6-7 con ese gesto de brazos que por lo visto es el ni fu ni fa de otra época, cuando también se utilizaba el que te pire, cuando no quería oír hablar de un tema, sustituido ahora por no me raye. Zaida dice: la cantidad de gente que usa mal adolecer en el sentido de carecer, cuando en realidad es padecer. Adolezco de dolor de pierna, es padecer. O la famosa muletilla en plan o tipo que me superan, o el random.
0: Sí.
1: ¿Qué random? ¿Para qué usarlo existiendo en castellano palabras tan bonitas como asombroso, extraño, sorprendente, inesperado? También los leímos, con permiso de Boli, el que ha hablado antes. La dije que se diera brisa, que se usa mucho y entre algunos escritores ni te cuento. María Elena, que es una correctora profesional argentina,
0: sí,
1: bueno, esa es que me ha mandado como para llenar varios programas ella sola, he seleccionado algo, no es bajo este punto de vista, sino desde este punto de vista.
0: Ajá.
1: Tampoco es con respecto a, sino respecto a, sin el con. No es a favor de, sino en favor de. Uh-huh. Y ella me ha contado lo que pasa. No quería caer en localismos, pero María Elena vivió durante unos años en México y dice, sí, que le chirriaba muchísimo oír calientito, que tiene su lógica porque viene de caliente.
0: Pero es calentito.
1: Claro. Porque se contrastúan las dos vocales, se quedan en una, y ellos eso ahí lo ven, y yo lo veo incluso gracioso, pero bueno, lo quería nombrar.
0: Bien calientito.
1: Sí. mi sobrino Álvaro, también he exprimido a mi familia, que es médico cirujano, sí, me dice: en nuestro ámbito hay uno que se repite muchísimo, y es el de los que dicen que los van a operar con paroscopia, cuando en realidad es la paroscopia. Y otra expresión que no aguanto, la de literal, que también se dice ahora mucho,
0: tela.
1: Porque siempre está mal utilizada. Yo añado lo de totalmente. Oye, totalmente, pero es totalmente, estoy de acuerdo contigo. Dices, sí, totalmente y
0: en vez de decir,
1: y no dices, no lo dices
0: entero.
1: Estoy
0: de acuerdo contigo, ¿no? Estoy de acuerdo.
1: Rosa me responde, la expresión amigo de sus amigos.
0: Ajá.
1: Me parece una pura estulticia, o sea, una estupidez. Cuando alguien dice descambiar en vez de devolver o cambiar, cuando usan mal ad hoc, que es una expresión latina, y además es curioso porque dice: odio la palabra degustar, no sé por qué, pero la odia. Mi primo Mariano me dice: me llaman la atención los reflexivos, por ejemplo, cuando nos estamos despidiendo de alguien y de suelta un anda irse ya, que llegáis tarde, o el famoso de Lola Flores, si me queréis, irse, cuando en realidad lo correcto sería iros o íos.
0: O sentarse.
1: Sí, sentarse.
0: O levantarse.
1: Sí, eso entra también en el fijaros que os he comentado antes. Son imperativos, es fijaos.
0: Sentaos, mirad.
1: Es que todavía en la calle, pues bueno, aunque si se dice mejor, bien, pero
0: es que,
1: gente ya
0: es que hay tela, ¿eh? El otro día estuve, anduve muchísimo.
1: Sí, oh, pero qué difícil es eso, lo hicimos. Bueno, anduve. Si me hago yo un test, me sale.
0: Y luego tengo yo una, cuando uno se va y dice, me piro, vampiro, que eso lo habrás escuchado también, ¿no?
1: Bueno, eso tiene su... Además, está influido quizá por el rap, porque son rimas fáciles y no deja de ser una especie de poesía. Bueno, mi amiga Mari me dice, odio la coletilla. ¿Me entiendes? ¿Me explico? Ayer me encontré con Ana. ¿Me entiendes? El sí después de una frase. Odio que pases un buen día después de despedirte con un saludable adiós. Me lo comentó ella personalmente. Dice que ahora se ha puesto de moda, te despide. Y yo, respecto a despedidas, quería decir otra cosa. A mí me hace gracia el hasta luego, se ha generalizado, pero en realidad se debería decir cuando nos vayamos a ver luego.
0: Sí.
1: Yo, Pepe, si nos vemos esta tarde y nos tomamos un café, pues sí, pero si no nos vamos a ver hasta el mes que viene,
0: hasta pronto.
1: Un hermosísimo adiós o hasta adiós. Pronto.
0: Sí.
1: En fin, bueno, ella tiene más... No le gusta a mí tampoco que cuando va a una tienda alguien que no te conoce de nada diga, oh, cariño, no tengo de esto, pero ya van a decir, pero bueno, cariño, ¿de qué?
0: Uh-huh.
1: Y no le gusta, como no podía ser de otra manera, ni o sea qué, ni esto es flipante, ni alucino en colores. Nos adueñamos de expresiones que a lo mejor la primera vez pues tiene cierto ingenio, pero llega un momento que de tanto usarlas pierde fuerza, pierde contenido.
0: Sí.
1: O esto es súper fuerte... O quien contesta, mi amiga María, que se está metiendo en coletillas también, quien dice algo y contesta afirmativo o correcto, tiene esa.
0: Eso los del correcto.
1: Que dan a decir, pero es que estamos en un concurso.
0: Los del correcto dicen correcto.
1: Me dan a decir, venga, apúntame unos tantos.
0: Afirmativo.
1: O fuiste a comer a casa, sí, afirmativo.
0: Demasiadas películas de guerra.
1: Sí,
0: hay
1: que
0: contarlo con la vida, afirmativo.
1: Sí, ahora que digo esta última suya, me meto una cuña. Fuiste a comer a casa, ahora es a casa, vamos a casa, y dan a decirle, ¿pero a qué casa?
0: Uh-huh.
1: ¿A la casa del pueblo, a la casa del libro,
0: a
1: tu casa? Llévame a casa. No entiendo por qué se suprime, lo veo ridículo. Y se está imponiendo.
0: Sí.
1: Pero es que algunas veces incluso da lugar a una ambigüedad o confusión porque lo llevo a casa, pero ¿a la tuya o a la mía?
0: Sí.
1: En fin. Vale, a ver si encuentro más. Pedro Quiles, al que, como se decía antes, deseamos una pronta mejoría, que está en el hospital, dice que tiene dos o tres expresiones explosivas. Sin en cambio, contra más...
0: Sin en cambio, estaba pensando todo el rato, sin en cambio...
1: Sin embargo. Sí, contra más, contra menos.
0: O sea, son muy murcianas, ¿eh?
1: Sí, sí. Luz genital en vez de genital. Y otra que me la ha puesto terminado en H.
0: La luz genital.
1: Sí.
0: ¿No? Eso, es que, claro, lo piensas y te hace gracia.
1: Sí. Y otra, ¿me entiendes? Terminado en H.
0: Está en lo que es.
1: Sí. Esa también es muy buena.
0: Esa la decía Paco Rabanne.
1: Sí. Marilú dice, lo de detrás mío a mí me saca de quicio. Vamos a ver, mío es mi coche, mi casa o mi perro, pero el espacio que hay detrás de mi espalda no me pertenece.
0: Sí.
1: Se dice detrás de mí, que parece que hayamos privatizado el aire que nos sigue.
0: Uh-huh.
1: Otra, el mal uso de condicionar, porque la gente se ha peleado a muerte con el verbo haber.
0: Sí.
1: Ya nadie pone el habría donde debe y te plantan el hubiera. Del estilo, si yo hubiera sabido, hubiera venido.
0: Sí, y no. Oye,
1: y no.
0: Los vascos hay un verbo que no utilizan, un verbo, no, un que no sé cuál es ahora mismo.
1: Un tiempo verbal.
0: Un tiempo verbal, pero no recuerdo cuál es.
1: Ay, no lo sé.
0: Que lo utilizan mucho.
1: ¿Nos está escuchando algún vasco?
0: Sí, que lo utilizan mucho. Además, lo dicen hasta yo he escuchado a Arguiñano y a gente, o sea, Arguiñano,
1: sí,
0: sé si tendrá carrera o no, pero gente con carrera que se les escapa. Sí.
1: Uh-huh, claro, si es que lo han oído en su casa y
0: dice,
1: la lengua materna tira.
0: Por ejemplo, dice, si en vez de decir, si yo lo hubiera hecho, dice, si yo lo habría hecho,
1: sí,
0: eso estaría muy bien, lo habría hecho.
1: Sí.
0: Y lo dicen, lo sueltan así como tal cosa.
1: Bueno, pues allí a lo mejor es correcto. Nada, dice que intentar explicar esto a la gente es deporte de riesgo. Te miran, dice Marilu, con una cara de vaca viendo pasar el tren, que te entran ganas de pedir perdón por decirlo bien. Ni aunque lo intentes con el simple, si lo supiera, vendría. De muletillas escoge dos. Bueno, verán que algunas las estamos repitiendo en distintas bocas, pero es que es señal también de lo frecuentes que son cuando muchas personas la ponen como ejemplo. Marilu vuelve a en plan, se usa muchísimo.
0: Así en plan.
1: Fui al súper en plan a por leche y no había en plan, no tengo que desayunar.
0: Por
1: eso el relato que hemos leído de Eloy todavía tenía sentido, pero es que ya se dice por cualquier cosa. Y para terminar, no olvidemos el literal. Ahora todo el mundo te dice, me morí de risa, literal, o me estalló la cabeza, literal. A ver, si fuera literal, ahora mismo estaríamos enterrándote o recogiendo los sesos del suelo.
0: Son coletillas igual que las personas que te hablan. ¿Me entiendes lo que te digo? ¿Me entiendes lo que te digo?
1: Pero es que literal es otro, una cita literal es cuando pones exactamente
0: no
1: lo que...
0: No tiene nada que ver con nada de lo que...
1: A mi amiga Concha, que creo que la vamos a oír aquí dentro de unos meses.
0: Ajá.
1: Que es muy buena colaboradora.
0: Hablará de psicología y de alumnos y de...
1: Sí, y de cómo educar a los monstruitos pequeños. Pues ella dice, me chirría muchísimo por su uso oportunista y manipulador las expresiones que se usan en política traídas del ámbito de la medicina y la ciencia, como para dar impresión de exactitud, pulcritud y limpieza. Desde la pandemia me da la impresión de que se usan mucho más. Pongamos un cordón sanitario a los populismos. El cáncer o la metástasis que hay que extirpar de raíz para hablar de la corrupción. Hay más, o de ideologías contrarias. Hay que inyectar una partida de dinero, poner una vacuna de honestidad. Su partido, le dice uno al otro, está enfermo. Hay que sanear las arcas públicas.
0: Sí.
1: Yo no lo veo dentro, porque sanear es muy gráfico. Pero bueno, a ella no le gusta. Y lo que han comentado otros, comiste, pusiste, cuando...
0: tengo una murciana.
1: A ver.
0: Cuando... Esta te va a sonar. Comprasteis, no, en Murcia se dice compraiteis.
1: Sí. ¿Eh? Bueno, lo murciano y lo localismo.
0: Saltasteis a la playa. Saltaiteis.
1: Sí, sí. Se mete razón, por ahí una. Sí, sí, toda la del mundo. Ah, sí, señor.
0: Esto lo he escuchado, no sé, hay alguien por ahí afuera llamando aquí. En fin. María José, vamos abriendo un poquito porque estamos ya dentro fuera de tiempo.
1: Bueno, ya, y termina Concha, lo que puede ser un pie para otro programa. También he escuchado a veces con timas o con trimas. Y por contra, defendería nuestras expresiones autóctonas, como la que tú has comentado, Pepe, murcianismo tan entrañable como esclafar, estar revenido, abruzaera, la aguja, agachao, un pero por
0: ¿Qué,
1: manzana.
0: ¿Qué cenaitei? ¿Qué cenaitei?
1: o el preciosísimo abonico.
0: Abonico.
1: Sí, que
0: ven, dímelo aquí sí, abonico.
1: Dímelo abonico.
0: Dímelo, bueno, eso ya, es que ya ahí estamos en el huertaneo, ¿no? Es un vocablo.
1: Sí, pero una palabra que no debería perderse porque yo no conozco otra que...
0: La
1: bueno,
0: juntaera
1: aflojito,
0: lo defiende.
1: Dímelo flojo.
0: Nuestro amigo Pedro Marín defiende desde la juntaera esa palabra, seguro.
1: Y yo
0: a capa y espada.
1: También.
0: Y desde aquí, ¿no? Así nos lo decimos, abonico.
1: Sí, sí.
0: En huertanico, bajico. Bueno, María José, pues ya para cerrar casi, cuéntame.
1: ¿Qué te cuento?
0: Si que nos vamos.
1: Que en otros programas seguiremos.
0: Seguiremos porque tienes ahí mucho material.
1: Mucho material.
0: Y que me parece apasionante este giro que has dado. Pero también iremos recomendando algún libro que me gusta mucho.
1: Seguiremos con los libros, claro.
0: Que mola mucho, que tú sabes mucho de literatura.
1: Además, me hace muchísima ilusión cuando me dicen en alguna librería o papelería, oye, ¿sabes que me han encargado el libro?
0: Claro, que nos gusta que nos recomiendes libros. Y yo me he pedido dos, voy a decirlo, a Amazon, porque el otro día volví a ver una entrevista con un hombre que me alucina, que he leído la de La Torre del Rayo, Fernando Arrabal, y me he pedido dos libros, uno de La Quincona, no recuerdo el título completo, y otro sobre el título, algo del caballo. O sea,
1: será teatro, ¿no? Porque Fernando Arrabal...
0: No, son novelas.
1: Ah, son novelas.
0: Son novelas, porque yo buscaba precisamente novelas, porque tiene también, ¿no? Y surrealista, claro.
1: Sí.
0: María José Gómez, qué un placer.
1: Se me quedan un montón de palabras nunca mejor
0: pero
1: dicho,
0: volvemos,
1: pero volveremos.
0: Si Dios quiere, porque vas a estar este verano.
1: Sí, en principio
0: En el mes de julio, el 27 de julio,
1: el
0: lunes.
1: El último lunes de julio,
0: Bueno, pues nos encontramos
1: nos
0: ese día.
1: De acuerdo.
0: Un día antes de mi cumple, ¿eh? Ya,
1: ¿sí?
0: Ya te lo aviso.
1: Bueno, dicho queda.
0: Un abrazo, gracias.
1: Gracias a ustedes y como siempre, buenas lecturas y en este caso, buenas palabritas, como decimos aquí. Thank you.
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0: Bueno, las mañanas de Radio Sintonía, unos mensajes, un poquito de música, porque enseguida llega la información con Radio 5. Después estaremos con el tiempo de radio en el 107.8 de la FM. Las historias de barrio que piden paso también los últimos lunes a partir de las 12 y 8 minutos.
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0: Es el mediodía, las 11 en Canarias.
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0: Minuto de silencio convocado en todos los ayuntamientos de España de recuerdo y respeto a quienes perdieron la vida en los terremotos de Venezuela y de solidaridad con sus ciudadanos. Siguiendo el minuto de silencio en el Ayuntamiento de Valencia, Lorena Mayordomo, saludos.
2: Buenas tardes. A más de 7.000 kilómetros de distancia de Venezuela tiene lugar este minuto de silencio en recuerdo a las víctimas. Valencia es además la provincia de la Comunidad Valenciana que más venezolanos acoge. Aquí en el consistorio valenciano participa a esta hora la alcaldesa de Valencia y también representantes del resto de grupos municipales. Este minuto de silencio, como decís, convocados por la FEN, se ha guardado de manera simultánea en ayuntamientos y diputaciones de toda España. Se suma además a la vigilia de este domingo en la Plaza de la Virgen de la ciudad de Valencia en recuerdo a las víctimas del terremoto.
0: En Venezuela, los equipos de rescate de más de una veintena de países se afanan en encontrar personas con vida casi 5 días después de la tragedia. Por el momento hay 1.450 fallecidos. En medio de la desesperación, la esperanza cuando se logra un rescate. En nuestro país son ya 17 las personas que han muerto. La cifra de desaparecidos se eleva hasta los 150, con 12 localizados bajo los escombros, según las cifras del Ministerio de Exteriores. La ayuda internacional sigue llegando. El gobierno de Países Bajos ha enviado un buque con alimentos y agua potable. China ha anunciado que va a mandar material de emergencia por valor de casi 13 millones de euros. Debate de investidura de Juan Manuel Moreno, el tercero del presidente en funciones de Andalucía y candidato del PP, que pese a las prisas y la presión, se produce, que sepamos, sin cerrar un acuerdo con Vox, necesario porque se quedó a 2 escaños de la mayoría absoluta. Parlamento de Andalucía, Pablo Danubio.
3: ¿Qué tal? Muy buenas tardes. Pues suenan las sirenas y el posible candidato, el líder del PP andaluz, Juanma Moreno, entrando ahora mismo en la sala Jiménez Becerril, porque el hemiciclo habitual de este Parlamento andaluz está en obras de restauración y todo preparado para que el candidato a la presidencia inicie su discurso, en el que nos va a desglosar cuál es su programa de gobierno para la que sería la tercera legislatura como presidente. Llegamos al Parlamento sin haber pacto todavía con Vox, al menos que se sepa, de quien depende el PP para gobernar, y por tanto tampoco conocemos cuáles son las líneas de ese hipotético acuerdo. Así que estaremos muy pendientes de los guiños que el líder popular pueda hacer en su intervención y sobre todo en la valoración posterior de Vox.
0: En el Senado sigue la batería de preguntas sin respuestas a Gertrudis Alcázar, la secretaria de Rodríguez Zapatero, imputada por blanqueo de capitales y tráfico de influencias en el caso Plus Ultra. La secretaria se está limitando a observar y a escuchar a los senadores después de anunciar que se acoge a su derecho a no declarar por consejo legal.
4: Siguiendo asesoramiento jurídico y para preservar el ejercicio de mis derechos fundamentales consagrados en el artículo 24 del texto constitucional, voy a mantenerme en silencio en esta sesión.
0: La senadora del PP, Rocío Díbar, le ha preguntado a Gertrudis si se siente traicionada por Zapatero y le aconseja que colabore con la justicia.
5: Así que si me lo permite, yo le voy a dar un consejo. Piense solo en su propia defensa, señor Alcázar, porque la evidencia demuestra, lo estamos viendo por desgracia en los últimos años, que cuando una investigación avanza, las personas que durante años eran

0: la región de Murcia, pacientes y familiares de personas que han sido intervenidas por el cirujano investigado en la trama de las prótesis coronarias del Servicio Murciano de Salud han constituido una asociación para exigir explicaciones y personarse como acusación particular cuando se abra el procedimiento judicial por esta causa. La nueva organización, denominada Asociación de Afectados por Prótesis Sanitarias de Dudosa Calidad en la región de Murcia, se ha presentado este lunes. Su presidente, Andrés Mora, asegura que son personas mayores que se sienten angustiadas porque portan algún tipo de prótesis sin saber si están caducadas. Necesitan, dicen, respuesta para sus preguntas.
1: ¿Desde qué fecha y hasta qué fecha se han estado implantando dichas prótesis? ¿Qué tipo de prótesis son las caducadas? ¿Y en qué centro hospitalario se han implantado dichas prótesis? Ante la falta de respuesta por parte de la consejería, no hemos visto en la necesidad de constituirnos en asociación, desde donde podemos defender nuestros intereses. Hacemos un llamamiento a todas aquellas personas que creen que son afectados y para que contacten con nosotros.
0: Protestas hasta ahora frente al Palacio de San Esteban.
2: ¡Dependencia! ¡Tu derecho!
0: Piden más medios económicos y humanos para agilizar la tramitación de las ayudas a la ley de dependencia. Es lo que solicitan las principales organizaciones sindicales. Señalan que la región es la segunda que más tarda por detrás de Canarias en aprobar las ayudas. Gertrudis Peñalver.
3: No olvidemos que estamos la segunda comunidad de la región del Murcia por la cola, como dice bien el compañero. Entonces estamos bastante mal. Efectivamente, esa valoración debería hacerse de una forma mucho más rápida si realmente existieran la falta de profesionales, que parece que el gobierno de la región de Murcia lo está olvidando un poco, sí.
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0: central. Yo estoy en el estudio de continuidad, Manu Chao. Estuvo aquí en el 95, Manu Chao. Bueno, siempre lo digo, ¿eh? Soy un tío muy rollero, sí, yo.
1: Siempre bueno saberlo, Manu Chao. Siempre, bueno, siempre bienvenido.
0: Siempre bienvenido el tío Manu Chao, además, de verdad. Jesús Fernando Campos, técnico de Servicios Sociales, coordinador de este programa. Te agradecemos mucho tu presencia aquí con tan buenas personas, con personas que saben mucho de lo que van a hablar, que es de los servicios sociales, y además con autoridades de servicios sociales. Esa presentación, cuando quieras, Jesús, es tuya.
2: Bueno, buenos días a todas y a todos, y a ti, gracias, Pepe, por, como siempre, por poner Superhéroes de Barrio de Kiko Veneno, un temazo que se, al final, yo creo que se ha convertido en el buque insignia de este programa, ¿no? Y nada, Pepe, pues hoy tenemos un programa que yo creo que es muy importante para el barrio de San José Obrero y para los objetivos de Historias de Barrio. Vamos a hablar de empleo y cómo el empleo pues ayuda a mejorar la calidad de vida de las personas que residen en el barrio. Y para eso pues tenemos a muchas invitadas e invitados que van a contarnos pues muchas cosas, ¿no, Ana? ¿Tú qué, cómo lo ves esta mañana?
3: Pues súper contento y contenta de estar aquí de nuevo, y también pues de estar también acompañada con la gente que nos va a contar su experiencia desde el sitio en el que cada uno estamos ubicados en este gran proyecto, y sobre todo pues enfocado a lo más importante, que es un empleo digno, con buenas condiciones, y que ha cambiado, que ya no queremos desvelar mucho, la vida de muchas personas de forma muy positiva. O sea que súper contenta de que nos hayáis invitado de nuevo y de poder estar hoy aquí con todos estos amigos que ya podemos decir, y de que cuenten también su experiencia.
0: Ana Real, técnico también de el Servicios Sociales de Alcantarilla, y de esta labor que están haciendo maravillosa en el barrio de San José Obrero, y por todas las personas que necesitan que les echemos una mano. Todos necesitamos que nos echen una mano. Sandra Gambín, compañera y sin embargo amiga, buenos días.
4: Muy buenos días, Pepe, y muy buenos días a todos nuestros oyentes. Pues sí, estábamos escuchando a Ana Real, que es integradora social, y también a Jesús, pero el estudio está llenetico, llenetico. Y es que también contamos con la presencia de María de los Reyes Sánchez Gómez, subdirectora general de Pensiones, Valoración y Programas de Inclusión de la CARM. También está José Escobedo Lucas y Eloy García Moreno, vecinos de San José Obrero. Y también vamos a hablar con Florencio Sánchez Martínez, que es jefe de Recursos Humanos en FCC Medio Ambiente S.A. en la región de Murcia, sí. Grupo Empresarial de Medio Ambiente, Agua, Infraestructuras y Concesiones.
0: Y suenan las campanas porque se han enterado en San Pedro de que íbamos a empezar el programa de Superhéroes de Barrio. Ya, claro. Ya le he puesto yo Superhéroes de Barrio al programa, ¿no? En el nombre de la canción, de Historias de Barrio, ¿eh? Y ahí están sonando en San Pedro.
4: Mira qué bien, ¿eh?
0: Cuéntanos.
4: Pues vamos a empezar con María de los Reyes. Vamos a preguntar, a ver, ¿qué medidas desarrolla el IMAS para favorecer el acceso al empleo de las personas en situación de vulnerabilidad?
5: Bueno, en primer lugar, buenos días a todos y todas. Quería agradecer de manera especial a Radio Sintonía y al Ayuntamiento de Alcantarilla por ofrecernos esta invitación y permitirnos que transmitamos al conjunto de la ciudadanía de Alcantarilla pues las numerosas acciones y el trabajo que estamos desarrollando desde el Instituto Murciano de Acción Social. Y en ese sentido, desde el Programa de Inclusión y Corresponsabilidad Social, desarrollamos distintas actuaciones, y todas ellas con la finalidad de lograr el objetivo de crear oportunidades reales de empleo para personas vulnerables. Y ello lo hacemos a través de distintas vías, a través de los programas de empleabilidad financiados por el Fondo Social Europeo Plus, a través de las contrataciones de personas en riesgo de exclusión social con fondos propios de la comunidad autónoma, y a través del proyecto Personas, que también se desarrolla en este caso un 95% financiado por el Fondo Social Europeo Plus. Desde hace más de 20 años, el Instituto Murciano de Acción Social desarrolla los programas de empleabilidad que pretenden y procuran lograr la activación social de personas que no pueden acceder a un empleo porque les falta precisamente la formación y el acompañamiento necesario para situarse en situación de igualdad con el resto de las personas que nos acompañan en la sociedad. Estos programas están financiados un 60% por el Fondo Social Europeo y un 40% por fondos propios de la comunidad autónoma. Y en este momento tenemos una convocatoria abierta para otorgar 3.700.000 euros en favor de entidades del tercer sector, que en nuestra región son las que se responsabilizan de desarrollar estos programas de inclusión y de activación social. necesitamos personas preparadas y los programas de empleabilidad son la clave fundamental que de la mano del IMAS y de las entidades del tercer sector pues desarrollamos para lograr esta igualdad real y efectiva y el acceso al empleo. Si quieres más tarde, por no monopolizar la conversación, si quieres hablamos después de las APIs y del programa Personas.
4: Muy bien. Y eso de ayudas para reducir los costes de contratación, ¿vale? Que hemos hablado de eso. ¿A qué te refieres exactamente?
5: Bien, lo primero que necesitamos son personas preparadas. Y una vez que están preparadas a través de los programas de empleabilidad que llevan a cabo formación teórica, acompañamiento, prácticas en empresas, pues desde el IMAS ofrecemos subvenciones para la contratación de personas vulnerables en las empresas. Contratos temporales de al menos 6 meses y hasta 12 meses de personas que previamente se hayan activado en nuestros programas o que vengan derivadas de los servicios sociales municipales. Estos programas se desarrollan en todo el territorio de la región. Eso permite que las empresas tengan la garantía de que les vamos a ofrecer y a derivar personas que ya se encuentran preparadas y en disposición de trabajar. Y son personas que, precisamente por haber recibido la formación a través de los programas, se encuentran perfectamente motivadas y en su formación completa. Formación que puede ir dirigida pues a servicios, almacén, comercio, etcétera. Ahora mismo tenemos una convocatoria de contratación de personas en riesgo de exclusión, de personas vulnerables. Tenemos abierta una convocatoria hasta el 31 de octubre por un importe de 250.000 euros. Si finalmente se aprobaran los presupuestos para el año 26, está prevista la ampliación hasta los 325.000 euros. La garantía para las empresas es tener personas motivadas, un acompañamiento profesional durante todo el tiempo y, bueno, pues, ¿qué más queremos, no? Que nos faciliten el pago de estos contratos desde la Administración, la subvención de estos contratos desde la Administración regional.
4: ¿Y se desarrolla alguna otra medida complementaria relacionada con el empleo?
5: Sí, además de los programas de activación social desarrollados por la entidad del tercer sector, de los contratos de personas en riesgo de exclusión social, de personas vulnerables, de los que acabo de hablar, estamos desarrollando, como he dicho al principio, el proyecto Personas. Ahora mismo existen numerosos agentes que están actuando para lograr la igualdad efectiva de las personas vulnerables. Estamos hablando de entidades del tercer sector, estamos hablando que juegan un papel clave, estamos hablando de la Administración regional que trabaja con fondos europeos, el Fondo Social Europeo Plus, y además con fondos propios para ayudar a conseguir este objetivo, pero necesitamos la participación del tejido empresarial. Y es clave. En este sentido, los contratos para personas vulnerables se desarrollan desde hace muchos años, pero lo estábamos haciendo a través de las entidades del tercer sector. Es decir, las entidades desarrollaban los programas y eran las mismas entidades del tercer sector las que contrataban a las personas que ellos preparaban y tenían la seguridad y la certeza de que estaban bien preparadas. Uh-huh. Desde hace 3 años, desde el año 24, 25 y ahora en el año 26, hemos abierto la línea de empresas. De acuerdo, antes no nos encontrábamos preparados, pero ahora queremos ampliarlo a la línea de empresas porque entendemos que hay que dar un paso más. No basta con mantener a la persona en el ámbito en el que estamos llevando a cabo la actuación de inclusión, sino que una auténtica inclusión social pasa por el empleo a través de las empresas. Y esta es el proyecto Personas, pretende crear redes y crear puentes entre todos los agentes, empresas, entidades del tercer sector, las personas que se están formando y que pretendemos activar e incorporar en la sociedad con plenitud de sus derechos y con capacidad para trabajar, y la propia Administración regional. Y en este sentido, pues el proyecto Personas, esto es, quiere establecer este entramado y la coordinación perfecta y la derivación entre unos y otros, que esté perfectamente y que fluya entre todos, pues eso, con el objeto de lograr la inclusión plena y total de las personas vulnerables.
4: Y mayores oportunidades, ¿no?
5: Correcto.
4: En este sentido. Vale, pues continuamos ahora con Jesús y Ana. A ver, chicos, Os lanzo la pregunta, ¿cómo acceden las personas a los programas APIS a través de los servicios sociales de atención primaria?
2: Vale, pues eso es una pregunta que nos gusta mucho porque desde el año 2019, sobre todo en el barrio de San José Obrero, bueno, Sandra, no sé si, creo que lo voy a decir antes de empezar por ahí, porque los servicios sociales municipales o los de atención primaria aquí en nuestro pueblo se dividen en zonas, es decir, uh-huh. El territorio está zonificado. Actualmente en Alcantarilla hay 6 unidades de trabajo social o 6 equipos de zona que están compuestos por una trabajadora social o un trabajador social y un educador social o una educadora social. En el caso nuestro, que somos el equipo de zona de la UTS1, somos 4 profesionales. Marina, que es nuestra trabajadora social de zona, Marta, que es la educadora social de zona, Yo, que soy educador social comunitario, y Ana, que es la integradora social comunitaria. Nosotros, Ana y yo, estamos asociados, como ya sabéis, a Historias de Barrio, ¿vale?
4: Vale.
2: Entonces, ¿qué pasa? ¿Qué ocurre? Cuando, en este caso, el IMAS o la Administración Regional lanza lo que son las ofertas de los programas APIS, con toda la gente que controlamos, que viene al centro, buscando cualquier cosa, siempre una de las parcelas que miramos es el empleo. Vale, entonces, una vez que sabemos que tenemos un grueso de gente que está motivada en el sentido de poder encontrar un empleo, son esas personas de las que vamos tirando para luego poder derivar o canalizar su demanda de empleo hacia las ofertas APIS. ¿Vale? Uh-huh. Vuelvo a donde decía antes, del año 2019 yo creo que la nuestra, la zona 1, es la zona de Alcantarilla que más propuestas realiza. Yo creo que en los últimos años, sobre todo como decía Reyes, desde el año 2022, 23, 24, creo que estamos al año en torno a las 10, 12. Normalmente las otras zonas suelen ser una media de 3, 4. En San José Obrero apostamos por esto porque hemos visto con el paso del tiempo que es una vía muy buena para seguir acompañando a personas que lo necesitan, que, como ha dicho antes Reyes, han pasado por un proceso y que necesitan un acompañamiento, una orientación. Ahí es fundamental el trabajo que hacemos con las personas, con las técnicas del IMAS, que se encargan de todo esto, porque ahí realmente, como decía Reyes, un engranaje entre la propuesta de la Administración Regional con la propuesta que hacemos desde la Administración Local de acompañar a las personas que más lo necesitan en este caso. Entonces, luego después tendremos a las personas que nos acompañan de aquí del barrio, que han tenido su espacio ahí y a ver que nos cuente su experiencia, cómo ha sido. Yo puedo decir que en el caso de esas dos personas, yo fui el educador que hizo su derivación o su canalización hacia los APIs, y mi percepción maravillosa. Siempre que llega septiembre, octubre, noviembre, que es cuando salen los APIs, digo que es mi época de feria del año, porque es el momento en el que se puede apostar por acompañar realmente a alguien en algo que le va a beneficiar. Con todo esto, lo digo con todo respeto, más allá de una prestación, sino que al final lo va a activar en algo que va a repercutir en su calidad de vida y en su trayectoria vital de forma enorme, ¿no? Porque un trabajo te da una estructura, te da unos hábitos, te da una serie de cosas que te generan vida, ¿no?
4: Totalmente, el movimiento es vida.
2: Y entonces al final es ir trabajando poco a poco en eso.
4: No, me parece una labor magnífica. Yo también considero que el trabajo no solamente trae dinero, que también necesario, también, por supuesto, trae dignidad. Yo creo que a una persona que cuando trabaja se siente digna, se siente satisfecha consigo misma, de que consigue logros, te sube la autoestima. Bueno, es que yo creo que tiene un que ganas por todas partes.
2: Claro, es algo muy fuerte para una persona.
4: Sí, sí. Totalmente.
3: Yo añadir una cosita a lo que dice Jesús, creo que también esto es un ejemplo de una buena práctica en todos los niveles, en cuanto que todos vamos remando hacia la misma dirección y que hay un objetivo muy claro, que es lo que estábamos hablando, esa dignificación y ese acceso a un empleo en buenas condiciones, en el momento en el que administración autonómica, administración central, Unión Europea, la local, y sobre todo con el protagonismo de los vecinos y vecinas que pueden acceder a esos empleos con unas buenas condiciones, cuando todos vamos mirando hacia ese objetivo común y vamos a una, creo que los procesos y el éxito se sacan al final. Y entonces la experiencia que la persona recoge es ese acompañamiento desde el primer momento hasta el final e incluso después, porque esto es como la puerta que se abre y que continúa hasta mucho más con ya acceso a empleo normalizado o a otro tipo de programas de contratos protegidos. Y creo que eso, que la unión, eso que es el lema tan típico, pero que yo creo que aquí es tan necesario, la unión hace la fuerza, y contando principalmente con las personas que son las protagonistas de su proceso, pero cuando toda la administración y todos los programas van hacia ese objetivo común, creo que ahí es cuando programas integrales consiguen esa buena acción y resultado.
4: Y se ven reflejados. Pues sí, la verdad. Vamos a hablar con Florencio por vía telefónica. Y vamos.
0: En una entrevista que tenemos grabada, sí, hay que decirlo, porque no podía él estar disponible a esta hora, pero sí lo tenemos enlatado y bien vale escucharlo.
4: Y estuve yo hablando con él y fue maravilloso y nos atendió de maravilla. Muy buenos días, hoy hablamos con Florencio Sánchez Martínez, responsable de Recursos Humanos de FCC Medio Ambiente S.A. en la región de Murcia. En esta entrevista conoceremos la experiencia de la compañía con el programa APIS, hablaremos sobre la integración de las personas contratadas y el valor que este tipo de iniciativas aporta a las empresas y a la sociedad. Muy buenos días, Florencio.
6: Muy buenos días.
4: ¿Qué tal? ¿Cómo va todo?
6: Perfecto.
4: Genial. Pues cuéntanos, ¿qué es FCC Medio Ambiente S.A.?
6: Pues mira, FCC Medio Ambiente es una empresa del grupo FCC, está englobada dentro del área de servicios medioambientales del grupo. Lleva ya desde hace ya más de 125 años prestando servicios municipales y gestión integral de residuos y sirve pues a más de 78 millones de personas en más de 5.650 municipios. Somos la número uno en España y se encuentra entre las 7 mayores empresas de gestión de residuos del mundo. Cuenta con más de un siglo de experiencia, como he dicho, 125 años, nada más, y ello se percibe en la diversidad de servicios prestados. Los servicios que prestamos son la recogida de residuos, tratamiento, reciclado, valorización de energía, eliminación de residuos sólidos urbanos, la limpieza de vías públicas, el mantenimiento de redes de alcantarillado, mantenimiento y conservación de zonas verdes, mantenimiento y limpieza de edificios e instalaciones, tratamiento y eliminación de residuos industriales y la recuperación de suelos contaminados. FCC Enviro, que como he dicho anteriormente, FCC Medio Ambiente está englobada dentro de FCC Enviro, pues FCC Enviro tiene cuatro plataformas. Una de ellas es Atlantic, que es donde estamos nosotros, FCC Medio Ambiente, en España, pero también estamos en Francia, en Portugal y FCC Ámbito en Residuos Industriales. Todo eso engloba Atlantic. También estamos en UK, Reino Unido, Centro y Este de Europa y luego en las Américas. Pues eso sería un poquito todo y por no decir mucho más.
4: Lo veo muy completo, la verdad. Florencio, cuando han incorporado personal a través de las ayudas APIS, ¿qué diferencias perciben respecto a los trabajadores que llegan mediante los procesos habituales de selección de empresas?
6: Bien, pues bueno, yo quisiera recalcar y hacer un poquito también de historia el trámite del expediente que iniciamos en noviembre del 2025, momento en que empezamos a gestionar toda la parte administrativa necesaria para la incorporación y entrar en todos estos temas de APIS, pues finalmente hubo una contratación que se hizo a mediados de enero del año 2026 y bueno, como prueba, pues sí que nos inclinamos por hacer 6 meses de contrato. Se puede llegar hasta el año, pero en un principio quisimos hacer 6 meses. Como aspecto a destacar, yo desde el primer momento hemos notado que los trabajadores que hemos incorporado, pues bueno, una gran implicación por parte del personal contratado, con mucho interés en hacer bien su trabajo, yo eso lo entiendo, aprender y adaptarse a las funciones del puesto de trabajo desde el inicio. También para nosotros la integración de estas personas, no, habitualmente son personas vulnerables, al igual que de otros colectivos que también los tenemos, para nosotros es un pilar estratégico que impulsa la innovación, fortalece la cohesión de nuestro equipo y creo sinceramente que mejora la reputación corporativa. Aporta a nosotros también la diversidad, perspectivas, fomenta un entorno laboral empático y refleja un compromiso real con la sociedad actual que fortalece la conexión con nuestros clientes y el talento. Además de eso, pues también trabajamos codo con codo con otras asociaciones, como puede ser Cruz Roja, Fundación Incerta de la ONCE, la Huertecica en Cartagena y otras asociaciones que seguro que algunas se me olvida.
4: Y de las tres personas que actualmente trabajan en la empresa vinculadas al programa APIS, ¿cómo ha sido el proceso de adaptación al puesto y al equipo?
6: Bien, en este aspecto sí que quiero decir, porque aquí en la región de Murcia, FCC Medio Ambiente, que sí que estamos hablando de estas tres personas, pero es que hemos metido también otras tres personas en otra empresa nuestra del grupo, en Cartagena, se llama Limpieza e Higiene de Cartagena, ¿vale? Pero si nos centramos, me da lo mismo, en una, son las seis personas que al final hemos integrado en el programa APIS, sean tres en una empresa o tres en otra, pues tengo que decir que el proceso de adaptación del personal ha sido progresivo y adecuado. Se han integrado desde el inicio en pequeñas brigadas, junto con compañeros y con experiencia, tal y como se organizan habitualmente las labores de limpieza en nuestros distintos centros de trabajo. Concretamente, estas personas de FCC, en un contrato que tenemos de toda la comunidad autónoma, de todos los edificios administrativos de la comunidad autónoma, en toda la región de Murcia, ¿vale? Pues se han contado en todo momento con el apoyo de nuestras encargadas, que están a su disposición, igual que al resto de trabajadores, para cualquier necesidad o incidencia que pudiera surgir. Y han garantizado así un acompañamiento cercano y continuo durante todo el proceso. De hecho, todavía los tenemos trabajando. Creo que les vence el contrato ahora a mitad de julio aproximadamente.
4: ¿Y hasta el momento qué balance hacen del desarrollo de estos contratos?
6: Pues el desarrollo de los contratos vinculados al programa de subvención APIS, que corresponden al Instituto Murciano de Acción Social, más conocido como IMAS, ¿vale?, ha resultado altamente satisfactorio para nosotros. Desde el inicio, pues, se ha puesto de manifiesto que este tipo de iniciativas no solo representan una oportunidad laboral para las personas que hemos contratado, facilitando también su acceso al empleo y mejorando su empleabilidad, sino que también aportan un valor significativo a la propia organización. En este sentido, la incorporación de estos perfiles ha contribuido positivamente al desarrollo de la actividad. Favorecen también un entorno más comprometido y enriquecedor con los propios trabajadores nuestros de la plantilla. Asimismo, este programa impulsa la responsabilidad social de la empresa, reforzando su implicación en la integración social y laboral y permitiendo también avanzar en la construcción de un modelo más inclusivo. En definitiva, se trata de una experiencia que genera un beneficio mutuo, donde tanto el personal contratado como la empresa crecen de manera conjunta, consolidando un impacto positivo más allá del ámbito estrictamente laboral.
4: Y una de las características del programa APIS es el acompañamiento que se presta tanto a la empresa como a la persona contratada. ¿Qué apoyo han recibido durante este proceso y cómo ha sido la coordinación con el IMAS?
6: Pues el apoyo que se nos ha prestado ha sido continuo. Yo diría que satisfactorio al 100%, contando en todo momento con el acompañamiento de los encargados del contrato, pero también del personal tutor del proyecto. En este sentido, se ha mantenido una coordinación constante con los trabajadores sociales, con quienes se ha realizado un seguimiento del desarrollo de cada trabajador, así como la atención y resolución de las dudas que han podido surgir durante el proceso. No solamente las dudas que le puedan surgir a los trabajadores, porque nosotros en este aspecto pues también éramos un poco iniciales en este aspecto.
4: Y según tu criterio, ¿qué ha aportado el programa APIS a la empresa? ¿De qué manera estas ayudas a la contratación han podido ayudar a desarrollar su responsabilidad social corporativa?
6: Pues estos programas nos han permitido avanzar en el desarrollo, como bien pregunta, en el desarrollo de la responsabilidad social corporativa. Nos ha facilitado la integración social laboral de colectivos con mayores dificultades y generando un impacto positivo en el entorno. Al mismo tiempo, la organización se enriquece con la incorporación de personas motivadas y comprometidas, lo que repercute favorablemente en el desarrollo de la actividad. En definitiva, se trata de una experiencia que refuerza el papel de la empresa como agente activo en la integración social, alineando su actividad con valores de inclusión, compromiso y sostenibilidad social, Yo aconsejaría a las empresas que se animen a ver estos programas del IMAS, de APIS.
4: Pues Florencio, muchísimas gracias por acompañarnos y compartir tu tiempo con nosotros. Ha sido un verdadero placer tenerte aquí y te deseamos mucho éxito y muchos saludos de nuestra parte.
6: Muchísimas gracias.
4: Hasta siempre.
6: Adiós.
4: Pues ahí teníamos el testimonio de Florencio, que ya os digo que fue un placer hablar con él. Y volvemos con Reyes. Reyes, ¿quieres puntualizar algún detalle de estas medidas?
5: Sí, gracias. Me gustaría aprovechar la oportunidad que nos habéis ofrecido esta mañana al IMAS para concretar, como está hablando Florencio, de las ayudas APIS, para concretar y precisar en qué consisten, porque tenemos la convocatoria abierta hasta el 31 de octubre y yo quiero aquí invitar a todas las empresas que nos escuchen esta mañana, porque no es menuda la ayuda, ¿no? O sea, las APIs consisten en un apoyo económico a la empresa para la contratación de estas personas de hasta de 12.000 euros, ayudas a la contratación y pago de las cuotas de la Seguridad Social, que pueden incluso llegar a 13.200 euros cuando la persona contratada sea una mujer. Y la misma empresa puede contratar 3 personas y se puede llegar hasta 4 personas en la contratación, siempre y cuando se desarrollen estos contratos en distintos territorios de la región. Y además una cuestión importantísima, y es que otorgamos un pago anticipado de la ayuda. O sea, no se trata de que el empresario contrate a su riesgo y ventura, sino que desde el principio, en el otorgamiento de la subvención, antes de la contratación o de manera simultánea a la contratación de la persona, otorgamos este pago anticipado. Y tardamos en resolver muy poquitas semanas. No se trata de un proceso que se demore en el tiempo en la administración, sino que en 2-3 semanas está resuelta la subvención. Eso es muy importante. Y ofrecemos la ayuda, como he dicho anteriormente, de acompañar profesionalmente a la empresa y a la persona, y eso nos garantiza que la empresa no está sola en ningún momento, sino que tenemos al IMAS respaldándole en todo el proceso de la contratación de las personas vulnerables. Creo que es muy interesante para las empresas y una oportunidad para las personas vulnerables, pues determinante para lograr su inclusión efectiva en la vida del mundo laboral.
4: Finalmente todo el mundo sale, ¿no?, con ventajas.
5: Todo el mundo sale ganando.
4: O sea, son ayudas y encima salen todo el mundo con ventajas. Así que desde aquí, desde Radio Sintonía, también animamos a esas empresas a que tomen estas medidas y puedan ayudar a más personas como a José y a Eloy, que están aquí con nosotros para contarnos su testimonio. Bueno, pues os dejo en manos de Jesús, que es su educador social y nos va a contar todo y nos van a hablar desde su experiencia.
2: Sí, bueno, yo creo que hemos ido haciendo como un recorrido por todo, ¿no? Por cómo que son estas ayudas, cómo se pueden concretar en una empresa. Claro, creo que hace falta la experiencia de primera mano de la gente que ha vivido su paso por ahí. Entonces, a mí sí que me gustaría empezar primero a preguntarle a Eloy. A Eloy yo le voy a contar. Yo me acuerdo de un día, creo que fue octubre, noviembre de 2018. Eloy y yo nos conocíamos de tiempo. Pero en octubre, noviembre de 2018 me dijo, dice, necesito trabajar. Y yo dije, perfecto, tenemos la oportunidad perfecta. Y salieron, en aquel año, estaba abierta la convocatoria de programas APIs, ¿vale? Y nada, yo me recuerdo que me senté con Eloy en mi despacho, ahí en San José Obrero, y empezamos a ver una serie de ofertas. Había muchas en aquel momento, yo creo que estábamos hablando de 50, 60, incluso más ofertas. Y Eloy eligió 2 en concreto. Pero en aquel momento había que elegir una. Luego después, con el paso del tiempo, pasaron a poder elegirse 2. Pero a Eloy le tocó elegir una. Y yo recuerdo que eligió una. Entonces, como yo me la sé, Eloy, ¿cuál fue la oferta que tú elegiste en aquel momento? ¿En qué asociación?
7: No me acuerdo.
2: Hombre, Eloy, ¿dónde trabajaste tú?
7: Sí, en Proyecto Abraham.
2: Vale, y que... Bueno, contar... En aquel momento, bueno, pues a Eloy se hizo toda la documentación necesaria, que es, bueno, pues una serie de anexos que hay que firmar para hacer todo eso, y a Eloy se le preparó en aquel momento cómo hacer una entrevista de trabajo, bueno, una serie de cosas, ¿vale?
4: Sí.
2: Hizo su entrevista de trabajo y lo cogieron y empezó a trabajar en Proyecto Abraham. Y Eloy, ahí en Presto Abraham, ¿tú qué hacías ahí en el tiempo que estuviste?
8: Era conductor, uh-huh. Íbamos recogiendo la ropa de los contenedores. Y eso había ropa que se reciclaba y la ropa que estaba bien se le daba a la gente que le hacía falta. Y la demás, pues la verdad, no sé. Trapos y
2: otras cosas.
8: Y otras cosas.
2: Yo recuerdo también cuando empezó Eloy a trabajar, algo que yo creo que hay que poner un poco de manifiesto, ¿no? Y decir el esfuerzo que él tuvo que hacer, el acompañamiento que entre todo el mundo pudimos llegar a hacer, que era que él, como ha dicho, él era conductor, entonces no tenía solo la ruta Alcantarilla-Murcia. ¿A dónde ibas, Eloy?
8: Pues tocaba pues toda la región de Murcia. Totana, Lorca, Yecla, Jumilla.
2: Todo. Vale, entonces, Eloy estuvo un año en un contrato API, se pidió la renovación, se dio su renovación y luego después entró a trabajar en la empresa de inserción de Proyecto Abraham, en Cambio Circular, ¿vale? Estuvo, pues yo creo, antes lo hemos estado hablando, ¿no?
8: Unos cuatro años y medio,
2: una cosita así. ¿Y qué pasó cuando terminaste tu contrato en Cambio Circular?
8: Pues que tuve mucha suerte, la verdad.
2: ¿Por qué?
8: Porque encontré otro trabajo, que ahora ya soy fijo, estoy 2 años, y la verdad que estoy muy a gusto y estoy muy bien ahora.
2: ¿Y tú crees que tu vida ha cambiado en algo desde que pasaste por Proyecto Abraham, por los APIs? O sea, lo que hemos hablado antes, ¿tienes algo ahora que antes no tenías? ¿O tú crees que tu vida ha mejorado en algo?
8: Hombre, claro. Pues gracias al trabajo de los APIs, pues pude sacar un pequeño préstamo del banco, compré mi casa y nada, y ahora pues, la verdad es que estoy muy a gusto ahora. Mi vida ha cambiado.
9: Hombre, que se ha cambiado.
2: Ha cambiado para bien. Y bueno, José, ¿dónde trabajas tú, José? Dilo porque...
10: Bueno, yo trabajo en FCC Medio Ambiente.
2: Anda.
11: Con Florencia.
2: Sí.
10: Y la verdad que, pues, me gusta.
2: ¿Y qué haces ahí en FCC, José?
10: Pues hacemos la ruta de limpiar cristales.
2: ¿En toda la región también?
10: Sí.
2: ¿Dónde has estado últimamente? Bueno, José ahora mismo está de permiso de paternidad, que ha sido papá hace poquito.
11: Ah, enhorabuena.
10: Pues, gracias. Pues, trabajamos en toda la región. Lorca, Cartagena, Murcia, Alcantarilla, Caravaca, Mula, Yecla, Jumilla, todo lo que va siendo, todo lo que sea murciano.
2: Todo lo que sea murciano, ¿no? Bueno, sí, lo ha dicho antes Reyes, ¿no? Claro, es claro, la región de Murcia y tal. ¿Y tu trabajo exactamente en qué consiste, José? Cuéntanoslo.
10: Pues nosotros hacemos la ruta todas las mañanas de limpiar básicamente los cristales, los escaparates, los cristales por dentro. En todo lo que te refleje.
2: Vale.
11: Le sacas brillo.
2: Sí. Le sacas brillo a todo, ¿no? Mira qué buena, ¿no? Sacar brillo.
11: Sí,
2: ¿no?
11: Sí.
2: Es un eslogan muy, muy chulo para esto. Vale, y lo mismo que Eloy, José, ¿tu vida ha cambiado en
10: sí,
2: algo?
10: Sí, ha cambiado bastante.
2: También me acuerdo cuando tú viniste a mi despacho a decir, Jesús, necesito trabajar. Y dije, no, venga, vamos, empezamos. Así que me acuerdo. Me acuerdo perfectísimamente.
10: Sí, la verdad que ahí estoy muy bien. Y sobre todo los amigos que hace.
2: ¿Ah, sí? ¿Por qué? Y eso, cuéntanos.
10: Pues los compañeros, la verdad que los compañeros que me tocaron, con ellos ya, en más que compañeros, son amigos.
2: O sea, que eso también, de alguna forma, el trabajo también te ayuda a tener otra...
10: Tienes más... Hablas con más gente, te relacionas más.
2: Vale.
10: La verdad que muy bien.
2: No sé si...
11: Sí, sí, abres tu círculo, ¿no? A más gente, claro. O sea, que tu vida ha dado un giro de 180 grados, ¿no? Ahora tienes familia...
10: Y económicamente lo anota bastante.
11: Claro que
10: sabes
11: sí.
10: ¿Sabes que llevas tu dinero ahí?
11: Has adquirido seguridad en ti mismo.
10: Claro, sabes que para comer no va a faltar, aunque llueva.
2: Total.
11: ¿Y le darías algún consejo a alguien que estuviera buscando una oportunidad laboral como tú?
10: Sí, porque se anime. Porque hay a veces que yo, por ejemplo, no tenía ningún acompañamiento y decís, ¿cómo lo hago? ¿Cómo lo hago? Y en cómo lo hago no va a hacer nada. Claro. O da el paso o no avanza.
11: ¿Y cómo llegaste hasta Jesús?
10: Porque lo conozco desde hace mucho tiempo.
0: La pregunta puede tener un doble sentido. Sí, ¿cómo llegaste hasta Jesús? Que también hay que llegar a Jesús, ¿no? Que todos somos cristianos.
11: Bueno, también le ayudaría, digo yo. Bueno, si es creyente, no lo sé.
0: Sí,
11: pero
0: seguro que sí.
11: También ayuda, por supuesto, la fe y la esperanza, que es lo último que se pierde.
0: Pues sí.
11: Pues la verdad es que yo me alegro muchísimo de ver ejemplos como vosotros para que la gente vea que es posible y que no se está sola y que siempre se puede pedir ayuda y que gracias a Dios vivimos en un país que nos da oportunidades como esta.
0: Hay que dar el paso, sí. María de los Reyes, y hay que estar ahí y el ejemplo está aquí.
5: Limas está a tope. Quiero aprovechar para decir que en el programa 21-27, que se prorrogará hasta el año 28, la comunidad autónoma, ayudados del Fondo Social Europeo y con fondos propios también, al 60-40, invertimos 30 millones de euros para la activación social. O sea que estos chicos se preparan en los programas de empleabilidad que se desarrollan en las entidades y que nos también en los ayuntamientos de nuestra región, y que es una inversión muy importante para luego, cuando están preparados y a tope para ser contratados a través de las APIs en las empresas también de la región. Vamos a barrer todo para casa esta mañana.
0: Y los tópicos, ¿no? Que el trabajo dignifica al hombre y a la mujer, y dando esos pasos se puede conseguir y tener una vida plena, ¿no? Porque todo la estabilidad es lo que manda, ¿no? En cualquier casa. Entonces, pues enhorabuena, naturalmente, a la comunidad autónoma, como no, y a las APIs y a cómo funcionan de bien también el Ayuntamiento de Alcantarilla, ¿no? María de los Reyes.
5: Efectivamente, el Ayuntamiento de Alcantarilla, muchos ayuntamientos, por no decir todos, están muy implicados, pero es verdad que el Ayuntamiento de Alcantarilla tiene una implicación personal y profesional que se nota en los resultados y en las personas que acaban contratándose, que tienen el mayor número de personas propuestas y contratadas en las APIs. Uh-huh. Y participan en todas las cuestiones que hay que coordinar con la comunidad. Estábamos recordando antes que hace 3 o 4 años, con los fondos MRR, Next Generation, pues fue uno de los 4 proyectos piloto de los 4 ayuntamientos que desarrollaron unos programas de activación muy especiales, que eran proyectos piloto de activación y con unos magníficos resultados, ¿eh?
0: Bueno, el que quiere puede y los que quieren pueden.
5: Hay que trabajar.
0: Y más con todas las vertientes y ayudas que tenemos ahora, pues tenemos que poder y tienen que poder.
5: Nada, todo enfocado al trabajo, que el trabajo dignifica.
11: Sí.
5: Es muy motivador y dignifica a las personas.
0: Muy bien.
11: Pues con esto nos despedimos. Ha sido un placer tener el estudio tan repleto, tanto de gente magnífica que ayuda a la sociedad, como de historias que motivan a dar un paso más. Y hasta aquí, estamos en Radio Sintonía, nos despedimos, hasta la próxima.
0: Pues muchas gracias a María de los Reyes Gómez, subdirectora general de Pensiones, Valoración y Programas de Inclusión de la CARN, de la Comunidad Autónoma. Gracias por estar aquí.
5: Gracias a vosotros.
0: Gracias también a José Escobedo Lucas y Eloy García Moreno, vecinos de San José Obrero. Gracias por estar aquí.
10: Gracias a vosotros.
0: Venga, que nos vamos a despedir con una canción muy chula. A ver, yo es que soy muy musiquero. Gracias, como no, también a Florencio Sánchez Martínez, que ha estado en una grabación que nuestra compañera Sandra le hizo ayer, dando naturalmente, bueno, pues esa opinión y esas directrices de su empresa. Es el jefe de vamos a ver, que RRHHF...
11: Recursos humanos.
0: Humanos. No. Yo, ¿sabes lo que pasa? Que cuando voy voy en modo... Que a mí me parece muy bien esto de las siglas, pero claro, RRHHF, que está estupendo, Recursos Humanos, pues claro que sí. ¿Te das cuenta? Nunca se sabe todo en esta vida.
11: No, nunca se sabe.
0: Bueno, que muchas gracias. Y muchas gracias, cómo no, a mi amigo Jesús Fernando Campo. Gracias.
2: Gracias a ti, Pepe, y yo me voy a quedar con una cosa.
0: Y a Ana Real, gracias, Ana.
2: Un brillo.
0: Yo le he gastado un chiste a Jesús, que no lo voy a decir hace un rato, pero yo siempre estoy con el cachondeo en la cabeza. Y que hacéis una labor extraordinaria desde la comunidad autónoma, desde el ayuntamiento, y esto no puede parar, porque trabajar tenemos que trabajar todos. y bueno, pues tener naturalmente que sí un futuro y un presente, que es de lo que se trata, y estar aquí. Nos vamos a marchar con Rubén Blades, que el día 29 de julio va a estar cerrando la Mar de Músicas, 25 de julio, perdón, va a estar cerrando la Mar de Músicas, y este señor es para hacerle un monumento. Y esta canción que se llama Amor y Control, que dice mucho, que cuenta muchas cosas. Adiós, Historias de Barrio, volvemos el día 7 de julio, lunes.
2: Efectivamente.
0: Un abrazo, amigos, un abrazo, gracias.
11: Adiós.

0: se entrena.
1: Venga, vamos, Jesús. Superhéroes de barrio. Ahí está, muy bien, muy bien, muy bien. Kiko Veneno va a empezar. Oye, qué concurrida mesa tenemos hoy en el estudio central de esta casa, estudio de locución central.

0: Radio Sintonía las mañanas, 12:54 minutos. Vamos a buscar unos mensajes. Enseguida vamos a estar siguiendo la copla en esta edición del 29 de junio, y seguro que vamos a encontrar, siempre encontramos canciones que, aunque las hayamos escuchado mil veces, son asombrosas.
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0: Las mañanas de Radio Sintonía en el 107.8 de la FM. Estamos acompañándote en directo y nos encanta poder hacerlo. Naturalmente que sí, porque ya sabes que esta es nuestra labor, acompañarte cada día, cada mañana, aquí en la radio, y ofrecerte pues lo mejor que tenemos dentro nosotros, que son algunas cositas, ¿no? Ya sabes que nuestra naturalidad nos inclina a tener un buen truco, el de belleza. El mejor truco de belleza es la naturalidad. Aunque a veces pues hay momentos como los que hemos escuchado que tenemos que estar guionizados, pero eso sí, siempre sin perder esa chispa. Y hace un mes y medio estuvo aquí nuestro amigo Miki. Buen amigo, buena persona. Lo tuvimos cantando, tocando la armónica. Y fue una entrevista entrañable. Nos cantó el Enséñame a Cantar y otras muchas más. Historia viva del pop rock de este país, Miki.

0: cantar, enséñame a cantar. Qué grande el señor Mickey, que estuvo con nosotros y nos dejó desde luego una mañana preciosa. Y luego tomamos unas cervecitas con Mickey. A ver si lo tenemos pronto por aquí. Mensajes y la copla.
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0: La una de la tarde y un minuto. ¿Qué tal? ¿Cómo estás?
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0: En Radio Sintonía, la copla. Saludos en nombre de Bartolomé Martínez, del que te habla Pepe Inverdón. Gracias por estar aquí. A partir de este momento todo lo que vamos a escuchar es copla, canción española. En una horita prácticamente que tenemos por delante, ya sabes que a las 2 llegará Paco Galera con la información. Lo dicho, saludos en nombre de Bartolomé, del que te habla. Queremos comenzar hoy con Manolo Martínez Blanca. Buenas tardes.
4: Muy buenas tardes, amigos míos, ¿cómo estamos?
0: Pues encantados de saludarte. Esto es ya un clásico, Manolo, comenzar contigo, ya sabes, que nos hagas ese trobo tan especial.
4: El encantado soy yo. Comentarte que hoy es santo de mi hermano Pedro y me gustaría dedicarle una décima. ¿Es posible?
0: Es posible, adelante.
4: Yo le dedico a mi hermano un poema bullanguero. Y yo le digo te quiero por llevarme de la mano. Hombre bueno, muy ufano. Es humilde soñador. Yo le dedico mi amor. Con mi gente y mi persona. Y le pongo la corona del bendito faraón. Décima improvisada.
0: Bueno, pero yo quiero algo más largo, no solo para tu hermano, sino para todos los Pedros y Pablos. Es decir, un trobo bonito desde Radio Sintonía con Manolo. Cuando quieras,
4: Manolo. Mira, un soneto.
0: Venga.
4: En el árbol cantan los ruiseñores. Cantan en vuestro honor. En gran medida. Y por el trino en brisa bendecida.
0: ¿Sí, señor?
4: Dedico mi corazón en rumores. Un alma que se baña en los amores del arroyo, del río de la vida. Estanque predilecto en la encendida playa del sentimiento en los fulgores. Y yo dedico susurro en la luna borrando en tempestad, en gran tormenta de pasión y de letras mi poesía. Y yo quiero decir, sois mi fortuna, Pedros y Pablos, con alma contenta, y siempre tendréis

0: Bueno, qué maravilla poder escuchar el pasacalles de los Nardos y tenemos llamada. Buenas tardes.
1: Buenas tardes.
0: ¿Con quién tengo el gusto de hablar?
1: Soy la madre de Manolo.
0: Pero bueno, ¿cómo estás?
1: Aquí estamos, con los dos dolores de hueso.
0: Bueno, es normal, si es que...
1: Para felicitar a mi hijo, mi Pedro.
0: Ah, venga, pues, hombre, que lo quieres mucho a tu hijo, que
1: hombre, se... todo lo quiero, iguales.
0: ¿Cuántos hijos tienes?
1: Cuatro,
0: es decir, dos nenes y...
1: Dos hijas y dos hijos.
0: O sea, dos parejitas.
1: Sí.
0: Qué bien, ¿qué le has hecho de comer hoy a tu Manolo?
1: Arroz y caracoles que tuvimos en el campo y nos dio la suegra de mi nieta.
0: Muy bien, Ascensión.
1: Para que no hiciera de comer hoy.
0: Ascensión Blanca, arroz con caracoles y conejo, que eso está riquísimo, ¿eh? Bueno, que tu hijo...
1: Una buena ensalada.
0: Ajá. Y para adelante.
1: Y de postre... ¿cómo se llama? Leche frita.
0: Ah, leche frita, qué rico, oye. Bueno,
1: para Manolo.
0: Para Manolo, qué comilón, que es como yo, muy comilón, ¿eh?
1: así, en la barriga que tiene.
0: Si es que nos gusta comer, Ascensión, si es que no puede ser. Bueno, sí. Que muchas gracias por tu llamada y seguro que tu hijo te está escuchando y está muy emocionado, ¿vale?
1: Venga.
0: Un besito, gracias, Ascensión Blanca, la mamá de Manolo y de Pedro, que lo felicita. La 968-890010 es nuestro teléfono, el que tienes que marcar si quieres participar en este tu tiempo de radio que se llama Sigue la Copla. Como lo ha hecho Manolo, como lo ha hecho su mamá Ascensión, lo puedes hacer tú, querida amiga, querido amigo. Solo tienes que marcar el teléfono de la radio, tu teléfono, el de la copla, y liberarte, disfrutar con nosotros, cantar nuestras canciones.

cantar, bueno, pues una canción de Rafael Conde que llega enseguida. Le llamaron el Titi. Y a finales de los 70, bueno, a mediados de los 70 aproximadamente, tenía ya este paso doble sonando en lugares donde se cantaba copla. Y no pasaba nada porque ya en aquellos años la cosa estaba más descafeinada, pero no se crean, pasaban cosas. El caso es que él fue uno de los primeros que dijo que había que liberarse. El Titi, libérate.

Bueno, bueno, el Titi Rafael Conde y este Libérate, que mira que ha sonado este paso doble y que lo hemos bailado en fiestas, ¿verdad? Radio Sintonía, 968-890010, si te apetece, llámanos y participa en la copla. Hoy tenemos una colección de canciones muy bonita, no van a faltar ningún estilo, no van a faltar ningún estilo de copla, de canciones, de bailes, que bueno, nos marcamos, sobre todo cuando escuchamos canciones de este tipo que llegan ahora. Y es que estamos hablando, es difícil bailar sevillanas, es todo un arte, con María del Monte.

0: Paca Ponce, ¿cómo estamos?
1: Hola.
0: Encantados de saludarte, Paca Ponce. ¿Cómo va todo, mujer?
1: Claro, para que tengáis un buen verano, ¿sabes? Nosotros también.
0: Porque tú eres una gran oyente, que siempre estás con Radio Sintonía, Paca.
1: Yo me levanto por la mañana, ¿eh? Aunque no te lo creas.
0: Sí, me lo
1: y
0: creo.
1: Y cuando termináis, lo tengo puesto siempre. Y hablan todo, mucha gente de Cantarilla, habla el otro, ya, y me pone de vez en cuando Rafael. Me da gusto.
0: Pues claro que sí. Yo te voy a poner ahora a Rafael, aunque no sea de copla, pero bueno, sí, porque hay una canción de Rafael, esa de que la cantaba Rocío Jurado, que por Rafael está muy bien.
1: Sí,
0: ¿qué
1: tengo esta, espérate.
0: Sí, bueno, o la de
1: Escándalo o
0: no, la de que tengo el corazón en carne vivo. Puedo poner esa.
1: Eso.
0: O puedo poner la otra, la
1: sí,
0: de
1: Ese ave ha cantado sentado.
0: Sí, pero puedo poner la de Hace tiempo que no siento, que esa también la cantaba Rafael, ¿eh?
1: También, sí, es que vale mucho.
0: Vale mucho. ¿De comer qué tenemos hoy?
1: De comer, pues mira lo que te digo. Ayer hice arroz con conejo y caracoles y dejé para hoy, ¿sabes?
0: Bien rico que está, ¿eh?
1: Y una buena ensalada de pepino.
0: Bueno, dices que cantó Rafael sentado esta vez que lo viste,
1: sí,
0: hace dos meses.
1: Sí, fuimos a verlo sentado.
0: Bueno, pero cantó bien.
1: Sí, hombre, como ese, ¿eh?
0: Bueno,
1: claro.
0: Estupendo.
1: Ya, que dure todo lo que Dios quiera y que nosotros lo veamos.
0: Es que estamos mayorcicos ya, Rafael.
1: Sí. Pues sí, nosotros, yo también estoy mayor y mi marido, bueno, vosotros.
0: ¿Qué va? Nosotros, madre mía, si tú supieras, la procesión va por dentro. Muchas gracias.
1: Bueno,
0: Paca Ponce,
1: vamos a vivir lo que nos quede de vida.
0: Que va a ser mucho.
1: Oyendo la radio y viva Alcantarilla, ¿eh?
0: ¡Ole, mi Paca! ¡Viva Alcantarilla! ¡Paca Ponce! ¡Gracias! Un saludo para tu marido. ¡Gracias!
2: No era torero, ¡ole! Quiso para su hermana.
0: Oye, como me has dejado, vamos, que te pongo ahí con todo lo alto, con un subidón tremendo y terminas la sevillana. María del Monte, anda que ya te vale. Bueno, estamos en directo en Radio Sintonía. Viva el Paso Doble, Rocío Jurado. Enseguida le ponemos esa de Rafael a Paca Ponce, pues claro que sí. De momento llega la más grande, Rocío Jurado, que queríamos haberla traído aquí a cantar, pero desgraciadamente se fue muy pronto y es que... Por eso, que viva la vida, que viva la radio y que vivas tú que nos estás escuchando y que déjate de disgustos, de pesambres y hay que vivir con alegría, con una sonrisa, que hay cosas muy bonitas desde que nos despertamos. Yo estoy convencido de que sabes precisamente de lo que estoy hablando, de que vivir es un regalo, un tesoro. ¡Viva el Paso Doble!

0: Tantas amigas, tantos amigos que siguen la copla en Radio Sintonía desde hace ya 32 años. Están ahí otros, otras, siguen en nuestro recuerdo. Yo estoy convencido de que desde algún rinconcito, de otro parámetro, de otra vida, de otro lugar, también nos siguen. Mandamos un beso al cielo para ellas, para ellos. ¡Pam, pam! Viva el Paso Doble, Radio Sintonía. Ay, ay, ay, ay, ay. Nos vamos a alegrar un poquito, y vamos a mandar un saludo a mi amigo Juan Cabrera, que está a gustico, que está tranquilo, bueno, pues en su mecedora, escuchando la copla. A mi amiga Pepita Nicolás, que también, bueno, nos escucha cada mañana, cada tarde. No sé si Pepita estará en ese momento maravilloso del aperitivo. Ya saben que aquí nos gusta mucho el aperitivo, porque, bueno, pues realmente los españoles somos así, somos de desayuno, almuerzo, aperitivo, comida, merienda y cena. Cuando vienen los guiris dicen, pero ¿qué está pasando aquí? ¿Pero qué pasa en este país? Que están todos locos, que esto que ocurre en España no lo hemos visto en ningún sitio. O sea, es algo realmente tremendo, pero nos encanta el estilo de vida español. Y así es, los guiris, los extranjeros, pues se lo pasan muy bien aquí en nuestro país, todo se ha dicho de paso. Y bueno, pues a veces uno tiene fallos aquí en la voz, esto no es matemático, la voz está, la voz viene, la viene y va, como decía una canción de los Nacha Pop. Y yo tengo, como decía los guiris, algo muy personal con este señor, me encanta escucharlo. Y como dicen los extranjeros, cuando llegan a España, en el buen sentido de la palabra, es un auténtico escándalo. Para Paca Ponce, para Pepita Nicolás, para mi amigo el caballero de la capa.
1: Gracias, hijo, gracias.
0: Que está aquí a mi lado. También para mi amigo el caballero de la mecedora, don Juan Cabrera. Para mi amigo José Antonio Jiménez. Para mis amigas y amigos, para mi amigo Antonio Villa. Un abrazo fuerte, amigos.

0: Escándalo, el gran Rafael, sonando para ti aquí en Radio Sintonía. Sigue la copla, ya sabes que el teléfono está abierto, si te apetece, llámanos. Vamos a buscar unos mensajes, como siempre, mensajes que suenan muy bien aquí en el 107.8 de la FM. Ya sabes también que a las 2 llega Paco Galera con la información de Alcantarilla. Y vamos a mandar un saludo para nuestra compañera y amiga Carmen Manzanera. Pero antes, mensajes.
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0: Seguimos la copla en Radio Sintonía en el 107.8 de la FM. Es el momento de escuchar a El Fari.

Fari, estuvimos con él en una noche de copla inolvidable, en aquellos festivales de la copla que, bueno, pues se organizaban aquí en Radio Sintonía. Y Pepe Blanco, a la hora casi ya de comer, llega con el cocidito madrileño. Pepitas, ¿cómo ya me he olvidado yo de tu Pepe Blanco? Y de un cocidito murciano con pelotitas, qué rico. Bueno, venga.

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1: Sí, cocidito madrileño y Pepe Blanco. Llega Marifé de Triana. Y ahora dirás, ahora va a decir lo de sí, también la conocimos. Sí, también la conocimos. Y fue un enorme placer. En una noche de copla inolvidable, en las fiestas de mayo, la tuvimos con nosotros.

la gran Isabel Pantoja. 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Es el momento de escuchar a Manolo Escobar.

0: ¡Que viva España! ¡Que viva España! Manolo Escobar.
1: La gente canta con ardor.
0: Y llega a Radio Sintonía una cantante, una amiga, Marisol Segura.

0: Marisol Segura.
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0: Ole con ole.
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0: Y la copla en Radio Sintonía. Doña Concha Piquer.

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0: San Gil la Macarena. 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
1: Romance de valentía, doña Concha Piquer. 13, casi ya 57 minutos, nos vamos a marchar, te vamos a dejar con toda la información de Alcantarilla, con ese informativo local de larga duración y Paco Galera. Y nos vamos en nombre de Bartolomé Martínez, del que te habló Pepe Inverdón, que pases buena tarde mañana en la hora romántica con Bartolo. Nos vamos con el niño de la huerta. Adiós.

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1: Saludos, ¿qué tal? Buenas tardes. Hoy es lunes 29 de junio de 2026. Es el momento de repasar en los próximos minutos toda la información de Alcantarilla. Y lo hacemos con los siguientes titulares. La piscina cubierta de Alcantarilla cerrará aproximadamente unos tres meses a finales de este año 2026 para acometer una renovación energética que el Partido Socialista ha criticado por una falta de planificación del ayuntamiento. Nuestra villa ha guardado este mediodía un minuto de silencio por el terremoto de Venezuela. Hasta el momento hay 1.450 muertos y 17 españoles fallecidos. La alcaldesa ha anunciado que el ayuntamiento aportará 10.000 euros a Cáritas para hacerlos llegar a Venezuela. Llega la quinta edición gratuita del espacio de verano para adolescentes organizado por el Ayuntamiento de Alcantarilla durante la segunda quincena de julio. Habrá talleres de música, baile, inglés, cómic e inteligencia emocional. Todo ello para jóvenes de entre 12 y 17 años. También la Hermandad de San Pedro y Santísimo Cristo de la Esperanza de Alcantarilla celebra con actos litúrgicos en la parroquia de San Pedro el 40 aniversario de la bendición de su imagen titular. En deportes, la Boca Telía Futsal Alcantarilla incorpora a la ala cierre almeriense Rocío Molina, jugadora internacional con las selecciones españolas sub-21 y sub-23, y que llega procedente del Guadalcacín. Y por último, el novillero de Alcantarilla, Tony Marín, cortó dos orejas en la presentación de la Escuela Taurina de Murcia el Toreo en Lorca el pasado viernes en un festejo donde se cortaron 10 orejas, 2 rabos y 5 puertas grandes. Todas estas noticias junto a nuestras habituales secciones, calidad del aire, la información meteorológica, se las contamos a continuación aquí en Radio Sintonía. En Alcantarilla en este momento tenemos el cielo parcialmente nublado y una temperatura de 31 grados centígrados. Se va a acometer en la piscina cubierta de Alcantarilla una importante renovación energética que obligará a cerrar la instalación durante unos tres meses a finales de este año. Una buena noticia que, sin embargo, ha sido criticada por el Grupo Socialista por una falta de planificación. Sandra Gambín.
2: Las obras de mejora energética de la piscina cubierta de Alcantarilla obligarán a cerrar la instalación durante aproximadamente tres meses a finales de este año. Se trata de una actuación financiada con fondos europeos que permitirá renovar la infraestructura y mejorar su eficiencia energética. Tras conocerse el calendario previsto para las obras, el Grupo Municipal Socialista ha difundido una nota de prensa en la que reclama al Ayuntamiento que concrete cómo se garantizará el servicio durante el tiempo que permanezca cerrada la instalación. Además, recuerda que la ciudad continúa sin piscina de verano desde 2011. Javier Cascales, portavoz y concejal del Grupo Municipal Socialista.
3: Bueno, el problema no es hacer una obra para mejorar la piscina encubierta. Eso es una buena noticia y nadie lo discute. El problema es que el gobierno del Partido Popular vuelve a demostrar una absoluta falta de planificación. Alcantarilla lleva desde 2011 sin piscina de verano y ahora nos encontramos con que también se va a cerrar la cubierta durante varios meses y no se está dando, al menos públicamente, alternativas claras a las familias, a las personas mayores, a los clubes deportivos que utilizan las instalaciones. Y lo que pedimos es muy sencillo, es transparencia, un calendario con las fechas concretas y soluciones para que los usuarios no se queden sin un servicio esencial. Si hay fondos europeos para invertir, también tiene que haber gestión y planificación para que los vecinos no sean quienes paguen las consecuencias. Entonces, nosotros nos alegramos de que se vaya a hacer, nos alegramos de los fondos que se han recibido para mejorar las instalaciones, pero no puede ser a costa del día a día de los

0: usuarios mientras duren las obras. Antonio Martínez Griñán, concejal delegado de Deportes.
1: Pues se está buscando horario en otras piscinas próximas, en municipios cercanos, en los cuarteles que tenemos aquí militares, que vamos a tener también, nos han hecho una oferta, incluso si quieren nadar en el CAR, podrán nadar en el CAR. Se bombardeó en redes sociales con este cartel, se pusimos en todas las redes sociales este cartel, además la información de los trabajadores y de nuestros monitores, además la información que yo mismo me he reunido con los presidentes de los clubes que tenemos allí, además de la información de nuestros usuarios, el app que tenemos a través de este cartel, el tablón de anuncios que también tenemos allí en la piscina municipal, y a toda persona que ha necesitado o solicitado información, pues será atendido correctamente, no ya desde este concejal, sino de esta concejalía y cualquier trabajador.
0: Desde el equipo de gobierno señalan que estas obras permitirán actualizar una instalación necesaria para el municipio y mejorar su funcionamiento. Durante el periodo de cierre, el ayuntamiento trabaja en la coordinación con otras instalaciones para mantener la actividad deportiva de los usuarios, mientras se desarrolla una actuación que supondrá la modernización de la piscina cubierta.
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3: El Ayuntamiento de Alcantarilla ha guardado este mediodía un minuto de silencio en memoria de las víctimas del terremoto que azotó Venezuela el pasado 24 de junio, en el marco de la convocatoria simultánea impulsada por la Federación Española de Municipios y Provincias en todos los consistorios de nuestro país. Previo al minuto de silencio, la alcaldesa de Alcantarilla, Paquiterol, ha leído un manifiesto institucional en el que ha hecho balance de la catástrofe hasta el día de ayer. 1.450 personas fallecidas y 3.150 heridas, y entre las víctimas se cuentan 17 ciudadanos españoles muertos y más de 130 en paradero desconocido. En Alcantarilla existen 552 vecinos de nacionalidad venezolana censados. La alcaldesa ha ofrecido las instalaciones municipales para atender cualquier necesidad que pudieran tener y ha tenido palabras de recuerdo para los dos equipos de rescate procedentes de la región de Murcia que partieron hacia Venezuela en los últimos días para participar en las labores de búsqueda y auxilio. La alcaldesa ha resaltado la desesperación de los ciudadanos de Venezuela ante la ausencia de infraestructuras y maquinaria de rescate. Se ven obligados a remover escombros con sus propias manos para salvar vidas y ha denunciado la gestión de un régimen dictatorial como el que se vive en Venezuela.
4: Un minuto de silencio para apoyar al pueblo de Venezuela, que está pasando por un momento dramático. Todos lo podemos ver, tanto en la televisión como en las redes sociales. Y bueno, y ahora hemos tenido también el testimonio de estos vecinos que viven en Alcantarilla, pero que son venezolanos y que han venido a agradecer ese minuto de silencio que hemos tenido con ellos. Bueno, nos cuentan las dificultades que están teniendo, porque Venezuela es un país que todos sabemos que es una dictadura, que no sabemos qué pasa con el dinero allí. Lo que sí sabemos es que no tienen los equipos de rescate ni maquinaria, que no está llegando a los sitios a rescatar a la gente, que son los propios vecinos con sus manos, y se puede ver, como digo, en los medios de comunicación, que con un recogedor pequeño están sacando restos y sacando a personas, pero bueno, se nota la falta de infraestructura y de la intervención del gobierno, que creo que está desaparecido.
3: Paquiterol ha anunciado la asignación de un fondo de contingencia de 10.000 euros que el Ayuntamiento de Alcantarilla va a aportar para apoyar a Venezuela en estos críticos momentos.
4: El Ayuntamiento tiene un fondo de contingencia de 10.000 euros y lo vamos a destinar a hacer una donación a Cáritas, que es una entidad que ya está trabajando allí, establecida en el terreno, porque al final se cumplen con dos funciones, pues colaborar económicamente con lo que podemos, pero además reactivar la economía del país, porque cuando se llevan cosas, insumos y cosas como ropa, alimentación, la gente quiere y tiene buena intención, pero ahora mismo sería un problema porque no tienen capacidad logística para eso, y lo que necesitan es animar el comercio local. Hay sitios que no están destruidos, por lo tanto se pueden comprar todas esas cosas que se necesiten y se cumplen, como decía, dos funciones, pues reactivamos el comercio, colaboramos y al mismo tiempo ayudamos económicamente a los damnificados.
3: Amaris Zárraga es venezolana y ha estado este mediodía también en la Plaza de San Pedro participando en este minuto de silencio. Nos ha contado con profunda angustia cómo vive el impacto que ha supuesto este desastre natural.
5: Uy, mire, con el corazón en la boca a toda hora y en todo momento, pues pensando que si nosotros desde acá lo sufrimos, pues la familia de allá obviamente peor. Y pidiéndole a Dios en todo momento que deje de temblar primeramente, porque sigue temblando, ellos a cada momento que hablamos con ellos nos dicen lo mismo, nos vence el sueño, nos vence el cansancio y nos despierta.

0: alerta, otro sismo. Y bueno, a nosotros lo único que nos queda de acá es colaborar monetariamente, que es lo único que podemos hacer, y pedirle a Dios, más nada. En mi casa particularmente, en Puerto Cabello, Carabobo, las pérdidas son materiales, realmente no, dándole gracias a Dios que mi familia está bien, mi gente de por ahí están bien todos, y ya pues más adelante se verá cómo resolver los temas materiales. Por ahora, esperar que termine de pasar todo esto.
1: Amaris asegura que de momento se ven obligados a limitar su ayuda a transferencias económicas directas a sus familiares. Ha reconocido que el país no contaba con la infraestructura necesaria para enfrentar una catástrofe como esta.
0: Nosotros desde acá monetariamente, la única manera que podemos hacerlo, al igual que lo hacemos mensualmente o al igual que lo hacen semanalmente cualquiera de las personas que está acá, lo seguimos haciendo de esa misma manera. Principalmente para la familia, porque no hay... Por lo menos acá, me enteré que había un centro de acopio acá, las afueritas de Alcantarilla, no me acuerdo dónde, y fue hasta el viernes. O sea, ellos como que eso fue rapidito lo que pudieron recoger, porque el viernes se llevaban todo eso a Valencia, porque el domingo salía a Venezuela. Y no ha habido otra manera que nosotros podamos decir, mira, vamos a mandar eso, porque sabemos que va a ser expedito y va a llegar rápido. Por ahora, únicamente así, monetariamente. A la familia, no tenemos otra manera de hacerlo, y con el corazón nosotros aquí arrugado a todo momento. Nadie está exento de vivir esto, y ya nosotros viviéndolo ahora mismo pues sabemos que hoy estamos y mañana no estamos. Venezuela no estaba preparada, pero por ningún lado donde lo vean, para vivir una tragedia como esta. No había manera. Y bueno, y las personas allá con sus propias manos haciendo lo que se puede hacer, y nada, nosotros aquí de esa misma manera.
1: Quien también ha destacado la falta de infraestructuras y equipos de emergencia adecuados en Venezuela ha sido Luz Mavares, otra venezolana que ha estado este mediodía en la Plaza de San Pedro.
2: Tuvimos momentos de angustia porque no nos respondían al teléfono, respondían llamadas, mensajes, nada, porque con esto del temblor no había luz, no había internet, no había nada. Cuando responden, eso fue una alegría grande. Luego nos dicen, bueno, aquí estamos apoyando, sacando con nuestras mismas manos a nuestros vecinos de los escombros. Entonces ahí se ve que con el dolor, ¿me entiendes? Igual están ayudando, apoyando. Entonces, bueno, orándole a Jehová Dios que esto pare. Que paren estos temblores, estos terremotos, porque eso nunca había pasado en Venezuela. No estamos preparados para eso, de verdad. No hay los equipos suficientes, es con sus mismas manos, imagínate. O sea, no es fácil, pero ellos con la voluntad, las ganas de poder ayudar y sacar a todas esas víctimas, están ahí, no duermen, ellos están ahí apoyando fuertemente.
1: El acto ha concluido con un llamamiento por parte de la alcaldesa a que el minuto de silencio no solo sea un reflejo de la tristeza que sufrimos en Alcantarilla, sino también un faro de apoyo incondicional y de hermandad.
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1: Alcantarilla vuelve a apostar por el ocio educativo para sus jóvenes este verano con la puesta en marcha de la quinta edición del Espacio de Verano para Adolescentes. Esta iniciativa gratuita dirigida a chicos y chicas de entre 12 y 17 años se desarrollará durante la segunda quincena del mes de julio. El programa ofrecerá una variada oferta de talleres que incluyen música, baile, interpretación en inglés y cómic, además de acciones enfocadas a la gestión emocional y al desarrollo personal. Sandra, volvemos contigo.
4: Continúa abierto el plazo de inscripción para participar en el Espacio de Verano para Adolescentes 2026 de Alcantarilla, una iniciativa dirigida a jóvenes de entre 12 y 17 años que se desarrollará durante la segunda quincena de julio en el Centro Cultural Infanta Elena. El programa propone un espacio de ocio educativo durante las vacaciones, con talleres gratuitos centrados este año en la música, el baile y la interpretación, una programación pensada para que los participantes puedan aprender nuevas habilidades, expresarse y compartir experiencias con otros jóvenes. Además de las actividades artísticas, la propuesta busca trabajar aspectos relacionados con el desarrollo personal de los adolescentes, ofreciendo recursos para afrontar situaciones de estrés y favorecer una gestión saludable de las emociones. Petra Carrillo, concejala de Cultura y Educación, nos cuenta en qué va a consistir esta quinta edición.
5: Un año más, y dado el éxito que ha tenido y por darle esa opción a nuestros adolescentes en estas fechas estivales, se pone de nuevo otra vez en marcha el Espacio de Verano para Adolescentes, que ya llevamos por el quinto año de celebración y que siempre se realiza en el Centro Cultural Infanta Elena. Este Espacio de Verano para Adolescentes está dirigido a chicos entre 12 y 17 años, que lo que pueden hacer es pues compartir vivencias, aprender de otra manera, a través de diferentes talleres de música, de baile, talleres de interpretación en inglés, de cómic, de talleres emocionales para aprender también a customizarse la ropa. En definitiva, una serie de talleres que lo que vienen es enfocados a que los chicos sigan aprendiendo, pero además de una forma diferente, más distendida y, por supuesto, en una convivencia distinta a lo que es el ritmo del curso durante todo el año.
4: Además, señala que esta escuela de verano supone una oportunidad para que los jóvenes puedan aprender y disfrutar de una forma amena y divertida durante el periodo estival, y anima a todos a participar.
5: Este año, como novedad, se va a hacer en la segunda, del 16 al 31 de julio, en horario desde las 8:45 hasta las 2 del mediodía, en el Centro Cultural. Pues desde aquí invitar a todos los chicos y chicas que quieran participar. En todas las anteriores ediciones ha sido un éxito de celebración y siempre se quedan con buen sabor de boca, así que este año, pues una vez más, ofrecemos esta enseñanza de forma gratuita desde el Ayuntamiento de Alcantarilla y esperamos que se apunten todos los que quieran a través de la página web del Ayuntamiento y a su servicio para que todos disfruten, que creemos que es una gran experiencia, sobre todo en estas fechas donde ya descansamos y aprendemos de otra manera.
4: Las jornadas se desarrollarán en horario de mañana, facilitando la conciliación familiar y ofreciendo a los participantes un entorno seguro y supervisado. Desde la concejalía recuerdan que las inscripciones continúan abiertas y que las familias interesadas pueden realizar el trámite de forma telemática o a través de la página web municipal en el apartado de educación. Para completar la inscripción es necesario cumplimentar el formulario correspondiente y enviarlo posteriormente a la dirección de correo electrónico de la Concejalía de Educación.
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1: La Hermandad de San Pedro y Santísimo Cristo de la Esperanza de Alcantarilla conmemora estos días el 40º aniversario de la bendición de la imagen del apóstol San Pedro, que desfila en la procesión de nuestro Padre Jesús Nazareno, la cual tiene lugar la tarde-noche de Jueves Santo en nuestra villa. Recordamos también que antiguamente esta imagen era trasladada desde la antigua lonja del pescado hasta la iglesia de San Pedro los días previos a la Semana Santa. La hermandad ha diseñado un programa de celebraciones de carácter exclusivamente litúrgico que comenzó ayer con una misa de vísperas en la iglesia de San Pedro. Juan Pérez Salmerón es el presidente de la Hermandad de San Pedro Apóstol y Santísimo Cristo de la Esperanza.
6: Este año la Hermandad de San Pedro y Santísimo Cristo de la Esperanza estamos celebrando el 40 aniversario desde que se bendijo la imagen de San Pedro el 29 de junio de 1986 en la parroquia de San Roque, y el párroco que la bendijo y que era el actual, el que estaba de párroco en San Roque, era don Ginés Pagán Lajara, que recientemente falleció. Entonces este año conmemoramos ese aniversario y lo hacemos como siempre. El día 28 hicimos la misa de vísperas y después de la misa de vísperas hicimos una hora santa, que lo venimos haciendo desde 1986 de la misma forma. En este caso se hizo lógicamente en la iglesia de San Pedro.
1: La Eucaristía de hoy estará presidida por el rector del Seminario Diocesano de Murcia, reverendo don Galo Leonel Coronel Hernández. La decisión de concentrar el programa de actos de este 40 aniversario en el interior de la parroquia de San Pedro responde, según ha explicado Pérez Salmerón, a la época estival en la que nos encontramos y también en las condiciones climatológicas de un mes de junio en la región de Murcia.
6: Hoy tenemos la solemne Eucaristía a las 8 de la tarde en la iglesia de San Pedro, donde celebraremos pues ese 40 aniversario y además también pues el día de San Pedro y San Pablo. En la misa va a estar oficiada por don Galo Coronel Hernández, que es el rector del Seminario Mayor Diocesano Redentor in Mater de Murcia, y nos acompañará también nuestro párroco y algunos sacerdotes, pues amigos de esta nuestra hermandad. Pues lo celebramos, como digo, como cada año. Estamos en una época también donde hace calor y estamos ya en verano, la gente se marcha a las playas y entonces pues no hacemos otro tipo de fiesta. Lo celebramos con una Eucaristía solemne y con la misa de vísperas y la hora santa, que celebramos, como digo, siempre el día anterior a San Pedro.
1: Juan Pérez ha extendido en nombre de la hermandad una invitación abierta a cofrades y vecinos de Alcantarilla a sumarse al acto litúrgico de esta tarde.
6: Invitamos a todos los oyentes, especialmente a los hermanos de la Hermandad de San Pedro, y a todos los oyentes y a todos los vecinos de Alcantarilla que nos estén escuchando y que quieran participar de esta tarde de la Eucaristía, pues a las 8 de la tarde en la Iglesia de San Pedro los recibiremos con los brazos abiertos.
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1: Hablamos de la jugadora almeriense Rocío Molina, que se incorpora esta temporada a la Boca Telia Futsal Alcantarilla. La Alacierre llega a nuestra localidad tras su paso por el Guadalcacín Fútbol Sala, equipo con el que logró la permanencia en la Primera División Iberdrola la pasada temporada. Con este fichaje, la deportista refuerza la plantilla del equipo de Alcantarilla en la máxima categoría del fútbol sala nacional. Molina cuenta con una trayectoria consolidada en la élite del fútbol sala. Había militado anteriormente en el Pollo Pescamar tras su etapa inicial en el fútbol 11. Su llegada al equipo se produce en un momento de estabilidad deportiva tras habernos asegurado sin problemas la continuidad en Primera División. La jugadora destaca además por su experiencia internacional al ser una habitual en las convocatorias de la selección española sub-21 y sub-23. Enhorabuena, Rocío Molina, nuevo fichaje de la Boca Telia Futsal Femenino y bienvenida a Alcantarilla. La Escuela Taurina El Toreo de Murcia, dirigida por Luis Sánchez Guerrita, se presentó el viernes en la Plaza de Toros de Lorca con un triunfo colectivo que deparó 10 orejas, 2 rabos y 5 puertas grandes para sus 5 alumnos. El novillero de Alcantarilla, Tony Marín, que actuó en segundo lugar, cortó 2 orejas tras una actuación que el público premió con una prolongada petición al presidente. Marín ejecutó distintos pasajes con un novillo de clase ante una plaza que registró una entrada notable, con aficionados llegados desde Murcia y Alcantarilla, además del público local. Los novillos fueron de Apolinar Soriano, cuyo lote en conjunto mostró calidad y bravura. El sexto novillo, de nombre Fundido, recibió la vuelta al ruedo. El resto del cartel completó una noche de alto rendimiento. Iván de Benito cortó 2 orejas. Domingo David Dominguín se sobrepuso a varias volteretas para sumar otras 2. Y José Antonio Belmonte y Diego José Marín cerraron el festejo con 2 orejas y rabo cada uno, en lo que constituyó la apoteosis de la velada. El único alumno que no obtuvo trofeos fue Guillermo Herrero, procedente de la Escuela Taurina de Palencia, aunque su actuación dejó buenas sensaciones entre los entendidos por su conocimiento de los terrenos y su concepto del toreo. Así que enhorabuena a la Escuela Taurina de Murcia El Toreo por esta noche que nos brindaron el pasado viernes en la Plaza de Toros de Lorca, conocida como el Coso de Sudullena. Y enhorabuena también a nuestro novillero local, Tony Marín.

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5: Vámonos con la calidad del aire en Alcantarilla con respecto a gases compuestos volátiles y materia particulada, que en este momento es razonablemente buena. Se considera satisfactoria y la contaminación del aire representa poco o ningún riesgo. Es una información ofrecida por la Dirección General de Medio Ambiente. Y nos vamos con la previsión del tiempo, también después de la calidad del aire, para lo que queda del día y también para mañana, martes. La información nos llega desde la Agencia Estatal de Meteorología, de la mano de Juan Carlos Piña. Juan Carlos, buenas tardes.
6: Buenas tardes, ¿qué tal? En las próximas horas en sierras del norte crecerán nubes de evolución que dejarán chubascos y tormentas que serán localmente fuertes, pudiendo dejar también granizo, rachas muy fuertes de viento y acumulaciones de 20 litros por metro cuadrado en una hora. Hoy las temperaturas se mantienen con pocos cambios, excepto en el altiplano, donde bajan. Máximas de 35 grados en Murcia, 34 en Mazarrón, 33 en Lorca, 32 en Cartagena y Caravaca de la Cruz, 31 en Yecla, 30 en Águilas. Mañana martes tiempo estable y las temperaturas se mantendrán con pocas variaciones. Se prevén máximas de 35 grados en Murcia, 34 en Mazarrón, Lorca y Yecla, 33 en Caravaca de la Cruz, 32 en Cartagena y 31 en Águilas. Es una información de AEMET.
5: Gracias, Juan Carlos. Con la información meteorológica finalizamos las noticias locales de Alcantarilla de hoy lunes 29 de junio de 2026. 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También pueden encontrarnos en las redes sociales Facebook y X. La información local de Alcantarilla vuelve mañana a Radio Sintonía a partir de las 8:30 de la mañana. Hasta entonces, saludos, que pasen un buen día y hasta mañana.
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7: Son las 2 y 27 minutos.
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9: La María, mi amor, si sabe. ¿Será que recompensito suyo? Así, a oscuritas.

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4: Ahí vamos.
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0: Son las 5:01.

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0: Ahí vamos.
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0: Ahí vamos.
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5: Son las 8:58 minutos.
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0: Son las 9:57.
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0: Son las 11 y 30 minutos.
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1: Son las 11 y 52 minutos.
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0: Es la 1:30.
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